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4: 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La tele de nuestra vida. La de todos. ¿Recuerdas?

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8: ¿Recuerdas? Así se hicieron los tratos toda la vida en los mercados de ganado.
9: ¡Vamos! ¡Pero por delante!
8: Apretón de manos y fajo de billetes fueron imprescindibles hasta hace muy poco.
10: Estamos aviados.
8: El principio del cambio llegó hace 40 años, con las primeras tarjetas de crédito. Por entonces, solo los más avanzados vaticinaron su futuro.
11: Llegará un día donde los individuos podrán moverse por el mundo sin necesidad de llevar dinero consigo.
8: Pero en la calle el dinero de plástico era ciencia ficción, así que los banqueros tuvieron que emplearse a fondo.
12: Pague solo haciendo así.
8: Al gesto se unieron pronto miles de compradores y comercios. En menos de un año se emitieron casi 1 millón de tarjetas.
12: Compre sin dinero.
8: El eslogan cuajó junto con los mensajes de seguridad.
13: La seguridad que se deriva de no tener que llevar dinero en el bolsillo, con lo cual ni te lo roban ni se pierde.
8: Salvados los primeros recelos, las calles se llenaron de cajeros y en tiendas, restaurantes y hoteles nunca faltó la bacaladera. Un éxito imparable. 2.100 millones de operaciones anuales y varias tarjetas en cada billetero. Algunas sin utilizar porque la crisis también ha tocado al dinero de plástico. Ese que conocimos en España hace ahora 40 años.
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8: Jamás he dado la espalda a una mujer. Jamás la he querido mal. Jamás he sido malo con una mujer. Porque, aunque haya muchos hombres en esta conferencia de prensa, yo he aprendido mucho más de la mujer que del hombre. Después, cuando he empezado a tener hijos, ahí ya me he enamorado mucho más de la mujer, de su esfuerzo, de su pasión, de su cariño, de su generosidad. Efectivamente, yo he sido un gran mujeriego, en el sentido bueno de la palabra. He amado muchísimo, he querido muchísimo, y todo lo que se queda en mi alma y que proyecto muchísimas veces está refrendado por el amor profundo y la admiración grandísima que tengo por las mujeres.
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0: Ábalos. El PSOE prepara un aluvión de iniciativas por toda España contra la prioridad nacional de Partido Popular y Vox.
1: Antonio Maillo llama a concentrar el voto de la izquierda en Por Andalucía para evitar la alianza de Partido Popular y Vox.
0: El ministro de Exteriores, José Manuel Álvarez, viaja hoy a Italia y al Vaticano para reforzar relaciones y abordar la visita del Papa León XIV en el mes de junio.
1: Barcelona, muere una mujer de 57 años en el incendio de un piso en Vilanova y La Geltrú.
0: Y en deportivas, fútbol, el Real Madrid gana al Español 0-2 y retrasa el alirón liguero del Barcelona. Radio Hora, 7-2 minutos, hora exacta. Más titulares de noticias internacionales.
1: Irán asegura que está revisando la respuesta de Estados Unidos a su propuesta de 14 puntos para poner fin a la guerra.
0: La OPEP Plus aprueba aumentar su oferta de crudo en junio en su primera reunión desde la salida de Emiratos Árabes Unidos.
1: Francia, dos mujeres mueren en su intento de cruzar el canal de la Mancha para ir al Reino Unido.
0: Marruecos, dos militares estadounidenses desaparecen durante unas maniobras internacionales conjuntas.
1: Un alto mando militar ucraniano avisa de que Rusia se está preparando para usar armas nucleares tácticas.
0: El Papa León XIV denuncia los ataques a la prensa y recuerda a los periodistas asesinados.
1: Reino Unido, al menos dos muertos por una explosión en una vivienda de Bristol.
0: Radio Hora, 7:03 minutos, hora exacta. Titulares con la actualidad.

0: mañana, exactamente dentro de 5 minutos. La humedad relativa del aire en estos momentos, 79%. Radio Hora. 7:05 minutos, hora exacta.
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0: El presidente estadounidense Donald Trump planea retirar mucho más de 5.000 soldados estadounidenses de sus bases en Alemania en medio de sus críticas hacia los aliados europeos por su falta de apoyo en la guerra contra Irán.
3: Vamos a reducir drásticamente y vamos a recortar mucho más de 5.000, dijo Trump en declaraciones a los medios en Florida. Esta afirmación también se interpreta como una reacción a las críticas del canciller alemán Friedrich Merz, quien había acusado al mandatario republicano de haber sido humillado por Teherán en las negociaciones para alcanzar un acuerdo final al conflicto.
0: Los comentarios de Donald Trump llegaban un día después de que altos funcionarios del Pentágono adelantasen que el secretario de Guerra, Pete Hegseth, había ordenado la retirada de aproximadamente 5.000 soldados de Alemania. Continuará en el próximo minuto. Radio Hora. 7:05.

0: distribuidos en varias instalaciones clave del país, entre ellas la base aérea de Ramstein, el cuartel general de Wiesbaden, las áreas de entrenamiento de Grafenwöhr y Hohenfels en Baviera y la base aérea de Spandergerd y el complejo militar de Stuttgart.
1: Si es noticia, la tenemos en Radio Hora. 7:07, hora exacta. Hoy es el lunes 4 de mayo de 2026, en Día Internacional de los Bomberos y Día Internacional de Star Wars, la Guerra de las Galaxias. Santoral del día, Agapio, Secundino, Antonina, Florian, Peregrino y Silvano. Hoy cumplen años, entre otras, las siguientes personas: el torero español Manuel Benítez, el cordobés, cumple hoy 90 años. Nicolás Sartorius, abogado, político y periodista español, 88. El actor Óscar Jaenada cumple hoy 51. El expiloto de motociclismo español Jorge Lorenzo cumple hoy 39. Y Jaxi Jackson, cantante y compositor estadounidense de la banda The Jackson 5, cumple hoy 75. Radio Hora. 7:08, hora exacta. 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Radio Hora, 7:09, hora exacta.

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1: Titulares de noticias que ampliamos minuto a minuto con las voces informativas de
2: Fernando Ballester
1: y Gerardo Quintana. En los controles de audio, Pablo Fernández. Titulares nacionales.
3: Moncloa se activa ahora para intentar neutralizar la derrota de los alquileres y sumarlo achaca que ha perdido el debate.
1: Aragón. Azcón mantiene su núcleo duro en el gobierno y Vox junta a Nolasco con dos consejeros de perfil técnico.
3: El Partido Socialista anuncia una ofensiva institucional en todos los niveles para frenar la prioridad nacional de Partido Popular y Vox.
1: José Luis Ábalos completa hoy los interrogatorios a los acusados del juicio de las mascarillas en el Supremo.
3: Andalucía. Alberto Núñez Feijóo participa por primera vez en la campaña y la izquierda sale en defensa de las sanidad y la dependencia.
1: Deportivas, fútbol. El Barcelona se clasifica para la final de la Champions femenina tras vencer 4-2 al Bayern de Múnich. Radio Hora. 7:16 minutos, hora exacta. Más titulares de noticias internacionales.
3: La salida de 5.000 soldados de Alemania dejará las tropas de Estados Unidos en Europa en niveles previos a la guerra de Ucrania.
1: El canciller alemán, Friedrich Merz, afirma que la retirada parcial de soldados de Estados Unidos de su país no tiene relación con sus críticas sobre Irán.
3: Donald Trump anuncia aranceles del 25% para los coches de la Unión Europea la próxima semana por no cumplir el acuerdo comercial.
1: Una corte israelí prorroga 2 días la detención de los 2 activistas de la flotilla.
3: 3 palestinos muertos por disparos de militares israelíes en la franja de Gaza.
1: Fuerzas ucranianas atacan 2 presuntos petroleros desde la flota fantasma rusa en el Mar Negro.
3: Francia, Mélenchon, líder de la Francia insumisa, será candidato en las presidenciales de 2027. Será su 4ª tentativa para acceder al Elíseo.
1: La Habana advierte de que una agresión contra Cuba tendría consecuencias directas para toda la región. Radio Hora. 7:17 minutos, hora exacta. Titulares con la actualidad en la Comunidad de Madrid.
3: La presidenta regional Isabel Díaz Ayuso puso ayer rumbo a México. Serán 10 días de viaje para intensificar relaciones económicas y culturales.
1: El gobierno regional madrileño patrocinará con 1 millón de euros la 8ª edición del festival Mad Cool.
3: La Comunidad de Madrid y la Agencia Espacial Europea llevan la investigación sobre el cambio climático a los colegios.
1: Más Madrid reclama a Ayuso que financie campamentos infantiles urbanos que sean públicos, gratuitos y cubran todo el verano.
3: El Partido Socialista reivindica otro modelo de Madrid en su acto paralelo por el 2 de mayo.
1: Centro, la reforma de la Plaza de las Descalzas, busca más vegetación y zonas estanciales.
3: Arroyomolinos, 2 hombres resultan heridos por arma blanca en una reyerta.
1: Y hasta aquí los titulares. Próxima actualización a las 7:30, 6:30 en Canarias. Radio Hora. 7:18 minutos, hora exacta.
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1: Y nos vamos hasta la Agencia Estatal de Meteorología y nos informa Javier Andrés. Javier, buenos días.
5: Buenos días. En la Comunidad de Madrid comenzamos la semana con tiempo algo inestable. Hoy el cielo estará poco nuboso, con intervalos de nubes de evolución. En la sierra pueden aparecer chubascos y posibles tormentas, sin descartarlas en zonas aledañas. Les adelantamos que en los próximos días no se descartan todavía los chubascos ocasionales. En cuanto a las temperaturas, hoy se mantienen, aunque bajan ligeramente en el sistema central. Hoy con máximas de 21 grados en Alcalá de Henares y Aranjuez, 20 en Madrid y Getafe, 19 en Móstoles, San Sebastián de los Reyes y Majadahonda, 18 en Collado Villalba y 14 en Navacerrada. El viento comienza hoy flojo de dirección variable, tendiendo en las horas centrales a componente oeste. Es una información de AEMET.
1: Gracias, Javier Andrés. En estos momentos, en el centro de Madrid, tenemos una temperatura de 11 grados. La máxima prevista para hoy, en la capital de España, 20. El cielo está parcialmente nuboso y no hay previsión de lluvias para hoy. Anochecerá oficialmente en la capital a las 9:13 de la noche. En estos momentos, la humedad relativa del aire es 77%. Radio Hora. 7:19, hora exacta. El canciller alemán Friedrich Merz defendió ayer sus críticas a la estrategia de Estados Unidos en Irán y sostuvo que el anuncio de la retirada parcial de soldados estadounidenses de Alemania no tiene ninguna relación con su desencuentro con el presidente de Estados Unidos, Donald Trump, por el conflicto en Oriente Medio y la guerra en Irán.
3: En una entrevista en la primera cadena de televisión pública, con motivo del año que cumplirá como jefe de gobierno alemán el próximo día 6, Merz restó importancia a la anunciada retirada de más de 5.000 soldados estadounidenses de Alemania en los próximos 6 a 12 meses.
1: Radio Hora, 7:20 minutos, hora exacta. 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
3: No hubo alirón anoche del Fútbol Club Barcelona porque el Real Madrid hizo los deberes y venció 0-2 en Cornellá al Español gracias a dos grandes goles de Vinicius. El Barça había cumplido con su parte venciendo 1-2 a los Osasuna en la jornada anterior y un tropiezo del Madrid le hubiera dado un título matemático que puede conseguir con un empate en el Clásico que se disputa el próximo fin de semana. Si vence el Real Madrid en ese partido, aún así en las tres últimas jornadas, un punto le bastará al Barça para adjudicarse el título liguero. De la jornada ayer destacamos además que el Celta se impuso por 3-1 al Elche, certificando su candidatura europea, que el Rayo Vallecano abandonó los problemas en la zona baja venciendo en el derbi madrileño 0-2 al Getafe y que el Betis consolida su quinta posición derrotando a un prácticamente desahuciado Oviedo por 3-0. Hoy se cierra la jornada con un partido en el que el Sevilla intentará salir de las posiciones de descenso. El cuadro hispalense recibe en el Ramón Sánchez Pizjuán a partir de las 9 de la noche a la Real Sociedad.
1: Hoy cumple 39 años el expiloto de motociclismo español Jorge Lorenzo. Las deportivas continuarán en el próximo minuto. Radio Hora, 7:21 minutos, hora exacta.
3: El Barcelona femenino está ya en la finalísima de la Liga de Campeones. Ayer venció en el Camp Nou, un Camp Nou repleto por 4-2 al Bayern de Múnich. En el partido de ida, las azulgrana habían empatado a 1 en tierras alemanas, pero ayer fueron superiores durante prácticamente todo el partido. Solo en los últimos minutos y con 4-2 en el marcador, el equipo alemán se estiró y buscó acortar distancias. De hecho, vio cómo se le anulaba un gol por falta previa que podía haber dado emoción a los últimos minutos de partido. Alexia Putellas, con 2 goles y una gran actuación, fue la gran protagonista del triunfo azulgrana que disputará su sexta final de la máxima competición continental. Y en tenis, en el Mutua Madrid Open, Jannik Sinner fue el gran protagonista ayer, venciendo por 6-1, 6-2 a Zverev en apenas 57 minutos. Menos de una hora le bastó al italiano para vencer en la tierra batida madrileña y conseguir un hito histórico, ya que el actual número uno del mundo ha conseguido encadenar 5 victorias consecutivas en 5 Masters 1000. La primera vez que un tenista, en este caso Jannik Sinner, lo consigue en la historia.
1: Las deportivas concluirán en el próximo minuto. Radio Hora. 7:23 minutos, hora exacta.
3: En baloncesto, en la Liga ACB, duelo en las alturas entre el Real Madrid y el Murcia, un partido que no decepcionó a los aficionados. Victoria del cuadro de Sergio Escariolo por 131-123, un partido en el que el marcador lo dice todo, se impusieron los ataques y que se tuvo que marchar a la prórroga después de que una remontada madridista lo llevara a ese tiempo suplementario. Mario Gezón ya con 53 de valoración y 40 puntos en un sensacional día del alero croata fue el gran protagonista del triunfo del equipo madrileño. Y en el mundo del motor, en Fórmula 1, Gran Premio de Miami ayer, victoria tercera de Antonelli, que consolida su primer puesto en la clasificación general por delante de Norris y de Piastri. En cuanto a los españoles, Carlos Sainz completó una meritoria actuación que le llevó a estar en la zona de puntos, 9ª plaza para el piloto madrileño, mientras que Fernando Alonso se tuvo que conformar con la 15ª plaza.
1: 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Radio Hora, 7:25 minutos, hora exacta. 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Aries.
2: Comenzarás el día con una determinación que obligará a otros a ponerse las pilas. No aceptes un no por respuesta en un trámite que sabes que es de justicia.
1: Tauro.
2: Hoy te toca recuperar tu centro y tu calma habitual. Valora la estabilidad de tu rutina. Es el cimiento que te permite construir todo lo demás.
1: Géminis.
2: Un rumor o una información a medias llegará a tus oídos antes del mediodía. No te hagas eco de lo que no esté confirmado. Tu credibilidad es tu activo más valioso.
1: Cáncer.
2: Te apetecerá un momento de introspección para evaluar cómo ha ido el último mes. Escucha lo que te dicta tu interior y no temas ajustar tus planes familiares si es necesario.
1: Radio Hora, 7:26 minutos, hora exacta. Sol y su horóscopo. Leo.
2: Hoy te toca ejercer el mando en una situación que requiere mano izquierda y mucha veteranía. Tu sola presencia calmará las aguas en un entorno que amenazaba con volverse tenso.
1: Virgo.
2: Tu lógica aplastante te servirá para resolver un entuerto que a otros les parecía imposible. No esperes grandes agradecimientos. Quédate con la satisfacción del trabajo bien hecho.
1: Libra.
2: Un socio o alguien muy cercano te planteará una duda que requiere toda tu atención. Pon tus cartas sobre la mesa con franqueza. La claridad es la única base para un buen pacto.
1: Escorpio.
2: Sentirás la necesidad de transformar un aspecto de tu vida que ya no te aporta nada. Es un día de cierres necesarios para poder abrir puertas a finales de este mes.
1: Santoral del día, Agapio, Secundino, Antonina, Florian, Peregrino y Silvano. Radio Hora, 7:27 minutos, hora exacta. Sol y su horóscopo. Sagitario.
2: Te darás cuenta de que has aprendido una lección valiosa tras un error reciente. Tu capacidad para sacar sabiduría de la experiencia es lo que te mantiene siempre un paso por delante.
1: Capricornio.
2: Un logro personal te dará la tranquilidad de saber que vas por el camino correcto. No te detengas ahora. Tu persistencia es la envidia de los que se rinden a la primera.
1: Acuario.
2: Se te ocurrirá un invento o una mejora para tu día a día que te ahorrará mucho esfuerzo. Tu mente sigue siendo una fábrica de ideas prácticas si dejas que fluya sin presión.
1: Piscis.
2: Sentirás una conexión emocional muy fuerte con alguien que te necesita hoy mismo. Tu capacidad de escucha será el mejor bálsamo para una pena ajena. Ofrécela con generosidad.
1: 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Radio Hora. 7:28 minutos, hora exacta.
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3: Jonas Laubiner, un técnico suizo de 31 años de edad, está acaparando la atención de las autoridades de su país después de conocerse que lleva años construyendo gratis un peculiar imperio. Todo empezó en 2019, cuando tenía 24 años y se autoproclamó rey de Suiza e incluso organizó su propia coronación en una iglesia de la ciudad de Berna. Lo que entonces se veía como una simple excentricidad ahora se mira con cierta preocupación, porque todo ha evolucionado en la adquisición de una red de propiedades repartidas por todo el país sin gastar un solo céntimo y gracias a un vacío legal poco conocido del sistema inmobiliario helvético. La estrategia se basa en las disposiciones del artículo 658 del Código Civil suizo que permite a los particulares reclamar terrenos sin propietario registrado.
1: 7:30, 6:30 en Canarias.
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4: 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Voces informativas,
3: Fernando Ballesteros
1: y Gerardo Quintana. En los controles de audio, Pablo Fernández. Titulares de noticias que ampliamos minuto a minuto. Nacionales.
3: Yolanda Díaz afirma que el gobierno aprobará la reforma del registro horario antes de verano.
1: Valencia, urgencias de la Generalitat rectifica tras informar por error de la muerte de 4 personas en una playa.
3: Las tormentas mantienen aviso a 8 comunidades autónomas y Navarra va a tener nivel naranja a primera hora del día.
1: Un fallo técnico en su avión obliga al presidente Pedro Sánchez a aterrizar en Turquía cuando viajaba a una cumbre a Armenia.
3: Barcelona, la policía descarta la violencia machista en el crimen de una mujer en Esplugas y mantiene abiertas todas las hipótesis.
1: Y en deportivas, tenis. Sinner arrolla a Alexander Zverev por 6-1 y 6-2 y gana su primer Mutua Madrid Open. Radio Hora. 7:31 minutos, hora exacta. Más titulares de noticias internacionales.
3: Irán asegura que está revisando la respuesta de Estados Unidos a su propuesta de 14 puntos para poner fin a la guerra.
1: La OPEP Plus aprueba aumentar su oferta de crudo en junio en su primera reunión desde la salida de Emiratos Árabes Unidos.
3: Francia, 2 mujeres mueren en su intento de cruzar el Canal de la Mancha para ir a Reino Unido.
1: Marruecos. 2 militares estadounidenses desaparecen durante unas maniobras internacionales conjuntas.
3: Un alto mando militar ucraniano avisa de que Rusia se está preparando para usar armas nucleares tácticas.
1: El Papa León XIV denuncia los ataques a la prensa y recuerda a los periodistas asesinados.
3: Reino Unido. Al menos 2 personas fallecen por una explosión en una vivienda de Bristol.
1: Radio Hora. 7:32 minutos, hora exacta. Titulares con la actualidad en la Comunidad de Madrid.
3: El gobierno regional activa hasta el próximo 30 de junio los avisos por niveles altos de polen.
1: Isabel Díaz Ayuso lanza nuevas subvenciones al fomento de la tauromaquia con 3.000 euros por beneficiario.
3: Recuperados 150.000 euros de una estafa amorosa en Madrid iniciada por Internet.
1: La línea 10 del metro de Madrid pierde casi un 19% de viajeros tras un mes de cierre entre nuevos ministerios y Cuzco.
3: El ayuntamiento de la capital celebrará la Semana de la Administración Abierta con visitas guiadas, talleres y juegos.
1: Estos fueron los titulares.
3: Y esta es la hora.
1: 7:33 minutos, hora exacta.
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1: Y nos vamos hasta la Agencia Estatal de Meteorología. Allí nos informa Juan Carlos Piña. Juan Carlos, buenos días.
6: Buenos días, ¿qué tal? Este lunes es otro día inestable con precipitaciones y tormentas acompañadas ocasionalmente de granizo. Durante esta mañana se irán produciendo en el Cantábrico Oriental y a partir del mediodía se intensificarán y se generalizarán a la mitad norte peninsular, pudiendo ser fuertes en el entorno cantábrico y regiones del nordeste, con acumulaciones de 15 a 20 litros por metro cuadrado en una hora. Las precipitaciones en la cordillera cantábrica pueden ser en forma de nieve en cotas de 1.600 a 1.800 metros. Por el contrario, en la mitad sur peninsular, tiempo estable, aunque por la tarde se formarán nubes de evolución que podrán dejar chubascos aislados hacia el sureste. En Baleares, probabilidad de algún chubasco o tormenta ocasional y en Canarias, tiempo estable. Por otro lado, las temperaturas diurnas suben en el entorno mediterráneo y bajan o se mantienen sin cambios en el resto del país. Es una información de AEMET.
1: Gracias, Juan Carlos Piña. 11 grados, la temperatura en estos momentos en el centro de Madrid. La máxima prevista para hoy en la capital de España, 20, el cielo está parcialmente nuboso y no hay previsión de lluvias para hoy. Anochecerá oficialmente en la capital a las 9:13 minutos de la noche. En estos momentos, la humedad relativa del aire es 78%. Radio Hora. 7:34 minutos, hora exacta.
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1: Radio Hora. 7:35 minutos, hora exacta.
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1: con la voz de Enrique Dausá.
4: El león apresado por el labrador. Entró un león en el establo de un labrador y éste, queriendo atraparlo, cerró la puerta. El león, al ver que no podía salir, empezó a devorar primero los carneros y luego los bueyes. Entonces el labrador, temiendo por su propia vida, abrió la puerta. Se fue el león y la esposa del labrador, al oírlo quejarse, le dijo: «Tienes lo que buscaste, pues, porque has tratado de encerrar a una fiera que más bien debías de mantener alejada. Moraleja, si te metes a competir con los más poderosos, prepárate antes muy bien. De lo contrario, saldrás malherido de la contienda».
8: Los niños escuchamos Radio Hora antes de ir al cole. Nos encanta el cuento corto de hoy.
1: Radio Hora. 7:36 minutos, hora exacta.
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1: La constancia firme vence todo desastre. Vittorio Monti.
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1: Radio Hora. 7:37 minutos, hora exacta.
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1: Y vamos a conocer cómo se circula en estos momentos por las vías madrileñas. Desde el Gabinete de Tráfico del Ayuntamiento de Madrid nos informa Beatriz Gómez. Beatriz, buenos días.
9: Muy buenos días, Gerardo. Empezamos la mañana con una hora punta de lunes bastante calmada en las carreteras. En las entradas a la capital, a estas horas ya se empiezan a notar complicaciones en la M11, en la M23 y en la A3 en su acceso a la M30 dirección norte, además de tráfico lento en la A42 desde Plaza Elíptica y en la A5 desde Avenida de los Poblados. En la M30 este, en sentido norte, circulación muy densa desde el nudo sur hasta Puente de Ventas, y en el tramo este, retenciones localizadas en el recorrido desde Paseo de los Melancólicos a Marqués de Monistrol. Y ya por último, en el interior, de momento no se registran incidencias destacables.
1: Pues, en Beatriz, muchísimas gracias y conectaremos de nuevo con vosotras a las 8:37 minutos, hora exacta. Hasta luego.
9: Hasta luego.
1: Radio Hora, 7:38 minutos, hora exacta. La presidenta de la Comunidad de Madrid, Isabel Díaz Ayuso, inició ayer un viaje institucional a México con una agenda centrada en intensificar las relaciones económicas y culturales entre ambos países.
3: México es, después de Estados Unidos, el principal inversor americano en la región, que concentra el 98% del capital dirigido a España con más de 1.000 millones de euros en 2025. Durante los 10 días de estancia, la dirigente madrileña va a desarrollar su agenda en Ciudad de México, Monterrey, Aguascalientes y Xcaret, en Riviera Maya. Entre los principales actos figuran encuentros con empresarios, organizaciones económicas e inversores, así como reuniones con compañías internacionales como Cemex y Alsea.
1: Tal día como hoy, del año 1976, en Madrid, se funda el diario El País. También, tal día como hoy, del año 1939, España se retira de la Sociedad de Naciones. Radio Hora. 7:39 minutos, hora exacta. El presidente del Partido Popular, Alberto Núñez Feijóo, ha reclamado al presidente del Gobierno, Pedro Sánchez, que cuente todo lo que sabe sobre la presunta trama corrupta del caso Mascarillas, que se juzga en el Tribunal Supremo y en el que va a declarar el que fuera su mano derecha, el exministro José Luis Ábalos.
3: Feijóo ha pedido a Sánchez que lo cuente todo de una vez sobre un caso en el que están implicados Coldo García y José Luis Ábalos, que no son unas personas que pasaban por allí, sino que son los hombres de Pedro Sánchez los que decidían con él. El líder de la oposición hacía estas declaraciones en un acto del partido en Jerez de la Frontera con motivo de las elecciones andaluzas del próximo domingo 17 de mayo. Alberto Núñez Feijóo insistió en que los que están ahora encausados son los que trabajaban con Pedro Sánchez, los que hacían campaña con él y los que decidían con él.
1: Tal día como hoy, del año 1923, en Madrid se inaugura un ramal del Metropolitano desde la calle de Atocha al puente de Vallecas. Radio Hora. 7:40 minutos, hora exacta. 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
1: La pérdida de peso involuntaria es algo que se debe vigilar, ya que en muchos casos es indicativo de un problema de salud. Pero en ciertas demografías, como en los mayores de 65 años, resulta un signo particularmente alarmante.
3: Es lo que explica un artículo publicado por investigadores que señala que esta disminución en el peso corporal en los mayores de 65 años se asocia con un riesgo aumentado de morir prematuramente.
1: Según los autores del estudio, el trabajo cubre un vacío existente en la literatura médica, ya que no existía costumbre de medir el peso de la población mayor relativamente sana.
3: Así, estos investigadores llevaron a cabo un estudio clínico en el que examinaron a casi 17.000 adultos de al menos 70 años en Australia y más de 2.000 adultos en Estados Unidos, a los que se pesó entre 2010 y 2014 como parte de sus revisiones médicas actuales.
1: Continuará en el próximo minuto. Radio Hora, 7:41 minutos, hora exacta. La pérdida de peso en mayores de 65 años puede ser una señal de mayor riesgo de muerte. Conclusión.
3: Los estudios concluyeron que incluso pérdidas de peso del 5% aumentan el riesgo de fallecer, un efecto que era especialmente notable en los hombres mayores.
1: Precisamente, uno de los puntos que los autores del estudio destacan es el hecho de que la población estudiada en el ensayo estaba inicialmente sana, ya que se había excluido a todos aquellos con enfermedades significativas, como las cardiovasculares, la demencia, las discapacidades físicas o enfermedades crónicas.
3: Esto hace que las conclusiones resulten especialmente sorprendentes y clínicamente importantes, subrayando la importancia de controlar desde la consulta los cambios de peso sin motivo aparente.
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1: Radio Hora, 7:42 minutos, hora exacta.
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1: Y vamos a conocer cómo se circula en estos momentos por las carreteras españolas. Desde la Dirección General de Tráfico nos informa José Antonio Pedrosa. José Antonio, buenos días.
13: ¿Qué tal? Muy buenos días. Pues arrancamos la jornada. Está ahora pendiente de los accidentes que complican los accesos ya a Madrid. Uno en la 1 en San Agustín del Guadariz y otro por la 42 en Torrejón de la Calzada. Al mismo tiempo que van a encontrar complicadas todas las entradas ya a la capital madrileña, destacando la 2 en Torrejón de Ardós, también la 42 ya en Parque Getafe, en la 5 en Alcorcón y también la 6 en Las Razas y Majadahonda. En el norte, dificultades en dos puntos de la carretera A8. Por un lado, en Cantabria, de entrada a la Torre la Vega, en la zona de Puente San Miguel y también en Vizcaya, ya en Baracaldo y Basauri, todo ello sentido Irún. En la zona del Mediterráneo, complicados los accesos a Barcelona, tanto por la 2 como por la B23 en El Papiol, al igual que la C58 en Sabadell y Moncada. Ya en Valencia, tráfico intenso en el acceso por la A3 en Loriguilla, al igual que por la V31 en Silla, y también tráfico lento en dos puntos más de la autovía 7, por un lado en Almería, la zona de Vicar hacia Motril, y también en Málaga, en San Pedro Alcántara, dirección Estepona. Y ya por último, complicaciones en la entrada a Sevilla por esa A49 en la zona de Tomares.
1: Pues José Antonio, muchísimas gracias y conectaremos de nuevo con vosotros a las 8:42 minutos, hora exacta. Hasta luego.
13: Hasta luego, chao.
1: Radio Hora, 7:44 minutos, hora exacta. La alianza OPEP Plus, liderada por Arabia Saudí y Rusia, ha acordado aumentar su producción de petróleo en 188.000 barriles diarios a partir del próximo 1 de junio.
3: En un comunicado, la organización ha acordado que este ajuste voluntario se agregue a la subida de bombeo anunciada en el mes de abril pasado, lo que reafirma su compromiso con la estabilidad del mercado. La decisión fue adoptada en una videoconferencia por los ministros de Energía y Petróleo de Arabia Saudí, Rusia, Irak, Kuwait, Kazajistán, Argelia y Omán, según ha informado la Organización de Países Exportadores de Petróleo.
1: Radio Hora, 7:45 minutos, hora exacta.
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1: Titulares de noticias que ampliamos minuto a minuto con las voces informativas de
3: Fernando Ballesteros
1: y Gerardo Quintana. En los controles de audio, Pablo Fernández. Titulares nacionales.
3: El ministro de Exteriores de Irán aborda con José Manuel Álvarez los detalles de la negociación para poner fin a la guerra con Estados Unidos.
1: Pedro Sánchez hace una parada en Ankara por un imprevisto en su avión cuando viajaba a una cumbre de la Unión Europea en Armenia.
3: Cádiz, mueren dos personas de 70 y 72 años en una colisión frontal entre dos coches en Barbate.
1: La Guardia Civil intercepta en alta mar un carguero con un gigantesco alijo de cocaína.
3: El torero Alberto Álvarez sigue en la UCI tras ser operado de las graves heridas causadas por una trituradora de pienso.
1: Comunidad Valenciana, convocada para hoy lunes, una huelga en los comedores escolares por sobrecarga del personal. Radio Hora, 7:46 minutos, hora exacta. Seguimos adelante con más titulares de noticias internacionales.
3: La salida de 5.000 soldados de Alemania dejará las tropas de Estados Unidos en Europa en niveles previos a la guerra de Ucrania.
1: El canciller alemán Friedrich Merz afirma que la retirada parcial de soldados de Estados Unidos de su país no tiene relación con sus críticas sobre Irán.
3: Donald Trump anuncia aranceles del 25% para los coches de la Unión Europea por no cumplir el acuerdo comercial.
1: Una corte israelí prorroga dos días en la detención de los dos activistas de la flotilla.
3: Tres palestinos muertos por disparos de militares israelíes en la Franja de Gaza.
1: Fuerzas ucranianas atacan dos presuntos petroleros de la flota fantasma rusa en el Mar Negro.
3: Francia, Jean-Luc Mélenchon, líder de la Francia insumisa, será candidato en las presidenciales de 2027. Será su cuarta tentativa para acceder al Elíseo.
1: La Habana advierte de que una agresión contra Cuba tendría consecuencias directas para toda la región. Radio Hora, 7:47 minutos, hora exacta. Titulares con la actualidad en la Comunidad de Madrid.
3: La presidenta regional, Isabel Díaz Ayuso, puso ayer rumbo a México. Serán 10 días de viaje para intensificar relaciones económicas y culturales.
1: Arroyomolinos. Dos hombres resultan heridos por arma blanca en una reyerta.
3: El gobierno regional madrileño patrocinará con 1 millón de euros la octava edición del festival Mad Cool.
1: Centro. La reforma de la Plaza de las Descalzas busca más vegetación y zonas estanciales.
3: La Comunidad de Madrid y la Agencia Espacial Europea llevan la investigación sobre el cambio climático a los colegios.
1: El PSOE reivindica otro modelo de Madrid en su acto paralelo por el 2 de mayo.
3: Más Madrid reclama a Isabel Díaz Ayuso que financie campamentos infantiles urbanos que sean públicos, gratuitos y cubran todo el verano.
1: Y hasta aquí los titulares. Radio Hora, 7:48 minutos, hora exacta.
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1: Y nos vamos hasta la Agencia Estatal de Meteorología. Allí nos informa Javier Andrés. Javier, buenos días.
5: Buenos días. En la Comunidad de Madrid comenzamos la semana con tiempo algo inestable. Hoy el cielo estará poco nuboso, con intervalos de nubes de evolución. En la sierra pueden aparecer chubascos y posibles tormentas, sin descartarlas en zonas aledañas. Les adelantamos que en los próximos días no se descartan todavía los chubascos ocasionales. En cuanto a las temperaturas, hoy se mantienen, aunque bajan ligeramente en el sistema central. Hoy con máximas de 21 grados en Alcalá de Henares y Aranjuez, 20 en Madrid y Getafe, 19 en Móstoles, San Sebastián de los Reyes y Majadahonda, 18 en Collado Villalba y 14 en Navacerrada. El viento comienza hoy flojo de dirección variable, tendiendo en las horas centrales a componente oeste. Es una información de AM.
1: Gracias, Javier Andrés. 11 grados la temperatura en estos momentos en el centro de Madrid. La máxima prevista para hoy en la capital de España, 20, el cielo está con nubes y claros y no hay previsión de lluvias para hoy. Anochecerá oficialmente en la capital a las 9:13 minutos de la noche. La humedad relativa del aire, 79%. Radio Hora, 7:49 minutos, hora exacta. La Guardia Civil ha conseguido recuperar 150.000 euros procedentes de una estafa amorosa iniciada el pasado mes de enero a través de una aplicación móvil. La víctima, que llegó a entregar 162.000 euros, presentó una denuncia en el puesto de la Guardia Civil de Arroyomolinos, en Madrid, lo que permitió activar la investigación y localizar parte de los fondos.
3: Según ha informado la Benemérita, en un comunicado, los agentes lograron identificar dónde se encontraba el dinero, bloquearon 6.000 euros y recuperaron otros 144.000 hasta alcanzar un total de 150.000 euros restituidos.
1: Radio Hora. 7:50 minutos, hora exacta. 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El Tribunal de Magistrados de Ascalón, ciudad costera en el sur de Israel, ha prorrogado 2 días la detención del activista palestino-español Saif Abu Keshkesh y de su compañero brasileño Tiago Ávila.
3: Durante la audiencia, el fiscal del Estado israelí solicitó una prórroga de 4 días de la detención de los activistas, presentando una lista de presuntos delitos. Entre ellos, colaborar con el enemigo en tiempos de guerra, contactar con un agente extranjero, pertenecer a una organización terrorista y prestar servicios y transferir bienes para una organización terrorista, según ha reportado Adalá en un comunicado.
1: Radio Hora, 7:51 minutos, hora exacta. Tal día como hoy, del año 1996, José María Aznar se convierte en presidente del gobierno tras 13 años del gobierno socialista.
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1: Hoy es el Día Internacional de los Bomberos y Día Internacional de Star Wars, Guerra de las Galaxias. Lunes 4 de mayo de 2026. Radio Hora. 7:52 minutos, hora exacta. 2 mujeres fallecieron en el norte de Francia y 3 personas resultaron gravemente heridas en su intento de cruzar esta madrugada en una patera el Canal de la Mancha para entrar de manera clandestina al Reino Unido, según han informado las autoridades francesas.
3: Con estas 2 muertes son ya al menos 8 los migrantes que han perdido la vida durante este 2026 en las aguas de la zona del departamento del Pas de Calais. En todo 2025, las autoridades contabilizaron 29 muertes de migrantes.
1: La Comunidad de Madrid mantiene activo hasta el próximo 30 de junio su sistema de información y alerta sobre los niveles de polen en la atmósfera.
3: El objetivo de la red palinológica regional es facilitar a la población y a los profesionales sanitarios datos útiles y actualizados para prevenir y minimizar los efectos de las alergias respiratorias durante toda la primavera.
1: Radio Hora, 7:53 minutos, hora exacta. 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El Centro de Información y Coordinación de Urgencias de la Generalitat Valenciana difundió ayer por error una información sobre el fallecimiento por ahogamiento de 4 personas en una playa de Oliva, 2 de ellas menores de edad. Posteriormente lamentó la comunicación errónea y ha pedido que se anule su difusión.
3: Pasadas las 5 de la tarde, el centro difundía una nota asegurando que los hechos habían tenido lugar en la playa Agua Morta de Oliva y decía que el aviso por ahogamiento llegó a las 19 horas y 5 minutos de la tarde del sábado. También afirmaba que se desplazó el SAMU y confirmó el fallecimiento de 4 personas, 2 menores de 11 y 14 años, una mujer de 52 y un hombre de edad indeterminada. Asimismo, informaba de que trasladaron a 2 hombres de 46 años con síntomas de ahogamiento hasta el hospital de Gandía.
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1: Radio Hora, 7:55 minutos, hora exacta. 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Aries.
2: Comenzarás el día con una determinación que

0: temas, ajustar tus planes familiares si es necesario.
1: Radio Hora, 7:56 minutos, hora exacta.
2: Sol y su horóscopo. Leo.
0: Hoy te toca ejercer el mando en una situación que requiere mano izquierda y mucha veteranía. Tu sola presencia calmará las aguas en un entorno que amenazaba con volverse tenso.
2: Virgo.
0: Tu lógica aplastante te servirá para resolver un entuerto que a otros les parecía imposible. No esperes grandes agradecimientos. Quédate con la satisfacción del trabajo bien hecho.
2: Libra.
0: Un socio o alguien muy cercano te planteará una duda que requiere toda tu atención. Pon tus cartas sobre la mesa con franqueza. La claridad es la única base para un buen pacto.
2: Escorpio.
0: Sentirás la necesidad de transformar un aspecto de tu vida que ya no te aporta nada. Es un día de cierres necesarios para poder abrir puertas a finales de este mes.
1: 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Radio Hora. 7:57 minutos, hora exacta.
2: Sol y su horóscopo. Sagitario.
0: Te darás cuenta de que has aprendido una lección valiosa tras un error reciente. Tu capacidad para sacar sabiduría de la experiencia es lo que te mantiene siempre un paso por delante.
2: Capricornio.
0: Un logro personal te dará la tranquilidad de saber que vas por el camino correcto. No te detengas ahora. Tu persistencia es la envidia de los que se rinden a la primera.
2: Acuario.
0: Se te ocurrirá un invento o una mejora para tu día a día que te ahorrará mucho esfuerzo. Tu mente sigue siendo una fábrica de ideas prácticas si dejas que fluya sin presión.
2: Piscis.
0: Sentirás una conexión emocional muy fuerte con alguien que te necesita hoy mismo. Tu capacidad de escucha será el mejor bálsamo para una pena ajena. Ofrécela con generosidad.
1: 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Dos militares estadounidenses que participan en los ejercicios militares African Lion 2026 fueron dados por desaparecidos la noche del sábado en una zona de entrenamiento de Cap Dra, en las proximidades de la ciudad de Tantán, en el sur de Marruecos.
3: El mando de Estados Unidos para África, con sede en Stuttgart, en Alemania, ha informado de que las fuerzas estadounidenses, marroquíes y otros recursos vinculados a African Lion iniciaron de inmediato operaciones coordinadas de búsqueda y rescate, incluyendo medios terrestres, aéreos y marítimos. Nuestra prioridad, se lee en la nota, son los miembros del servicio implicados y sus familias.
1: Radio Hora, 7:59 minutos, hora exacta. 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
1: 8 en punto, 7 en las Islas Canarias. 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

0: 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Voces informativas.
1: Armando Ballesteros.
0: Y Gerardo Quintana. En los controles de audio, Pablo Fernández.
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0: 8 de la mañana en Países Bajos, Dinamarca, Suecia, Noruega y Marruecos.
1: 7 de la mañana en Reino Unido, Portugal, Irlanda y Monrovia, Liberia.
0: 5 de la madrugada en las Azores y Cabo Verde.
1: 2 de la tarde en Indonesia, China, Hong Kong y Taiwán.
0: 3 de la tarde en Japón y Timor Oriental.
1: 3 de la madrugada en Buenos Aires, Argentina y Río de Janeiro, Brasil.
0: 9 de la mañana en Egipto, Israel, Grecia y Finlandia.
1: 1 de la madrugada en Lima, Perú, Quito, Ecuador, Bogotá, Colombia, Panamá y Jamaica.
0: 12 de la medianoche en Guatemala, Honduras, Ciudad de México, Islas Galápagos y Managua, Nicaragua.
1: 2 de la madrugada en Nueva York, Miami y Puerto Rico, República Dominicana, Caracas, Venezuela, La Paz, Bolivia y La Habana, Cuba.
0: 1 de la tarde en Vietnam y Laos.
1: 9 de la mañana en Moscú, Tanzania, Somalia y Madagascar.
0: 8, 1 minuto de la mañana en Madrid, España. En tan solo un minuto les hemos ofrecido la hora exacta por más de 50 países. Titulares de noticias que ampliamos minuto a minuto. Nacionales.
1: Alberto Núñez Feijóo exige a Pedro Sánchez que cuente todo lo que sabe del caso Mascarillas en vísperas de la declaración hoy de José Luis Ábalos.
0: El PSOE prepara un aluvión de iniciativas por toda España contra la prioridad nacional de Partido Popular y Vox.
1: Antonio Maillo llama a concentrar el voto en la izquierda en Por Andalucía para evitar la alianza de Partido Popular y Vox.
0: Comunidad Valenciana, convocada para hoy lunes, una huelga en los comedores escolares por sobrecarga del personal.
1: El ministro de Exteriores, José Manuel Álvarez, viaja hoy a Italia y al Vaticano para reforzar relaciones y abordar la visita del Papa León XIV en junio.
0: El periódico 20 Minutos lanza hoy su número 6.000 en papel, consolidado como uno de los diarios más seguidos de España.
1: Barcelona, muere una mujer de 57 años en el incendio de un piso en Vilanova y la Geltrú.
0: Y en deportivas, a fútbol, el Real Madrid gana al Español 0-2 y retrasa el alirón liguero del Barcelona. Radio Hora. 8:03 minutos, hora exacta. Más titulares de noticias internacionales.
1: Irán asegura que está revisando la respuesta de Estados Unidos a su propuesta de 14 puntos para poner fin a la guerra.
0: La OPEP Plus aprueba aumentar su oferta de crudo en junio en su primera reunión desde la salida de Emiratos Árabes Unidos.
1: Francia, dos mujeres mueren en su intento de cruzar el Canal de la Mancha para ir al Reino Unido.
0: Marruecos, dos militares estadounidenses desaparecen durante unas maniobras internacionales conjuntas.
1: Un alto mando militar ucraniano avisa de que Rusia se está preparando para usar armas nucleares tácticas.
0: El Papa León XIV denuncia los ataques a la prensa y recuerda a los periodistas asesinados.
1: Reino Unido, al menos dos muertos por una explosión en una vivienda de Bristol.
0: Radio Hora. 8:03 minutos, hora exacta. Titulares con la actualidad en la Comunidad de Madrid.
1: El gobierno regional activa hasta el 30 de junio los avisos por niveles altos de polen.
0: Isabel Díaz Ayuso lanza nuevas subvenciones al fomento de la tauromaquia con 3.000 euros por beneficiario.
1: Recuperados 150.000 euros de una estafa amorosa en Madrid iniciada por Internet.
0: La línea 10 del Metro de Madrid pierde casi un 19% de viajeros tras un mes de cierre entre las estaciones de Nuevos Ministerios y Cuzco.
1: El Ayuntamiento de la capital celebrará la Semana de la Administración Abierta con visitas guiadas, talleres y juegos.
0: Estos fueron los titulares.
1: Y esta es la hora.
0: 8:04 minutos, hora exacta.
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0: Y nos vamos hasta la Agencia Estatal de Meteorología y nos informa Juan Carlos Piña. Juan Carlos, buenos días.
3: Buenos días, ¿qué tal? Este lunes es otro día inestable con precipitaciones y tormentas acompañadas ocasionalmente de granizo. Durante esta mañana se irán produciendo en el Cantábrico Oriental y a partir del mediodía se intensificarán y se generalizarán a la mitad norte peninsular, pudiendo ser fuertes en el entorno Cantábrico y regiones del nordeste, con acumulaciones de 15 a 20 litros por metro cuadrado en una hora. Las precipitaciones en la cordillera Cantábrica pueden ser en forma de nieve en cotas de 1.600 a 1.800 metros. Por el contrario, en la mitad sur peninsular, tiempo estable, aunque por la tarde se formarán nubes de evolución que podrán dejar chubascos aislados hacia el sureste. En Baleares, probabilidad de algún chubasco o tormenta ocasional y en Canarias, tiempo estable. Por otro lado, las temperaturas diurnas suben en el entorno mediterráneo y bajan o se mantienen sin cambios en el resto del país. Es una información de AEMET.
0: Gracias, Juan Carlos Piña. En estos momentos, en el centro de Madrid, tenemos una temperatura de 11 grados. La máxima prevista para hoy en la capital de España, 20. El cielo está con nubes y claros y no hay previsión de lluvias para hoy. Anochecerá oficialmente en la capital a las 9:13 minutos de la noche. La humedad relativa del aire en estos momentos, 80%. Radio Hora. 8:06 minutos, hora exacta.
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0: El presidente estadounidense Donald Trump planea retirar mucho más de 5.000 soldados estadounidenses de sus bases en Alemania en medio de sus críticas hacia los aliados europeos por su falta de apoyo en la guerra contra Irán.
1: Dijo Trump en declaraciones a los medios en Florida que van a reducir drásticamente y que van a recortar mucho más de 5.000. Una afirmación que se interpreta como una reacción a las críticas del canciller alemán Friedrich Merz, quien había acusado al mandatario republicano de haber sido humillado por Teherán en las negociaciones para alcanzar un acuerdo final al conflicto.
0: Continuará en el próximo minuto, Radio Hora. 8:07 minutos, hora exacta.
1: Los comentarios de Trump llegaban un día después de que altos funcionarios del Pentágono adelantaran que el secretario de Guerra, Pete Hegseth, había ordenado la retirada de aproximadamente 5.000 soldados de Alemania.
0: Esta decisión se debía a las necesidades y condiciones del teatro de operaciones, aunque coincidió con tensiones entre la administración Trump y sus aliados europeos, a quienes recrimina por no haber ayudado en el conflicto en Irán.
1: Según las fuentes del Pentágono, la retirada se completará en los próximos 6 a 12 meses.
0: Actualmente, el ejército estadounidense tiene una presencia masiva en Alemania, con más de 36.000 soldados en servicio activo, distribuidos en varias instalaciones claves del país.
1: Entre ellas está la base aérea de Ramstein, el cuartel general de Wiesbaden, las áreas de entrenamiento de Grafenwöhr y Hohenfels en Baviera, la base aérea de Spandangel y el complejo militar de Stuttgart.
0: Radio Hora. 8:08 minutos, hora exacta. Hoy es lunes, 4 de mayo de 2026, Día Internacional de los Bomberos y Día Internacional de Star Wars, Guerra de las Galaxias. Santoral del día, Agapio, Secundino, Antonina, Florián, Peregrino y Silvano. Hoy cumple 90 años el torero español Manuel Benítez, el cordobés. También hoy cumple años 88 el político, periodista y abogado Nicolás Sartorius. Óscar Jaenada, actor, cumple hoy 51. Jorge Lorenzo, expiloto de motociclismo español, 39. Y Jackie Jackson, cantante y compositor estadounidense de la banda The Jackson 5, cumple hoy 75. 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
0: 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Radio Hora. 8:09 minutos, hora exacta. El cierre parcial de la línea 10 del Metro de Madrid entre las estaciones de Nuevos Ministerios y Cuzco ha provocado en su primer mes sin servicio una caída de casi el 19% en el número medio de viajeros en días laborables en el conjunto de la línea. Al mismo tiempo, las otras dos líneas, que dan servicio a la zona norte de la capital, la 1 y la 9, han registrado incrementos superiores al 7%.
1: El corte, que se mantendrá hasta el mes de diciembre, afecta a las estaciones de Nuevos Ministerios, Santiago Bernabéu y Cuzco. La interrupción tiene un impacto directo en la movilidad del eje del Paseo de la Castellana, una zona con alta concentración de oficinas, actividad empresarial, nudos de transporte como Plaza de Castilla y equipamientos de gran afluencia como el Estadio del Real Madrid.
0: Radio Hora. 8:10 minutos, hora exacta. 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
0: 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Radio Hora. 8:11 minutos, hora exacta. 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Radio Hora, 8:12 minutos, hora exacta. 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Hoy hubiese cumplido 97 años la actriz en belga Audrey Hepburn. Radio Hora. 8:13 minutos, hora exacta. Y a continuación, vamos a hacer un repaso de las temperaturas por algunos de los municipios de la Comunidad de Madrid. En estos momentos, Alcalá de Henares registra una temperatura de 9 grados.
1: 10 grados en Navalcarnero.
0: 10 Alcomendas.
1: 11 en Parla.
0: 10 Alcorcón.
1: 10 en Pinto.
0: 9 en Aranjuez.
1: 9 en Pozuelo de Alarcón.
0: Arganda del Rey, 10 grados.
1: Rascafría, 9.
0: Arroyomolinos, 10.
1: Rivas Vacia Madrid, 10.
0: Boadilla del Monte, 11 grados.
1: San Agustín del Guadalís, 9.
0: Villanueva del Pardillo, 10.
1: San Fernando de Henares, 10.
0: Buitrago de Lozoya, 6.
1: San Lorenzo del Escorial, 9.
0: Collado Villalba, 9 grados.
1: 10 grados en San Sebastián de los Reyes.
0: 9 en Colmenar Viejo.
1: 10 en Sevilla la Nueva.
0: Coslada, 11.
1: Somosierra, 8.
0: El Álamo, 10.
1: Torrejón de Ardoz, 11.
0: 11 en Fuenlabrada.
1: 10 en Torrejón de la Calzada.
0: 11 en Getafe.
1: Torrejón de Velasco, 10.
0: Humanes de Madrid, 11.
1: Torrelodones, 9.
0: Majadahonda, 9 grados.
1: Tres Cantos, 10.
0: Las Rozas, 9.
1: Valdemorillo, 11 grados.
0: 11 en Leganés.
1: 11 en Valdemoro.
0: 11 en Moraleja de en Medio.
1: Villanueva de la Cañada, 10 grados.
0: Móstoles, 11 grados.
1: Villaviciosa de Odón, 10 grados.
0: En estos momentos, en el centro de Madrid, tenemos una temperatura de 11 grados. La máxima para hoy, en la capital de España, 20. El cielo está con nubes y claros. Radio Hora. 8:14 minutos, hora exacta.
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0: Radio Hora, 8:15 minutos, hora exacta.
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0: Titulares de noticias que ampliamos minuto a minuto con las voces informativas de
1: Fernando Ballesteros
0: y Gerardo Quintana. En los controles de audio, Pablo Fernández. Titulares nacionales.
1: Moncloa se activa ahora para intentar neutralizar la derrota de los alquileres y sumar lo achaca a que ha perdido el debate.
0: Aragón. Azcón mantiene su núcleo duro en el gobierno y Vox junta a Nolasco con dos consejeros de perfil técnico.
1: El PSOE anuncia una ofensiva institucional en todos los niveles para frenar la prioridad nacional de Partido Popular y Vox.
0: José Luis Ábalos completa hoy los interrogatorios a los acusados del juicio de las mascarillas en el Tribunal Supremo.
1: Andalucía. Alberto Núñez Feijóo participa por primera vez en la campaña y la izquierda sale en defensa de la sanidad y la dependencia.
0: Comunidad Valenciana, convocada para este lunes, una huelga en los comedores escolares por sobrecarga del personal.
1: Deportivas, fútbol. El Barcelona se clasifica para la final de la Champions femenina tras vencer por 4-2 al Bayern de Múnich.
0: Radio Hora, 8:16 minutos, hora exacta. Más titulares de noticias internacionales.
1: La salida de 5.000 soldados de Alemania dejará las tropas de Estados Unidos en Europa en niveles previos a la guerra de Ucrania.
0: La Habana advierte de que una agresión contra Cuba tendría consecuencias directas para toda la región.
1: El canciller alemán Friedrich Merz afirma que la retirada parcial de soldados de Estados Unidos de su país no tiene relación con sus críticas sobre Irán.
0: Mélenchon, líder de la Francia insumisa, será candidato en las presidenciales del próximo año. Cuarta tentativa para acceder al Elíseo.
1: Donald Trump anuncia aranceles del 25% para los coches de la Unión Europea por no cumplir el acuerdo comercial.
0: Fuerzas ucranianas atacan dos presuntos petroleros de la flota fantasma rusa en el Mar Negro.
1: Una corte israelí prorroga 2 días la detención de los 2 activistas de la flotilla.
0: 3 palestinos muertos por disparos de militares israelíes en la Franja de Gaza. Radio Hora. 8:17 minutos, hora exacta. Titulares con la actualidad en la Comunidad de Madrid.
1: La presidenta regional, Isabel Díaz Ayuso, puso ayer rumbo a México. Serán 10 días de viaje para intensificar relaciones económicas y culturales.
0: Arroyomolinos. 2 hombres resultan heridos por arma blanca en una reyerta.
1: El gobierno regional madrileño patrocinará con 1 millón de euros la 8ª edición del festival Mad Cool.
0: Centro, la reforma de la Plaza de las Descalzas, buscan más vegetación y zonas estanciales.
1: La Comunidad de Madrid y la Agencia Espacial Europea llevan la investigación sobre el cambio climático a los colegios.
0: El PSOE reivindica otro modelo de Madrid en su pacto paralelo por el 2 de mayo.
1: Más Madrid reclama a Isabel Díaz Ayuso que financie campamentos infantiles urbanos que sean públicos, gratuitos y que cubran todo el verano.
0: Y hasta aquí los titulares. Próxima actualización a las 8:30, 7:30 en Canarias. Radio Hora. 8:18 minutos, hora exacta.
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0: Y nos vamos hasta la Agencia Estatal de Meteorología y nos informa Javier Andrés. Javier, buenos días.
6: Buenos días. En la Comunidad de Madrid comenzamos la semana con tiempo algo inestable. Hoy el cielo estará poco nuboso, con intervalos de nubes de evolución. En la sierra pueden aparecer chubascos y posibles tormentas, sin descartarlas en zonas aledañas. Les adelantamos que en los próximos días no se descartan todavía los chubascos ocasionales. En cuanto a las temperaturas, hoy se mantienen, aunque bajan ligeramente en el sistema central. Hoy con máximas de 21 grados en Alcalá de Henares y Aranjuez, 20 en Madrid y Getafe, 19 en Móstoles, San Sebastián de los Reyes y Majadahonda, 18 en Collado Villalba y 14 en Navacerrada. El viento comienza hoy flojo de dirección variable, tendiendo en las horas centrales a componente oeste. Es una información de AEMET.
0: Gracias, Javier Andrés. 11 grados, la temperatura en estos momentos en el centro de Madrid. La máxima para hoy en la capital de España, 20. El cielo está con nubes y claros y no hay previsión de lluvias para hoy. Anochecerá oficialmente en la capital a las 9:13 minutos de la noche. La humedad relativa del aire en estos momentos es del 81%. Radio Hora. 8:19 minutos, hora exacta. El municipio de Esplugues de Llobregat, en la provincia de Barcelona, continúa todavía conmocionado tras la muerte de una de sus vecinas el pasado sábado en plena calle a manos de un hombre que se dio a la fuga pero fue posteriormente detenido.
7: En un principio se barajó la violencia machista como principal causa. Lo cierto es que las autoridades han acabado
1: descartando esa posibilidad, aunque señalan que mantienen abiertas todas las hipótesis.
0: Aunque en un principio se barajó la violencia machista como primera causa, lo cierto es que las autoridades han acabado descartando esa posibilidad. Radio Hora. 8:20 minutos, hora exacta. 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
0: Con Fernando Ballesteros.
1: No hubo alirón del Fútbol Club Barcelona anoche. El Barça había cumplido su parte ante los Osasuna el sábado, venciendo por 1-2, pero ayer el Real Madrid no falló, venció en Cornellá 0-2 al Español y de esta forma retrasa al menos una semana el alirón del Fútbol Club Barcelona. Dos goles de Vinicius en dos grandes acciones del jugador brasileño le dieron la victoria y los tres puntos al equipo de Álvaro Arbeloa. De la jornada liguera de ayer en fútbol, destacamos también la victoria por 3-1 del Celta sobre el Elche. El triunfo del Rayo Vallecano en el derbi madrileño 0-2 ante el Getafe y los tres puntos que se llevó el Betis ante el Real Oviedo, venciendo por 3-0 en el Estadio de la Cartuja. Hoy se completa la jornada en Primera División con el partido que va a enfrentar a las 9 de la noche en el Ramón Sánchez Pizjuán, al Sevilla y a la Real Sociedad. Tres puntos le darían al equipo de Luis García Plaza la posibilidad de salir de las posiciones de descenso. Radio Hora, 8:21 minutos, hora exacta. Barcelona, el Barcelona femenino, ayer pudo cantar, eso sí, celebrar su pase a la finalísima de la Liga de Campeones. En un estadio Camp Nou repleto de público, las azulgranas impusieron por 4-2 al Bayern de Múnich. En la ida, los dos equipos habían empatado a 1, por lo que en el global de la eliminatoria el Barça se impuso por 5-3. El Barcelona se verá las caras en la finalísima en 3 semanas al Olympique de Lyon. Ayer, la gran estrella, la protagonista del triunfo del Barça fue Alexia Putellas. La veterana jugadora anotó 2 goles y realizó una destacada actuación. Fuera del fútbol, reseñar que en tenis, Sinner se llevó el Madrid Mutua Open al vencer en la final Alexander Zverev por 6-1 y 6-2. De esta forma, el italiano número 1 del mundo hace historia, pues se convierte en el primer tenista que consigue de forma consecutiva 5 Masters 1000 en apenas 1 mes y medio de tenis. Jannik Sinner es duda ahora para el torneo de Roma. Jugará en casa, pero después de tantos partidos consecutivos y de 5 torneos levantando la copa, es más que previsible que elija un descanso antes de Roland Garros. Radio Hora, 8:22 minutos, hora exacta. Hablamos también de baloncesto, porque ayer en la Liga ACB el Real Madrid se impuso al Murcia por 131-123. Los números hablan por sí solos. Fue un encuentro en el que dominaron los ataques sobre las defensas y que proporcionó a los espectadores un gran espectáculo. Además, hubo prórroga porque el partido se tuvo que ir a los 5 minutos suplementarios después de que el Real Madrid llevara a cabo una gran remontada en los últimos minutos de partido. El equipo de Sergio Scariolo sigue siendo muy líder en la Liga ACB. Y en el mundo de motor, en el Gran Premio de Miami, en Fórmula 1, victoria ayer de Antonelli, tercera para el joven revelación y más líder aún de la clasificación general del Mundial, que venció por delante de los McLaren de Norris y de Piastri. En cuanto a los españoles, Carlos Sainz completó una meritoria actuación y terminó en los puntos, en la 9ª posición, mientras que Fernando Alonso tuvo que conformarse con la 15ª plaza. Y hasta aquí las deportivas. Radio Hora, 8:23 minutos, hora exacta.
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0: Tal día como hoy, del año 1949, en Italia, fallecen en accidente aéreo todos los miembros de la plantilla del Torino, base de la Selección Nacional Italiana de Fútbol. Radio Hora. 8:25 minutos, hora exacta. 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Aries.
9: Comenzarás el día con una determinación que obligará a otros a ponerse las pilas. No aceptes un no por respuesta en un trámite que sabes que es de justicia.
10: Tauro.
9: Hoy te toca recuperar tu centro y tu calma habitual. Valora la estabilidad de tu rutina. Es el cimiento que te permite construir todo lo demás.
10: Géminis.
9: Un rumor o una información a medias llegará a tus oídos antes del mediodía. No te hagas eco de lo que no esté confirmado. Tu credibilidad es tu activo más valioso.
10: Cáncer.
9: Te apetecerá un momento de introspección para evaluar cómo ha ido el último mes. Escucha lo que te dicta tu interior y no temas ajustar tus planes familiares si es necesario.
0: 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Radio Hora. 8:26 minutos, hora exacta.
8: Sol y su horóscopo. Leo.
9: Hoy te toca ejercer el mando en una situación que requiere mano izquierda y mucha veteranía. Tu sola presencia calmará las aguas en un entorno que amenazaba con volverse tenso.
8: Virgo.
9: Tu lógica aplastante te servirá para resolver un entuerto que a otros les parecía imposible. No esperes grandes agradecimientos. Quédate con la satisfacción del trabajo bien hecho.
8: Libra.
9: Un socio o alguien muy cercano te planteará una duda que requiere toda tu atención. Pon tus cartas sobre la mesa con franqueza. La claridad es la única base para un buen pacto.
8: Escorpio.
9: Sentirás la necesidad de transformar un aspecto de tu vida que ya no te aporta nada. Es un día de cierres necesarios para poder abrir puertas a finales de este mes.
0: Radio Hora, 8:27 minutos, hora exacta.
8: Sol y su horóscopo. Sagitario.
9: Te darás cuenta de que has aprendido una lección valiosa tras un error reciente. Tu capacidad para sacar sabiduría de la experiencia es lo que te mantiene siempre un paso por delante.
8: Capricornio.
9: Un logro personal te dará la tranquilidad de saber que vas por el camino correcto. No te detengas ahora. Tu persistencia es la envidia de los que se rinden a la primera.
8: Acuario.
9: Se te ocurrirá un invento o una mejora para tu día a día que te ahorrará mucho esfuerzo. Tu mente sigue siendo una fábrica de ideas prácticas si dejas que fluya sin presión.
8: Piscis.
9: Sentirás una conexión emocional muy fuerte con alguien que te necesita hoy mismo. Tu capacidad de escucha será el mejor bálsamo para una pena ajena. Ofrécela con generosidad.
0: 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Radio Hora. 8:29 minutos, hora exacta.
11: La noticia curiosa del día.
1: Jonas Laubiner, un técnico suizo de 31 años, está acaparando la atención de las autoridades de su país después de conocerse que lleva años construyendo gratis un peculiar imperio. Todo empezó en 2019, cuando tenía 24 años y se autoproclamó rey de Suiza, incluso organizó su propia coronación en una iglesia de Berna. Lo que entonces se veía como una simple excentricidad, ahora se mira con cierta preocupación, porque todo ha evolucionado en la adquisición de una red de propiedades repartidas por todo el país sin gastar un céntimo gracias a un vacío legal poco conocido del sistema inmobiliario suizo. La estrategia se basa en las disposiciones del artículo 658 del Código Civil Suizo, que permite a los particulares reclamar terrenos sin propietario registrado.

0: Radio Hora, 8:30 minutos, hora exacta.
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2: 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Voces informativas,
3: Fernando Ballesteros
2: y Gerardo Quintana. En los controles de audio, Pablo Fernández. Titulares de noticias que ampliamos minuto a minuto. Nacionales.
4: Yolanda Díaz afirma que el gobierno aprobará la reforma del registro horario antes de verano.
2: Valencia, urgencias de la Generalitat rectifica tras informar por error de la muerte de 4 personas en una playa.
4: Las tormentas mantienen el aviso a 8 comunidades autónomas y Navarra va a tener nivel naranja en las primeras horas del día.
2: Un fallo técnico en su avión obliga a Pedro Sánchez a aterrizar en Turquía cuando viajaba a una cumbre a Armenia.
4: Barcelona, la policía descarta la violencia machista en el crimen de una mujer en Esplugas y mantiene abiertas todas las hipótesis.
2: Y en deportivas, tenis, Sinner arrolla a Alexander Zverev por 6-1 y 6-2 y gana su primer Mutua Madrid Open. Radio Hora, 8:31 minutos, hora exacta. Más titulares de noticias internacionales.
4: Irán asegura que está revisando la respuesta de Estados Unidos a su propuesta de 14 puntos para poner fin a la guerra.
2: La OPEP Plus aprueba aumentar su oferta de crudo en junio en su primera reunión desde la salida de Emiratos Árabes Unidos.
4: Francia, 2 mujeres mueren en su intento de cruzar el Canal de la Mancha para ir al Reino Unido.
2: Marruecos, 2 militares estadounidenses desaparecen durante unas maniobras internacionales conjuntas.
4: Un alto mando militar ucraniano avisa de que Rusia se está preparando para usar armas nucleares tácticas.
2: El Papa León XIV denuncia los ataques a la prensa y recuerda a los periodistas asesinados.
4: Reino Unido, al menos 2 personas mueren por una explosión en una vivienda de Bristol.
2: Radio Hora, 8:32 minutos, hora exacta. Titulares, con la actualidad en la Comunidad de Madrid.
4: El gobierno regional activa hasta el próximo 30 de junio los avisos por niveles altos de polen.
2: Isabel Díaz Ayuso lanza nuevas subvenciones al fomento de la tauromaquia con 3.000 euros por beneficiario.
4: Recuperados 150.000 euros de una estafa amorosa en Madrid iniciada por Internet.
2: La línea 10 del Metro de Madrid pierde casi un 19% de viajeros tras un mes de cierre entre nuevos ministerios y Cuzco.
4: Y el Ayuntamiento de la capital celebrará la Semana de la Administración Abierta con visitas guiadas, talleres y juegos.
2: Estos fueron los titulares.
4: Y esta es la hora.
2: 8:33 minutos, hora exacta.
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2: Y nos vamos hasta la Agencia Estatal de Meteorología y nos informa Juan Carlos Piña. Juan Carlos, buenos días.
6: Buenos días, ¿qué tal? Este lunes es otro día inestable con precipitaciones y tormentas acompañadas ocasionalmente de granizo. Durante esta mañana se irán produciendo en el Cantábrico Oriental y a partir del mediodía se intensificarán y se generalizarán a la mitad norte peninsular, pudiendo ser fuertes en el entorno cantábrico y regiones del nordeste, con acumulaciones de 15 a 20 litros por metro cuadrado en una hora. Las precipitaciones en la cordillera cantábrica pueden ser en forma de nieve en cotas de 1.600 a 1.800 metros. Por el contrario, en la mitad sur peninsular, tiempo estable, aunque por la tarde se formarán nubes de evolución que podrán dejar chubascos aislados hacia el sureste. En Baleares, probabilidad de algún chubasco o tormenta ocasional y en Canarias, tiempo estable. Por otro lado, las temperaturas diurnas suben en el entorno mediterráneo y bajan o se mantienen sin cambios en el resto del país. Es una información de AEMET.
2: Gracias, Juan Carlos Piña. 11 grados, la temperatura en estos momentos en el centro de Madrid, la máxima prevista para hoy en la capital de España, 20. El cielo está con nubes y claros y no hay previsión de lluvias para hoy. Anochecerá oficialmente en la capital a las 9:13 minutos de la noche. La humedad relativa del aire en estos momentos, 81%. Radio Hora. 8:34 minutos, hora exacta. Tal día como hoy, del año 2003, en Madrid, el Papa Juan Pablo II canoniza a 3 religiosas españolas, Ángela de la Cruz, Maravillas de Jesús y Genoveva Torres Morales, y a 2 sacerdotes españoles, Pedro Poveda y José María Rubio. Radio Hora. 8:35 minutos, hora exacta.
3: El cuento corto de hoy,
0: con la voz de Enrique Dausá.
7: El león apresado por el labrador. Entró un león en el establo de un labrador y éste, queriendo atraparlo, cerró la puerta. El león, al ver que no podía salir, empezó a devorar primero los carneros y luego los bueyes. Entonces el labrador, temiendo por su propia vida, abrió la puerta. Se fue el león y la esposa del labrador, al oírlo quejarse, le dijo: «Tienes lo que buscaste, pues, porque has tratado de encerrar a una fiera que más bien debías de mantener alejada. Moraleja, si te metes a competir con los más poderosos, prepárate antes muy bien. De lo contrario, saldrás malherido de la contienda».
8: 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Nos encanta el cuento corto de hoy.
0: Radio Hora, 8:36 minutos, hora exacta.
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0: La constancia firme vence todo desastre. Vittorio Monti.
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0: En el próximo minuto, la información del tráfico en Madrid. Radio Hora, 8:37 minutos, hora exacta.
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0: Y vamos a conocer cómo se circula en estos momentos por las vías madrileñas. Desde el Gabinete de Tráfico del Ayuntamiento de Madrid nos informa de nuevo Beatriz Gómez. Beatriz, buenos días.
9: Muy buenos días de nuevo, Gerardo. La hora punta de lunes continúa con los movimientos en las vías madrileñas, pero sin incidentes importantes. En las entradas a la capital ha estado la peor parte, está sin duda en el norte, donde encontramos dificultades para circular en la A1, el nudo norte dirección Plaza de Castilla, nudo de Colmenar, y la M11. Además, vemos tráfico lento en la A2, tanto de entrada como de salida, la Plaza del Conde de Casal, la A42 desde Antonio López, Puente de Praga, la A5 desde Carretera de Boadilla y la Avenida de la Memoria A6. Si echamos un vistazo a la M30, además de las retenciones habituales del tramo este, hay que prestar atención a un accidente en la zona de Avenida del Mediterráneo que se ha producido hace unos minutos. Ha sido cortado el carril derecho de la calzada exterior sentido A2, lo que está haciendo que empeoren las retenciones habituales en la zona. En el tramo este, tráfico intenso desde el puente de San Isidro a San Pol de Mar, y ya dentro de la ciudad seguimos con circulación muy tranquila y tan solo señalamos la glorieta del emperador Carlos V, en concreto los túneles dirección Ciudad de Barcelona.
0: Pues Beatriz, muchísimas gracias y te deseamos un muy feliz comienzo de semana. Hasta mañana.
9: Hasta mañana.
0: Radio Hora, 8:38 minutos, hora exacta. La guerra en Ucrania, iniciada por la invasión rusa de hace 4 años, no tiene visos de cesar. Al contrario, el país invadido advierte de que el régimen de Putin podría estar preparando una peligrosa escalada nuclear.
10: Roman Kostenko, comandante ucraniano, ha advertido en declaraciones al medio de comunicación ucraniano Canal 24 que Moscú se está preparando para usar armas nucleares tácticas. Este alto cargo insiste en que Ucrania debe reforzar su preparación para el despliegue de armas de destrucción masiva por parte de Rusia, sobre todo si Moscú siente que está siendo derrotada en el conflicto.
0: Radio Hora, 8:39 minutos, hora exacta. El presidente del gobierno español, Pedro Sánchez, se vio obligado a aterrizar ayer en Ankara, en Turquía, por un imprevisto de carácter técnico en su avión cuando asistía a la cumbre de la Comunidad Política Europea que se va a celebrar en Armenia, según ha informado la Secretaría de Estado de Comunicación.
10: El avión Airbus A310, en el que se desplazaba Pedro Sánchez junto a su delegación, había partido de la base aérea de Torrejón de Ardoz en Madrid poco antes de las 4 de la tarde. Tras detectar este imprevisto, se decidió que la delegación española pasase la noche en Ankara antes de reanudar hoy a primera hora el viaje a Armenia.
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0: Radio Hora, 8:40 minutos, hora exacta. 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
0: La pérdida de peso involuntaria es algo que se debe vigilar, ya que en muchos casos es indicativo de un problema de salud. Pero en ciertas demografías, como en los mayores de 65 años, resulta un signo particularmente alarmante.
10: Así lo explica un artículo publicado por investigadores que señala que esta disminución en el peso corporal en los mayores de 65 años se asocia con un riesgo aumentado de morir prematuramente.
0: Según los autores, el trabajo cubre un vacío existente en la literatura médica, ya que no existía costumbre de medir el peso de la población mayor relativamente sana.
10: Estos investigadores llevaron a cabo un estudio clínico en el que examinaron a casi 17.000 adultos de al menos 70 años en Australia y más de 2.000 adultos en Estados Unidos, a los que se pesó entre 2010 y 2014 como parte de sus revisiones médicas actuales.
0: Continuará en el próximo minuto, Radio Hora. 8:41 minutos, hora exacta. La pérdida de peso en mayores de 65 años puede ser una señal de mayor riesgo de muerte. Conclusión.
10: Los estudios concluyeron que incluso pérdidas de peso del 5% aumentan el riesgo de fallecer, un efecto que era especialmente notable en los hombres mayores.
0: Precisamente, uno de los puntos que los autores del estudio destacan es el hecho de que la población estudiada en el ensayo estaba inicialmente sana, ya que se había excluido a todos aquellos con enfermedades significativas, como las cardiovasculares, la demencia, las discapacidades físicas o enfermedades crónicas.
10: Esto hace que las conclusiones resulten especialmente sorprendentes y clínicamente importantes, subrayando lo importante de controlar desde la consulta los cambios de peso sin motivo aparente.
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0: Radio Hora, 8:43 minutos, hora exacta.
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0: Y vamos a conocer cómo se circula en estos momentos por las carreteras españolas. Desde la Dirección General de Tráfico nos informa José Antonio Pedrosa. José Antonio, buenos días.
13: ¿Qué tal? Muy buenos días. Pues hasta ahora seguimos pendientes de varios accidentes que complican el tráfico ya en diferentes puntos. Por un lado, de entrada a Madrid, la 1 en San Agustín del Guadalix, otro de entrada a Valencia por la CV35 en San Antonio de Benajever y un último en Málaga, la 7 ya de entrada a Estepona por la zona de Cancelada. Al mismo tiempo que se mantiene el tráfico intenso en las entradas a Madrid por la 1 en Las Tablas, A2, también Torrejón de Ardoz y Canidejas ya por la 6 en Aravaca y en el norte dificultades en Vizcaya, en la 8 en Baracaldo, sentido Donosti. También en Barcelona se mantiene ese tráfico intenso ya de entrada por la 2 y B23 en El Papiol y San Joan Despí, al igual en la C58 en Moncada y también por la AP7 ya en Barberá del Vallès, en este caso en ambos sentidos. Dificultades en varios puntos más de la 7 en Valencia, en la zona de Manises, sentido Alicante, también en Almería, en Vícar hacia Motril y en Málaga, ya de entrada por la zona del Palo y también en Cala de Mijas y Marbella, todo ello dirección Algeciras. Y por último, se mantiene ese tráfico lento de entrada a Sevilla por la A49 en la zona de Tomares.
0: Pues José Antonio, muchísimas gracias y te deseamos un feliz comienzo de semana. Hasta mañana.
13: Hasta mañana, chao.
0: Radio Hora, 8:44 minutos, hora exacta. Tal día como hoy, del año 2010, nos dejaba el domador y empresario circense Ángel Cristo también. Tal día como hoy, del año 2015, fallecía el periodista español Jesús Hermida. Vamos a recordarle.
14: Buenas tardes. Buenas tardes. Esto es lo que les ofrecemos. De 3:30 a 6 de la tarde, una hora menos en Canarias. Los sábados y los domingos, un programa de televisión. Solo televisión. Nada más que televisión. Un programa bueno, malo, mediano. Eso ustedes lo dirán. Porque ustedes son los únicos jueces. Pero solo, nada más que un programa de televisión.
0: Pues ahí teníamos a Jesús Hermida, con su estilo tan personal, tan peculiar. Descanse en paz, Jesús Hermida, Radio Hora. 8:45 minutos, hora exacta.
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0: Titulares de noticias que ampliamos minuto a minuto con las voces informativas de
4: Fernando Ballesteros
0: y Gerardo Quintana. En los controles de audio, Pablo Fernández. Titulares nacionales.
4: El ministro de Exteriores de Irán aborda con su homólogo español, José Manuel Álvarez, los detalles de la negociación para poner fin a la guerra con Estados Unidos.
0: Pedro Sánchez hace una parada en Ankara por un imprevisto en su avión cuando viajaba a una cumbre de la Unión Europea en Armenia.
4: Cádiz, mueren dos personas de 70 y 72 años en una colisión frontal entre dos coches en Barbate.
0: La Guardia Civil intercepta en alta mar un carguero con un gigantesco alijo de cocaína.
4: El torero Alberto Álvarez sigue en la unidad de cuidados intensivos tras ser operado de las graves heridas causadas por una trituradora de pienso.
0: Radio Hora, 8:46 minutos, hora exacta. Más titulares de noticias internacionales.
4: La salida de 5.000 soldados de Alemania dejará las tropas de Estados Unidos en Europa en niveles previos a la guerra de Ucrania.
0: El canciller alemán Friedrich Merz afirma que la retirada parcial de soldados de Estados Unidos de su país no tiene relación con sus críticas sobre Irán.
4: Donald Trump anuncia aranceles del 25% para los coches de la Unión Europea por no cumplir el acuerdo comercial.
0: Una corte israelí prorroga 2 días la detención de los 2 activistas de la flotilla.
4: 3 palestinos muertos por disparos de militares israelíes en la Franja de Gaza.
0: Fuerzas ucranianas atacan 2 presuntos petroleros de la flota fantasma rusa en el Mar Negro.
4: Jean-Luc Mélenchon, líder de la Francia insumisa, será candidato a las presidenciales de 2027. Será su 4ª tentativa para acceder al Elíseo.
0: La Habana advierte de que una agresión contra Cuba tendría consecuencias directas para toda la región. Radio Hora. 8:47 minutos, hora exacta. Titulares con la actualidad en la Comunidad de Madrid.
4: Isabel Díaz Ayuso puso ayer rumbo a México. Serán 10 días de viaje para intensificar relaciones económicas y culturales.
0: El gobierno regional madrileño patrocinará con 1 millón de euros la 8ª edición del festival Mad Cool.
4: El Partido Socialista reivindica otro modelo de Madrid en su acto paralelo por el 2 de mayo.
0: La Comunidad de Madrid y la Agencia Espacial Europea llevan la investigación sobre el cambio climático a los colegios.
4: Más Madrid reclama Isabel Díaz Ayuso que financie campamentos infantiles urbanos que sean públicos, gratuitos y que duren todo el verano.
0: Centro, la reforma de la Plaza de las Descalzas busca más vegetación y zonas estanciales.
4: Arroyomolinos, 2 hombres resultan heridos por arma blanca en una reyerta.
0: Y hasta aquí los titulares. Radio Hora. 8:48 minutos, hora exacta.
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0: Y nos vamos hasta la Agencia Estatal de Meteorología. Allí nos informa Javier Andrés. Javier, buenos días.
15: Buenos días. En la Comunidad de Madrid comenzamos la semana con tiempo algo inestable. Hoy el cielo estará poco nuboso, con intervalos de nubes de evolución. En la sierra pueden aparecer chubascos y posibles tormentas, sin descartarlas en zonas aledañas. Les adelantamos que en los próximos días no se descartan todavía los chubascos ocasionales. En cuanto a las temperaturas, hoy se mantienen, aunque bajan ligeramente en el sistema central. Hoy con máximas de 21 grados en Alcalá de Henares y Aranjuez, 20 en Madrid y Getafe, 19 en Móstoles, San Sebastián de los Reyes y Majadahonda, 18 en Collado Villalba y 14 en Navacerrada. El viento comienza hoy flojo, de dirección variable, tendiendo en las horas centrales a componente oeste. Es una información de AEMET.
0: Gracias, Javier Andrés. 12 grados, la temperatura en estos momentos en el centro de Madrid, la máxima para hoy en la capital de España, 21. El cielo está con nubes y claros y no hay previsión de que llueva en el día de hoy. Anochecerá oficialmente en la capital a las 9:13 minutos de la noche. La humedad relativa del aire en estos momentos 80%. Radio Hora. 8:50 minutos, hora exacta. 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Aries.
16: Comenzarás el día con una determinación que obligará a otros a ponerse las pilas. No aceptes un no por respuesta en un trámite que sabes que es de justicia.
0: Tauro.
16: Hoy te toca recuperar tu centro y tu calma habitual. Valora la estabilidad de tu rutina. Es el cimiento que te permite construir todo lo demás.
0: Géminis.
16: Un rumor o una información a medias llegará a tus oídos antes del mediodía. No te hagas eco de lo que no esté confirmado. Tu credibilidad es tu activo más valioso.
0: Cáncer.
16: Te apetecerá un momento de introspección para evaluar cómo ha ido el último mes. Escucha lo que te dicta tu interior y no temas ajustar tus planes familiares si es necesario.
0: 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Radio Hora. 8:51 minutos, hora exacta. Sol y su horóscopo. Leo.
16: Hoy te toca ejercer el mando en una situación que requiere mano izquierda y mucha veteranía. Tu sola presencia calmará las aguas en un entorno que amenazaba con volverse tenso.
0: Virgo.
16: Tu lógica aplastante te servirá para resolver un entuerto que a otros les parecía imposible. No esperes grandes agradecimientos. Quédate con la satisfacción del trabajo bien hecho.
0: Libra.
16: Un socio o alguien muy cercano te planteará una duda que requiere toda tu atención. Pon tus cartas sobre la mesa con franqueza. La claridad es la única base para un buen pacto.
0: Escorpio.
16: Sentirás la necesidad de transformar un aspecto de tu vida que ya no te aporta nada. Es un día de cierres necesarios para poder abrir puertas a finales de este mes.
0: Radio Hora. 8:52 minutos, hora exacta. Sol y su horóscopo. Sagitario.
16: Te darás cuenta de que has aprendido una lección valiosa tras un error reciente. Tu capacidad para sacar sabiduría de la experiencia es lo que te mantiene siempre un paso por delante.
0: Capricornio.
16: Un logro personal te dará la tranquilidad de saber que vas por el camino correcto. No te detengas ahora. Tu persistencia es la envidia de los que se rinden a la primera.
0: Acuario.
16: Se te ocurrirá un invento o una mejora para tu día a día que te ahorrará mucho esfuerzo. Tu mente sigue siendo una fábrica de ideas prácticas si dejas que fluya sin presión.
0: Piscis.
16: Sentirás una conexión emocional muy fuerte con alguien que te necesita hoy mismo. Tu capacidad de escucha será el mejor bálsamo para una pena ajena. Ofrécela con generosidad.
0: 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Radio Hora, 8:53 minutos, hora exacta. Jean-Luc Mélenchon, líder del principal partido de izquierdas, la Francia Insumisa, anunció ayer su candidatura a las elecciones presidenciales de abril del próximo año para suceder a Emmanuel Macron, en la que será su cuarta tentativa para acceder al Elíseo.
10: Visto como una de las figuras políticas que generan más polémica en la opinión pública francesa, Mélenchon ha justificado su nuevo intento por el contexto y la urgencia del panorama político nacional e internacional.
0: Radio Hora, 8:54 minutos, hora exacta. 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El Ayuntamiento de Madrid trabaja ya en el anteproyecto para remodelar la céntrica Plaza de las Descalzas, según ha anunciado la delegada de Obras y Equipamientos en la última comisión del ramo a una pregunta de Vox.
10: La responsable municipal ha explicado que el consistorio considera necesario abordar una reforma de este espacio por su actual configuración marcada por la fragmentación y por el peso del tráfico rodado. En concreto, García Romero ha señalado el protagonismo que tienen las rampas del aparcamiento subterráneo existente en la plaza.
0: Radio Hora, 8:55 minutos, hora exacta. Y a continuación, vamos a hacer un repaso por los principales titulares de noticias que les hemos ampliado hoy minuto a minuto desde las 7 en punto de la mañana. El ministro de Exteriores de Irán aborda con José Manuel Álvarez los detalles de la negociación para poner fin a la guerra con Estados Unidos.
10: Alberto Núñez Feijóo exige a Pedro Sánchez que cuente todo lo que sabe del caso Mascarillas en vísperas de la declaración hoy de Ábalos.
0: Cádiz. Fallecen dos personas de 70 y 72 años en una colisión frontal entre dos coches en Barbate.
10: Barcelona. Muere una mujer de 57.

0: Estados Unidos a su propuesta de 14 puntos para poner fin a la guerra.
1: Fuerzas ucranianas atacan dos presuntos petroleros de la flota fantasma rusa en el Mar Negro.
0: Francia, dos mujeres mueren en su intento de cruzar el Canal de la Mancha para ir al Reino Unido.
1: La Habana advierte de que una agresión contra Cuba tendría consecuencias directas para toda la región.
0: Un alto mando militar ucraniano avisa de que Rusia se está preparando para usar armas nucleares tácticas.
1: Trump anuncia aranceles del 25% para los coches de la Unión Europea la próxima semana por no cumplir el acuerdo comercial.
0: El Papa denuncia los ataques a la prensa y recuerda a los periodistas asesinados.
1: Radio Hora, 8:57 minutos, hora exacta.
0: La Comunidad de Madrid activa hasta el próximo 30 de junio los avisos por niveles altos de polen.
1: Arroyomolinos, dos hombres resultan heridos por arma blanca en una reyerta.
0: Isabel Díaz Ayuso lanza nuevas subvenciones al fomento de la tauromaquia con 3.000 euros por beneficiario.
1: El PSOE reivindica otro modelo de Madrid en su acto paralelo por el 2 de mayo.
0: Recuperados 150.000 euros de una estafa amorosa en Madrid iniciada por Internet.
1: Más Madrid reclama a Isabel Díaz Ayuso que financie campamentos infantiles urbanos que sean públicos, gratuitos y cubran todo el verano.
0: La línea 10 de Metro de Madrid pierde casi un 19% de viajeros tras un mes de cierre entre nuevos ministerios y Cuzco.
1: El gobierno regional madrileño patrocinará con 1 millón de euros la octava edición del festival Mad Cool.
0: El ayuntamiento de la capital celebrará la semana de la administración abierta con visitas guiadas, talleres y juegos.
1: Y la presidenta regional Isabel Díaz Ayuso puso ayer rumbo a México. Serán 10 días de viaje para intensificar relaciones económicas y culturales. Y hasta aquí este resumen de noticias, Radio Hora, 8:58 minutos, hora exacta. 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
4: 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Radio Hora, 8:59 minutos, hora exacta.
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9 en punto de la mañana, 8 en punto en Canarias. 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

0: desde las 7 de la mañana nos están escribiendo ya un montón de mensajitos, todos nuestros amigos y amigas radioreros y radioreras. En breves instantes daremos comienzo a la lectura de muchos de los mensajes que nos van mandando nuestros queridos amigos. También nos pueden ver y escuchar a través del canal 33 en televisión, aquí en la Comunidad de Madrid, donde hoy estamos emitiendo nuestro programa en el plató de este canal de televisión, canal 33.
1: Ana de Psicología.
0: 9:02 de la mañana, 8:02 en Canarias. Mira, nuestro amigo Justo Navas, a fotografía, nuestro fotógrafo de cabecera, querido Fernando, ya nos saluda, nos dice buen lunes, Gerardo y a todo el equipo. También anda por aquí nuestra amiga Loli García, nuestra cuponera mayor del reino de Móstoles, teniendo ya sus cupones, dando suerte a todas aquellas personas que se acercan a su kiosco de la ONCE para, intentar, para probar suerte. Oye, que nunca se sabe, que de pronto compras un cuponcito, un rasca de estos de rasca, empezaré a rascar, y oye, de pronto
2: y te toca
0: y te vas tan contento, te vas con un poco menos de uña de estar ahí rascando, pero oye, bien. Pero merece la pena, ¿no?
2: Hombre, por supuesto, es una buena inversión.
0: Claro, oye,
2: inversión de uña.
0: Si, que te rasca la espalda, que te pica y te rascas, pues está bien porque, oye, te alivias.
2: Pero... Llegas peor.
0: Pero no te saca de pobre, pero oye, pero un rasca de estos ahí de la ONCE, oye, pues fenomenal, eso está muy bien. Sí. Bueno, Osborne, nuestro amigo también a través de Instagram nos dice, los alérgicos al polen no disfrutan del todo la primavera. Pues no. Porque además es que hay zonas que paseas, por ejemplo, yo que sé, al lado del río Manzanares, aquí en Madrid, que está todo con mucha vegetación. Sí. Es muy bonito, está todo muy bonito, pero el que le hace daño el polen, el que es alérgico, pues ya no es tan bonito, porque empiezas con picor de nariz, lloriqueo de ojos, tos, etcétera, etcétera. Y la verdad es que, no es muy agradable ese paseo, ¿no?, por la naturaleza. Pero bueno, a ver, esto es así, la primavera es así, este año ha llovido también mucho, y al final, pues oye, todo no se puede tener en la vida, que queremos que si está todo verde y está todo bonito, pues luego también tiene sus
2: consecuencias. Hombre, pues sí, querríamos tener un poco de salud, ¿no?
0: 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Oye, por cierto, hoy es el Día Internacional de una profesión muy importante, sobre todo cuando hay un fuego o hay mucho viento, por ejemplo, que se caen las cornisas.
2: O te has quedado atrapado
0: en un ascensor. Por ejemplo, el otro día era el Día Mundial sin Ascensores. Entonces, ese día no tendría a lo mejor mucho trabajo, ¿no? Si la gente hacía caso a ese Día Internacional. Pero, en homenaje a todos ellos y a todas ellas, un fuerte abrazo en su Día Internacional. Estamos hablando del Día Internacional de los Bomberos. Hoy es lunes, 4 de mayo de 2026. Hoy es también el Día Internacional de Star Wars. El Día Internacional de la Guerra de las Galaxias. Yo me acuerdo de pequeño, en el cine, en los cines proyectaban la Guerra de las Galaxias, luego el Imperio Contraataca y finalmente el Retorno del Jedi, esa trilogía que marcó también todo un hito dentro del cine de ciencia ficción contemporáneo y la verdad es que, yo no sé cuánto recaudarían, pero me imagino que muchísimo.
2: Vale. Y eso es el principio, es casi como una raíz de lo que luego ocurrió, porque realmente lo que pasó después es que hay todo un mundo alrededor de la Guerra de las Galaxias. Aquellas fueron tres películas, pero luego a su alrededor se desarrolló todo un universo que luego además se ha multiplicado con muchísimas películas.
0: Pues sí. La verdad es que es toda una saga que ha...
2: Cómic, memorabilia, todo. O sea, sí, es que sí, claro, no, es un mundo aparte.
0: Y bueno, por ejemplo, muñequitos, claro, figuras, claro. Sí, sí. De todos los personajes de la Guerra de las Galaxias. Y bueno, y de hecho, hay salones, ¿no? De que se reúnen fans, sí, de todo el mundo, que se visten, se disfrazan de los personajes de la Guerra de las Galaxias. La verdad es que, como dice Fernando, es todo un mundo, un mundo paralelo, que bueno, pues tiene muchísimos adeptos. De hecho, el gran Constantino Romero, uno de los mejores actores de doblaje de nuestro país, ha habido y hay grandes actores y actrices de doblaje, pero para mi gusto, Constantino Romero, uno de los mejores, puso la voz a Darth Vader, sí. Ese mítico personaje también de la Guerra de las Galaxias, y bueno, pues estaba esa escena memorable de que decía Luke, yo soy tu padre, seguro, sí, que sí, todos la recordamos,
2: vale, y
0: bueno, pues está ahí Pablito buscando ahí en nuestra hemeroteca sonora, en nuestra discoteca de Radio Hora, ese fragmento de esa escena mítica de la Guerra de las Galaxias en la que, bueno, pues como decimos, Constantino Romero puso su magnífica voz. Bueno, vamos a intentar escucharlo en unos breves instantes. Y mientras, pues vamos felicitando a un gran torero, a Manuel Benítez, el cordobés, que hoy cumple, cambia de década, 90 años.
2: 90 años, ¿no?
0: Y además, fíjate cómo está el mundo del toreo últimamente, estas últimas semanas, está muy convulso, muy movido con todas estas cogidas, accidentes.
2: Sí, ha habido dos o tres cogidas importantes.
0: Sí, sí, y luego el fin de semana, lo hemos dado en nuestros titulares también, en sí. Este caso no es una acogida, sino un accidente, sí. del torero Alberto Álvarez, que continúa ingresado en la UCI tras ser operado de graves heridas causadas por una trituradora de pienso.
2: Exactamente,
0: yo solo, sí. Ya solo pensar en la escena,
2: sí, no.
0: Se ponen los pelos de punta, pobre hombre.
2: Terrible, la verdad.
0: Sí, sí, sí, la verdad es que, bueno, pues de aquí deseamos esa recuperación al torero Alberto Álvarez. Mira, ahora nos dice Pablito que por fin tenemos a nuestro querido Constantino Romero poniendo la voz, poniendo la voz a Darth Vader.
3: Leproso. Obi-Wan no te dijo lo que le pasó a tu padre. Te dijo lo suficiente. Dijo que tú le mataste. No. Yo soy tu padre.
0: Bueno, pues ahí está la voz mítica de Constantino Romero, con esa frase también mítica, yo soy tu padre. Pues nada, desde aquí un bonito recuerdo a nuestro querido Constantino Romero. Vamos a ver, tenemos por aquí también a Alberto Jiménez desde Valladolid, y ha vuelto de tierras abulenses a tierras vallisoletanas. Y nos dice, Fernando, ¿sabes que la expresión alirón viene del inglés y del, sí, siglo XIX al...
2: Iron.
0: All iron,
2: ¿no?
0: Todo hierro.
2: Sí, por los trabajadores de las minas, ¿no? Creo que cuando encontraban, cuando daban con el kit de la cuestión, cuando conseguían material, claro, pues el grito era all iron. Eso eran buenas noticias para ellos. Supongo que era como un título para ellos, ¿no? Era una alegría, una fiesta, y entonces era como una celebración, All Iron. Y de ahí pasó a la celebración futbolística, al Irón.
0: Pues fíjate, aquí todos los días aprendemos alguna cosa nueva.
2: Sobre todo en el norte, ¿no? Creo que fue, me parece que fue Atleti de Bilbao y demás, los primeros que utilizaron esa expresión, ¿no? Al Irón,
0: bueno, pues
2: Athletic campeón.
0: Bueno, pues ahí está, ahí está ese...
2: All Iron, efectivamente.
0: Ese
2: es curioso,
0: Ese apunte que nos hace nuestro querido amigo Alberto desde Valladolid. También corrobora, por supuesto, nuestro querido fenómeno Ballesteros, especialista en deportes y en fútbol en particular, aunque bueno, no hay deporte que se le resista. A Fernando está...
2: Me suelen gustar todo.
0: En general, ¿no?
2: Sí.
0: ¿Hay alguno que no te guste?
2: Sí, hombre, a ver, hay algunos que...
0: Lo que digas es vaya rollo, ¿no? Así, por ejemplo...
2: No lo sé, pero los Juegos Olímpicos hay muchos que digo, joder, estoy viendo esto hoy porque son los Juegos Olímpicos, pero... Pero si no fueran los Juegos Olímpicos...
0: No, no me daría por...
2: No me ponía a ver yo qué sé.
0: Cambiaría de canal.
2: La marcha, por ejemplo, no me encanta el atletismo, pero la marcha atlética, son muy largas esas pruebas.
0: Sí, ¿no?
2: Además, bueno, pienso, pero corre normal, ¿sabes? Si puedes correr más, puedes correr más rápido.
0: Porque van ahí como, ¿no? Haciendo ese movimiento, sí, así.
2: No, oye,
0: pero eso, ¿por qué lo hacen?
2: Pero...
0: Hombre, porque se supone
2: que se hace así, ¿no? No,
0: claro, pero que tiene algún beneficio.
2: Es andar.
0: Así físico o algo, ¿no?
2: Bueno, a ver, beneficio... Para empezar, el deporte de alta competición yo creo que beneficios no tiene mucho. más tiene secuelas de cara,
0: sí, ¿no?,
2: de cara al futuro. Sí, en el caso de la marcha atlética, mucho problema de cadera.
0: Claro, como sí, porque es que es un movimiento forzado al fin y al cabo.
2: Sí,
0: ¿no?
2: Ha habido muchos marchadores que luego tienen operaciones y bueno, también futbolistas, ¿eh? Hace poco vi a un futbolista que se ha retirado hace 2 días del Sevilla y le han puesto una prótesis de cadera.
0: O sea, porque realmente eso sería más por estética, ¿no?
2: Así no, eso es porque la prueba manera. Es así. Es como si dices, ¿por qué saltas con una pértiga si puedes saltar sin pértiga? ¿Sabes? Pues porque la prueba es así. O sea, ya. Esto es marcha atlética, sí. Está el correr, por ejemplo, la maratón, sí. Que es correr, y esto es marcha, que es andar.
0: Ya.
2: O sea, lo que hacía Rajoy, vamos, cuando salía por ahí andando rápido.
0: Sí, oye, además él también tenía como ese movimiento.
2: Claro,
0: ¿no?
2: Pues era, claro, porque andaba. Es que al final, si quieres andar muy rápido, al final tienes que hacer eso. Porque...
0: A ver si Mariano fue el autor, ¿no?
2: Pero
0: el
2: sin creador. Levantar los dos pies a la vez de. Sin levantar los dos pies a la vez del suelo, porque entonces te pueden descalificar. No, y yo pensaba, aparte de la marcha, que me ha apuntado Pablo, pero yo qué sé. Cosas que veo muy meritorias, pero que no me siento a ver, pues la doma clásica, ¿sabes? Cuando...
0: Ya.
2: Que es muy bonito, ¿no? El caballo y tal, pero no, digo, no, esto no. Dando este un buen partido de cualquier cosa, de hockey sobre hierba.
0: No sé si está por aquí don Mariano. ¿Eh?
4: Joder, qué tropa.
0: A ver, él siempre está ahí al quite.
2: Se ha quejado porque le hemos claro, nombrado, ¿no?
0: Claro, y como que le hemos sacado un poco pegas, claro. Ahí a su forma de
2: no,
0: correr.
2: No, pero es verdad que andaba muy rápido. Entonces, claro, al sí, andar ¿no? muy rápido vas ahí un poco
0: así, ¿no? Ahí...
2: Sí.
4: Si yo creo que son tontos.
0: ¿Pero quiénes somos tontos? ¿Nosotros?
2: Sí, sí.
0: ¿Los oyentes?
2: Hombre, evidentemente. No, nosotros.
0: ¿Los políticos? ¿O quiénes son tontos?
2: Yo creo que iba por nosotros.
0: ¿Eh? Sí, bueno, nosotros. Bueno, a ver, don Mariano, no se enfade con nosotros. Y siempre le tratamos con muchísimo cariño. Mire, de hecho, vamos a brindar. Vamos a
4: ¡viva el vino!
0: Eso, venga, viva el vino. Ya está el contentillo. Con una copita ahí y ya está. Todos contentos. Bueno, 9.13, 8.13 en Canarias. La tía Vicky dice, Gerardo, Dios bendiga a todos, pero en especial a tus papás y a mi marido. Besos de corazón, sí, porque Cándido también anda ahí pachuchillo ahí en estos días. Así que desde aquí también le mandamos un fuerte abrazo para que se recupere. Alberto Jiménez, nuestro amigo Alberto desde Valladolid, dice, mi abuelo, Victoria Muñoz, capataz de bomberos. Ah, bueno, sería mi abuela o Víctor, que no sé, no entiendo muy bien, porque dice, mi abuelo, Victoria Muñoz, capataz de bomberos, que murió en aquel suceso de la calle Crucero Baleares de Vallecas en 1956. Con su equipo, después de apagar el incendio, se les vino abajo el edificio y ahí sucumbieron. Me imagino será su abuelo, Víctor Muñoz, me imagino será. Uh-huh. Bueno, pues de aquí lo sentimos mucho, Alberto. No sabía yo este dato familiar. Y fíjate que fue además aquí en Vallecas, en sí. Madrid, en el año 56. O sea que estamos hablando de 70 años ya que ocurrió este suceso, fíjate.
2: Eso es.
0: Bueno, pues de aquí un fuerte abrazo, amigo Alberto. Osborne, le ha gustado el fragmentito de la Guerra de las Galaxias de Yo soy tu padre. Un vecino nuestro, nos dice nuestra amiga Manuela Martínez Moral desde Alcobendas, dice un vecino nuestro falleció en el incendio de los almacenes Arias de la calle Montera,
2: ¿sí?
0: Muy cerquita de la red de San Luis, de la Gran Vía madrileña, hace ya, si no recuerdo mal, fue en el año 1987 cuando se produjo este incendio en el que fallecieron varios bomberos y la verdad es que, bueno, pues de aquí también lo hemos recordado en más de una ocasión cuando se ha cumplido la efeméride.
2: Sí, se suelen hacer homenajes, además.
0: Sí, y que, por cierto, en los almacenes Arias actualmente están los cines Acteón, si no los han quitado, en ese ubicación, ese lugar donde desaparecieron los almacenes, estaban los cines Acteón, que yo no sé si siguen existiendo, porque como han ido quitando también tantos cines, yo no sé si ahora ya es un bloque de viviendas, no sé, hace tiempo no pasó por allí. Teddy Tony Spain, feliz comienzo de semana. ¿Y por qué empezaron la saga por la mitad? Nos pregunta nuestro amigo Tony. Bueno, eso habría que preguntar solo a George Lucas, ¿no? El por qué.
2: Pero yo creo que ahí, vamos a ver... Es que no lo sé, no me quiero meter porque hay tantos especialistas en esto que
0: dirán, de 11 barras,
2: pero ¿por qué tiene que hablar ese señor de la Guerra de la Galaxia? Pero quiero decir, tú no empiezas una trilogía pensando, esta es la mitad y como tendré mucho éxito, luego vendrán... Yo creo que eso era lo que escribió y luego ya surge lo otro, ¿no? Ah, no, que por el principio había más cosas claro. Y después hay más cosas.
0: Claro, el tema es ese, ¿no? Que
2: dándole la cabeza.
0: Inicialmente surge una idea inicial y luego, claro, dependiendo del éxito que tenga, ¿no? Pues ya se va... prolongando, ¿no? Ahí, por un lado, hacia adelante o hacia atrás, ¿no?
2: Yo creo que sí.
0: Normalmente suele ser hacia adelante, ¿no?
2: Normalmente suele ser hacia adelante, sí. Pero esto es verdad que por la propia naturaleza del guión y tal, es que te daba muchas posibilidades.
0: Se quedaba a juego.
2: Joder, precuelas, tal.
0: Sí. Bueno, pues ahí queda. Aka Erika, nuestra amiga Erika, nos dice buen día para todos y buen comienzo de semana. Y nos manda besitos, pues también para ti, amiga Erika. Alberto nos apunta, que dice, sí, fue el 1 de julio de 1956. Después de apagar el incendio, mi abuelo, confirmado su abuelo, dijo que estaba eso muy mal, pero les obligaron, por órdenes, a hacer el retén y se les hundió el edificio. Pues no me imagino a Fernando, nos continúa diciendo Alberto, ya que le gustan todos los deportes, supongo el automovilismo y como Antonio Lobato, salí por todos sitios. ¿Sabes lo que vale tu coche?
2: Sí, ¿eh? Que se te meta en el coche, ¿no? Yo es que no tengo coche, pero para el que tenga coche tiene que ser una pesadilla estar ahí y que aparezca Lobato.
0: Sí, ¿no?
2: Pero bueno, Antonio.
0: Bueno, oye,
2: ¿quieres vender el coche?
0: Si nos pagan por hacer una buena campaña de publicidad.
2: No, si la campaña la hace él. O sea,
0: lo que haga falta, ¿no? Bueno, pues mire usted, nos dice Osborne, pero bueno, mire usted, era su compañero de partido, de Mariano, José María Aznar, que por cierto, tal día como hoy, del año 1996, sí. Estamos hablando ya de.
2: 30 años
0: ya que han pasado. José María Aznar se convierte en presidente del gobierno español tras 13 años de gobierno socialista liderado por Felipe González.
5: España va bien.
0: Bueno, España va bien cuando gobernaba él, porque cuando gobernaba Felipe González decía todo lo contrario.
5: Váyase, señor González.
0: Claro, váyase, porque España no va bien, váyase, señor González. Entonces, cuando yo llegué a gobernar, ya en ese momento.
5: España va bien.
0: Mire usted. Pues ya está, España iba bien, por lo menos en aquellos años, ¿no? A partir del año 96 hasta el 2004, que por cierto, además, José María Aznar dijo que él estaría solo dos legislaturas como máximo. Salió, obtuvo mayoría absoluta y se fue. Y dijo, se acabó.
2: Nombró sucesor, eso sí.
0: Sí, a Mariano. Mm. Y cuando le nombró José María Aznar a Mariano Rajoy, sucesor.
5: ¡Viva el vino!
0: Lo celebró Mariano, con una copita de vino dijo, oye, esto hay que celebrarlo, ¿no? Como es lógico y normal, oye, que te pongan catapultado para ser un posible presidente del gobierno y que finalmente lo acabó siendo. Oye, ¿quién le iba a decir a Rajoy, no? Cuando era ministro.
2: Pues después de varias derrotas, ¿no? Dos derrotas, claro.
0: Y que además que
2: llegó fue, 8 años después, bueno,
0: fue,
2: 7.
0: Fue ministro con Aznar, pero tampoco era de los más relevantes, como podía ser a lo mejor Rodrigo Rato. O Federico Trillo, ¿no? Rajoy quizás siempre estuvo con un segundo plano, ¿no? Más bien.
2: Sí, estaban ahí las quinielas y sí, siempre había, a lo mejor en las quinielas de la sucesión había otros antes. Yo creo que Rato igual era el que se llevaba más pronósticos, ¿no?
0: Lo que pasa es que Rato
2: los meses previos
0: le dio la campanita.
2: Fue antes. Esto fue antes, pero ya aún así no le eligió, ¿no? Ya. Se decantó por Rajoy, sí.
0: Sí, que parecía, ¿no? Como que Rodrigo Rato podría ser más el perfil, ¿no?
2: Yo creo que era el que más, en aquellos tiempos las informaciones y tal, era el que más se señalaba era Rato.
0: Sí.
2: Pero creo, mira, que sí.
0: Mariano le pilló quizá a lo mejor un poco de sorpresa.
2: Sí, sí.
0: Pero bueno, mira, finalmente lo consiguió. Las cosas de la vida, oye, si al final cuando algo es para uno, pues...
2: Se mantuvo firme, destino. Porque es difícil perder en 2004, perder en 2008 y seguir, y se presentarse a 2011.
0: Y al final...
2: Dentro del partido ya te buscan las vueltas, ¿sabes? Y dicen, bueno, si has perdido dos veces, vamos a poner a otro, ¿no?
0: Este ya tengo días contados.
2: Sí, sí, sí. Pues, ¿no? Y no, aguantó ahí al final. Sí,
0: aguantó ahí el tirón. Alberto dice, Rajoy del PP, Aznar del PP y Fraga del PP, pero con la cámara, que no se la muevan, claro, porque es que...
6: ¿Por qué no han movido la cámara? Esto es intolerable. ¿Quién dice esto? Estás inquieta. No, la cámara no se puede mover una vez que empiece a ver.
0: No se puede mover. Si ya lo decía don Manuel, que no se puede mover la cámara. A ver, yo, por ejemplo, el móvil... aquí en Instagram, pues lo movemos cuando habla Fernando, oye, por referencia y por educación, cuando él está hablando.
2: Si no puedes mover la cámara, imagínate, los cámaras, un trabajo...
0: Bueno, a ver, nosotros, por ejemplo, es cámara fija, aquí en Canal 33,
2: no, hombre,
0: estamos
2: aquí,
0: ahí,
2: sí.
0: Porque, a ver, pues esto es así, pero, sin embargo, pues oye, en el momento de que estaban ahí, eso era la época en que Manuel Fraga Iribarne era presidente de la Xunta de Galicia, que estuvo también un montón de años ahí, Fraga,
2: sí.
0: Al frente de la Xunta. Pero es que tenía también, tenía su carácter.
6: La chaqueta me trae sin cuidado. Yo tengo que buscar mi posición. Estoy con la estirada de mitad de vez que haga falta, que es muy distinto.
0: Pues sí. A ver, la chaqueta, la cámara, don Manuel lo tenía todo muy claro. Él que sabía cómo quería las cosas y si no salía como él quería, pues se montaba el lío. El pollo.
6: Pero no se puede estar quieta.
0: Claro, pero no se puede estar usted, no me sale ya, no se puede estar usted quieta, ¿eh? Pero no me entiende, no me escucha, ¿qué le pasa? Ya solo le faltaba que hubiera sido como Matías Prats, que hubiese dicho esa frase mágica de...
7: Bueno, pero ¿esto qué es? ¿Pero esto qué es?
0: Pues sí, yo creo que sintió lo mismo, que Matías Prats en aquellos momentos, Don Manuel Fraga.
8: ¡A la mierda!
0: Pues sí, también, otro que también bailaba, también tenía ese sentido tan agradable de comportarse. Bueno, Osborne, Rajoy, fue ministro de Cultura y del Interior, creo. Pues sí, ¿no? Estuvo de ambas.
2: Y de carteras. Otra más, creo, ahora mismo no recuerdo, pero sí, tuvo tres ministerios.
0: Administraciones públicas, o
2: sí,
0: algo así, ¿no? Uh-huh. Pero vamos, que tampoco eran así grandes carteras, así, yo qué sé, Cultura, pues es un poco como la María, ¿no? También. Interior, sí, Interior más sí, fuerte. Pero bueno, que lo que decimos, que en su momento tampoco fue de los la primera línea, digamos, de batalla. ¿Quién más tenemos por aquí? A Germán nos dice, en España la reelección del presidente del gobierno suele ser indefinida. Pues sí, a ver, empiezan a salir, salen, siguen saliendo, pactan, siguen pactando y hasta que ya, yo qué sé, se les cae el soporte del sillón, pum, y se caen al suelo o algo así, porque parece que están ahí agarrados como con pegamento Loctite, que no hay quien les quite del sillón a unos y a otros, me da igual, de un partido que otro. Alberto dice, creo que Jesús Hermida también tiene por ahí alguna pillada, como le pasó a Matías Prats, porque también tenía su genio fuera de micro. Pues sí, eso tiene también fama. Bueno, de hecho tuvo una pelotera, una movida, con María Teresa Campos, que tampoco se quedaba calladita, y más si ella pensaba que tenía razón, tuvo una de, yo creo que fue sobre las vacaciones de Navidad, si no recuerdo mal,
2: yo creo que fue. Sí, yo creo que eso estaba más guionizado, pero bueno.
0: ¿Tú crees? Que, sí. ¿Como que estaba preparado?
2: Ya creo que sí. Si no, Teresa Campos...
0: A ver, vamos a... ¿Nos retomamos, Paulito?
9: Porque yo estoy en este programa desde hace un montón de meses y usted sabe que yo no me he tomado las vacaciones.
10: No tantos.
9: Bueno, 7 u 8 meses estoy aquí aguantándolo, tantos, usted que ya se aguanta.
10: Usted no estaba al principio con nosotros. No, para no, empezar, señor, lo no, que usted señor. No pertenece al
9: Llevo
10: grupo
9: menos tiempo sufriendo.
10: Para empezar. Sí. O sea que sus derechos son relativos.
9: No, mire usted, mis derechos están en el Estatuto de los Trabajadores. Y yo tengo derecho a un mes de vacaciones. Y yo no me he ido mi mes de agosto. Y porque le pido a usted el 24 de diciembre, usted que tiene la malísima costumbre, que aprovecho para decírselo porque ya estoy lanzada. Usted tiene la mala costumbre de regañar a la gente en directo, cosa que está muy feo. Y entonces no me puede usted a mí decir que le sienta mal que me haya ido el día 24, que es el único día del año que yo le he pedido a usted irme. Y no se lo he pedido
10: aquí
9: por mí.
10: Estábamos
9: y usted tiene que formármela en directo.
10: Aquí estábamos todos el día 24.
9: Usted es el primero que tiene que estar porque cobra usted muchísimo.
10: Como
9: no
10: debes,
9: vamos ahora a entrar
10: debe ser,
9: si se lo merece
10: no,
9: usted.
10: Como debe ser.
9: Se lo digo en serio, es que ya es demasiado. Ya estoy
10: usted,
9: cansada.
10: Señorita, pero perdone
9: es que
10: yo
9: ya estoy cansada,
10: diga,
9: ¿verdad?
10: Usted pertenece a Radio Cadena.
9: Sí, bueno,
10: ¿verdad?
9: Pues muy bien.
10: Es decir, yo
9: sí.
10: También estoy cansada.
9: Sí,
10: además,
9: yo también
10: quiero
9: estoy cansada.
10: En programa y no me
9: exactamente.
10: Más a tu estudiante.
9: Me parece muy bien, está bien.
10: Márchese.
9: Ya está bien.
0: Bueno, pues ahí estaba ese encontronazo de dos grandes de la comunicación, Jesús Hermida y María Teresa Campos, que ambos tenían su genio, y sí, ambos de su manera pues tenían razón, el uno de una manera y la otra de otro, ¿no? Cada uno miraba por su beneficio, su interés o sus intereses, ¿no? Y oye, pues también es lógico, cada uno mira por lo suyo, pero... ahí quedó patente el genio, la personalidad y bueno, pues que cuando dos grandes se chocan, ¿no? Pues pasan cosas como esa. Pero bueno, mira, ahí queda esa anécdota de que desde aquí, bueno, pues desde aquí un bonito recuerdo a ambos, a Jesús Hermida y a María Teresa Campos. 9.25, 8.25 en Canarias. Bueno, pues ahí quedó, que Alberto nos decía eso, que Hermida también había tenido una pillada, como le pasó a Matías Prats, porque también tenía su genio fuera del micrófono. Aquí fue delante del micrófono, no sé si habrá por ahí algo, ya investigaremos, Alberto, daremos periodismo de investigación, a ver si encontramos ahí a Hermida ahí en su salsa, uh-huh. Que puede que haya alguna cosa por allí grabada, ¿no? Ya investigaremos. Otro, nos dice Alberto... Otro creo que también, Pepe Navarro, tenía su genio tras el micro. Sí, también tengo entendido que Pepe Navarro, que por cierto, hace muchísimo que no se sabe de él. Está
2: sí.
0: Fuera de combate.
2: Bueno, aparece por ahí, ¿sabes? Lo que no está es trabajando. Bueno, quiero decir, trabajando en programas, igual
0: claro,
2: está trabajando.
0: Ya, sí, ya tiene ya sus añitos también,
2: sí.
0: Pepe Navarro. Pero bueno, que desapareció, digamos, de antena, uh-huh. Bastante bruscamente. Y bueno, pues la verdad es que Pepe Navarro también en los 90, por ejemplo, yo recuerdo en Telecinco, ¿no? Era en Telecinco.
2: Lo de, sí, en Telecinco.
0: Esta noche cruzamos el Mississippi.
2: Luego se fue a Antena 3, pero ya... Sí.
0: Pero vamos, su principal momento de éxito previamente de Televisión Española, pero luego ya en los 90 en Telecinco, la verdad es que arrasaba con su programa de noche, ¿eh? Después ya de cenar, ahí que lo veías, que salía él con su taza, ¿eh? ¿Te acuerdas?
2: Sí.
0: Que era como el típico decorado, ¿eh? De televisión, así de programa nocturno americano, ¿eh?
2: Era, claro, era exactamente lo que había hecho David Letterman todos los años atrás. O sea,
0: sí, que era una copia.
2: Todo, absolutamente.
0: Castiza.
2: Él y todos los demás que han hecho cosas. ¿Eh?
0: Sí. Sí, que es un poco la...
2: No ya en España, sino en otros países.
0: Es una adaptación de ese formato estadounidense.
2: Exacto.
0: Y nada, mira, dice Alberto, dice, hoy cruzamos el Mississippi, después la sonrisa del pelícano, ¿sí? Luego se llamó la sonrisa del pelícano.
2: Eso duró poco, eso fue más en Antena 3.
0: Sobre todo en el Mississippi. El Mississippi fue lo que más pegó.
2: Sí, porque luego ya en Telecinco entró pues Crónica Marciana.
0: Sí, con Javier Sardá, sí. El señor Casamayor, el señor Casamayor, ¿cómo se llamaba el hombre este...?
2: Sí, el que era pequeño. Galindo.
0: Galindo, el señor Galindo. Bueno, mira, Zein Gijón, también nuestro amigo Miguel Ángel desde Gijón, Asturias, también se ha conectado. Feliz día también para ti, querido Miguel Ángel. Te deseamos un feliz comienzo de semana para ti y toda la familia, para toda la familia asturiana. José Antonio García Encinas, también nuestro amigo, el jardinero de Leganés, también se ha unido. Pues nada, feliz día también para ti, amigo José Antonio. Gerardo, hasta mañana y Dios quiera que mejore tu papá. Besitos para todos, nos dice nuestra amiga Consuelo. Pues Dios lo quiera y te escuche. Gracias, querida Consuelo. Germán, el cabreo de Matías Prats fue viral. También recuerdo algo similar con Pablo Motos, con la falsa decapitación del cantante Dani Martín en El Hormiguero cuando gritó ¡fuera, fuera! Nos dice nuestro amigo Germán. Zein Gijón, buenos días, amigos radioreros. Y feliz comienzo de semana. Me voy a hacer recaos. Voy a hacer recaditos. Bueno, pues nada.
2: Muy bien.
0: Que usted hace los mandados, de lo que diga la señora o lo que se tercie, o lo que toque.
2: Sí, señor.
0: Así que nada, pues nada. Miguel Ángel, que vaya todo bien. En el desafío vi la última vez a Pepe Navarro, dice José Antonio. García Encinas. Feliz lunes y hasta mañana, nos dice nuestro amigo Germán. Pasad buen lunes, gran grupo, nos dice también nuestra amiga Alcarreña Mal 75. Bueno, Fernando, también te deseamos un muy feliz lunes, muy feliz comienzo de semana.
2: Pues igualmente, Gerardo, para ti y para todos los oyentes, pasad un buen lunes, disfrutadlo y mañana os esperamos, como siempre, a las 7 de la mañana.
0: Bueno, también a nuestro querido Pablito, que hoy le tenemos ahí un poco lejos, aquí en la tele, debe ser que para que no le mordamos o le tiremos un boli o yo qué sé, está ahí pertrechado. Bueno, nada, feliz día también para ti, querido Pablito, y gracias por todo, como siempre. Bueno, a todos ustedes, mira, Alberto dice, eso de hacer recados es como el rey Godo, Recaredo, dice, sí, lo que diga la jefa, dice, mira, que claro, la jefa la que manda, y como no haga lo que eso, luego no te da de comer. O luego, yo qué sé, vaya usted a saber. Consuelo, Zein Gijón, buenos días, hasta Asturias y feliz lunes, y nos manda besitos. Bueno, pues Consuelo, también para ti, por supuesto. A todos ustedes, a todos vosotros, amigos radioreros, feliz comienzo de semana, mañana más y mejor en menos tiempo, a partir de las 7 en punto de la mañana. Gracias y hasta mañana.

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2: La comunidad madrileña activa hasta el 30 de junio los avisos por niveles altos de polen.
3: Isabel Díaz Ayuso, la presidenta regional, lanza nuevas subvenciones al fomento de la tauromaquia con 3.000 euros por beneficiario.
2: Recuperados 150.000 euros de una estafa amorosa en Madrid iniciada por Internet.
3: La línea 10 de Metro de Madrid pierde casi un 19% de viajeros tras un mes de cierre entre las estaciones de Nuevos Ministerios y Cuzco.
2: El Ayuntamiento de la capital celebrará la Semana de la Administración Abierta con visitas guiadas, talleres y juegos. La presidenta regional Isabel Díaz Ayuso puso ayer rumbo a México. Serán 10 días de viaje para intensificar relaciones económicas y culturales.
3: El gobierno regional madrileño patrocinará con 1 millón de euros la octava edición del festival Mad Cool.
2: La Comunidad de Madrid y la Agencia Espacial Europea llevan la investigación sobre el cambio climático a los colegios.
3: Más Madrid reclama a Ayuso que financie campamentos infantiles urbanos que sean públicos, gratuitos y cubran todo el verano.
2: El Partido Socialista reivindica otro modelo de Madrid.

0: en su acto paralelo por el 2 de mayo.
1: Centro, la reforma de la Plaza de las Descalzas. Busca más vegetación y zonas estanciales.
0: Arroyo Molinos. Dos hombres resultan heridos por arma blanca en una reyerta.
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Señoras y señores, muy buenos días. ¿Cómo están ustedes? Bienvenidos, bien hallados, bien acorchados. ¿Qué tal la cosa? Digo acorchados porque, como está cayendo tanta agua, muy bonito de todo ello, es muy oportuno porque resulta que así hay muchos coches que se han lavado. Aquí hay mucha gente que no lava los coches, que se quiere ahorrar, a ver qué pasa. Y ha sido muy bonito, muy refrescante y muy acuacero todo. Lo que sí es cierto es que, miren ustedes, nos ha venido muy bien a todos porque resulta que la polución está a flor de piel, dicen los expertos, pero sobre todo las alergias con los plátanos y los olivos y todo esto que desprenden unas pelusillas que parece que está nevando, es terrible porque mucha gente que le afecta bastante, ¿eh? A mí uno de ellos, no mucho, pero sí que te afecta y tienes alergia siempre. A ti, Pablo, ¿cómo estás? Pablo Fernández, que grande, Pablo Fernández, ¿eh? ¿O no? ¿A que sí? ¿Te das cuenta? ¿Qué tal estás? ¿Te da la alergia a ti también? No, a ti no. Bueno, no, a Pablo no, es un chicarrón del norte y hizo la mili con Rambo. Y entonces estamos preparados. Pues estas peticiones del oyente, señoras y señores, yo soy Rafael Vega, ustedes no, pero no pasa nada, que aquí todos somos familia. Y esto comienza rápidamente en un pispás. Saben que tienen un teléfono por si quieren dedicar alguna canción, que es el 918790315, repito, 918790315. Ahí está, señoras y señores, qué bonito es esto. Esto es Radio Intercontinental de Madrid. Buenos días a todos. ¿Comenzamos con qué? Pues una de las canciones que batió todos los récords en el año 61, fue número uno en peticiones del oyente en aquella época, y hablo una mujer que fue dos veces a Eurovisión. Se trataba de Conchita Batista, y eso Estando Contigo. ¿Por qué? Porque estamos con todos ustedes, ustedes con nosotros, nosotros con ustedes, con nosotros con los otros, con los de más allá. Y estamos todos unidos, que unidos jamás seremos vencidos. Eso decía una canción. Pues será verdad cuando lo dicen. Carmen Sevilla después y luego Conchita Velasco y el dúo dinámico. En fin, vamos a recordar un montón de cosas mientras nos van pidiendo. Pero sobre todo, peticiones del oyente, como siempre, uno de los programas más famosos de esta santa casa, que no es la nuestra, sino la de todos ustedes. Buenos días y arranca, Serafín.

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Sí, señor, ahí estaba Conchita Bautista en el año 61, que fue número uno en peticiones del oyente. Ya saben que tienen un teléfono, si lo desean, que siempre nos llaman personas, que luego voy a decir, que ya nos mandan mensajes. A mí me encanta que nos manden mensajes para decir, mira, yo no puedo llamarte porque estoy liado o estoy liada con las cosas de la casa y con los recados y con mi trabajo, en fin, lo que sea, pero sí que te mando mensaje para decirte lo que quiero escuchar, oír y dedicárselo a quien yo quiera. Y, por cierto, tenemos que felicitar a nuestros compañeros, queridos compañeros, que son una maravilla. Por cierto, ayer se celebró el Día de la Madre, fue el Día de todas las mamás. A todos aquellos que ya, desgraciadamente, no la tenemos, pues seguimos recordándola, porque no se han muerto, no, están con nosotros todavía, y es una satisfacción recordarlas. Y es un honor y un orgullo recordar cómo se tiene que recordar. No hay que tener miedo a eso, que hemos venido en la vida para vivir, para dar guerra, disfrutar. Dar guerra, es que damos mucha guerra, y es que somos como Jaimito, pero sin el cómo. Pero que eso va muy bien, porque así nos regodea todo ello. Y felicitar a todos los compañeros que han estado trabajando arduamente. Sandra Loy, que luego vendrá a la una del mediodía, o Paco Huertas después por la tarde, y José Sevilla, nuestro compañero José Sevilla, que siempre nos coge cosas de compañeros, de gente que llama al programa y dice, oye, yo me encanta, me gusta, y bueno, como por ejemplo Gabriel Benito de Carabanchel Alto, que le encanta la programación, todos los programas y la música, y que manda un saludo. Pues muchísimas gracias, eso lo recoge nuestro querido compañero José Sevilla, que siempre está ahí trabajando arduo, como hay que hacerlo, que es un gran profesional, un gran amigo y una grandísima persona también. Pues con todo y con ello, también felicitar a nuestro compañero Julio Moreno, que tiene cada día gente más importante, así como también Paco Cecilio, que siempre van haciendo cosas todos, y José Aguilar, en fin, hay un montón de gente que hay que ir recordándola, compañeros, que hacen una labor tremenda en Radio Intercontinental de Madrid. Hay que felicitarles a todos, como a los técnicos. Señoras y señores, hasta Pablito ahí, que se ha puesto el pelo, se ha dejado las cejas largas y se ha puesto el pelo para atrás. Y no se le verá más que los párpados un poquito. Dice, me voy a la mili, no te van a dejar pasar, te lo juro. Hay una canción que en el año 60, ay, bueno, a mí me gusta mucho eso, batió todos los récords, era nuestra querida Carmen, a los que hemos tenido la gran suerte de conocerla personalmente. Era una mujer tan entrañable, tan linda, no me extraña que gente importante como Les Barker, el famoso Tarzán, o como el mismo Cantinflas, o sea, había gente que estaba enamoradísimo de ella, era cierto, pero enamorados acérrimos, hasta incluso Mario Moreno Cantinflas, el célebre actor, venía a España mucho a ver si podía conquistarla, y fíjate, ella, bueno, pues con lo suyo, con lo que tenía, estaba enamoradísima de su marido y no quería más problemas. Y me parece muy bien, ha sido una mujer muy correcta toda la vida. Y murió, bueno, pues creo que fue en una residencia donde falleció, muy mayor, y se le iba un poco ya pues la cabeza por la edad, no sé. Pero el caso es que lo sentimos mucho porque era de verdad una mujer entrañable, muy entrañable. Pues esta mujer fue número uno durante mucho tiempo, en el año 60, meses, donde la gente pedía insistentemente la canción famosa de Carmen Sevilla. Que a mí me da mucha pena todos estos luego llamados nuevos intelectuales de las televisiones y las radios y los periódicos y los programas que van como tronistas, que no hacen nada más que el ridículo y se ríen de gente que ha hecho algo en la vida, cosa que ellos no lo han hecho, no lo harán y no lo hicieron nunca para nadie, ni lo están haciendo, claro. Pero se reían de ella. Me parece muy triste que ocurra gente o que haya gente de este tipo contratado en sitios, en lugares donde lo ve todo el mundo y se ríen de gente o de personas, o de artistas, o de personalidades, estrellas de cualquier cosa, de la canción, del cine, de la televisión. Carmen Sevilla ha sido una grande, grande, grande, grande de España. Y sin embargo, esta gente no tiene respeto a nadie. Me parece muy triste, toda esta gente yo los echaba a la calle, pero al momento. Y lo digo sin acritud, como decía aquel. Lo digo sin acritud. Lo decía Felipe González. Felipe, felicidades. No sé por qué, pero felicidades. Carmen Sevilla, Carmen de España, en el año 60, era el número uno durante, creo que fueron 8 o 9 meses, en peticiones del oyente. Ahí está.

La música, señoras y señores, de Carmen Sevilla. Miren ustedes, hay que decirles que tengan cuidado en estos días, porque la gente muchas veces sale como locos. Hoy ha habido, parece ser un choque de varios coches en una zona de España, da igual el sitio donde sea, por el granizo. Y el granizo, se ha podido realizar, una ayuda a mucha gente que ha sido herida o ha quedado herida levemente. Varios coches, quiero decir, un montón de coches. El granizo, se han ido los coches por un sitio y por otro, tienen que tener cuidado. Porque si no, no se puede frenar, no se puede hacer uno con los mandos de un vehículo y al final pues pueden tener un disgusto muy grande. Así que tengan cuidadito, porque esto no es como uno cree o piensa. Y siempre no pasa nada porque uno tarde un pelín, como dice aquel, un pelín más, o como dicen los canarios, un fisquito más. Así que mire usted por dónde. Por cierto, de la calle General Ora llama Felisa. Una señora encantadora que nos pide emitir a diario alguna canción de Juanito Valderrama. De Juanito Valderrama se puede poner cualquier cosa, pero la canción del emigrante es una de las canciones que más ha hecho llorar a la gente cuando en aquella época la gente española emigraba a otros países, a Alemania principalmente, pero emigraba a Venezuela, a Cuba, a diferentes lugares, Argentina. Fíjense ustedes que hay lugares donde España, bueno, hay que decir que, y hacer homenaje a la presidente, porque presidente no es presidenta, es presidente, que esa es la palabra, que tienen que aprender a hablar español muchos señores, incluidos los políticos, que no saben hablar y dicen cosas que no existen y quedan en ridículo a nivel mundial. Bueno, pues la presidenta dice cada tontería, de verdad, la gente cómo puede votar, que no conoce ni la historia de su país. Es increíble que pidamos perdón, pero si nosotros fuimos precisamente a salvar a esa pobre gente que estaban siendo masacradas por los mexicas. Bueno, en fin, gente ignorante, gente absurda y gente que al final no llega nada en la vida. Lo hacen porque la buena gente, con las buenas intenciones, les echa una manita y hacen que consigan metas para que ganen dinero, no para otra cosa. En fin, pues fíjense ustedes que esta canción del inmigrante, cuando la gente iba y emigraba a buscar trabajo a otros países, no iban en pateras ni iban de extranji, iban a trabajar con contratos de trabajo, iban a trabajar duramente. Mucha gente hizo Porvenir, mucha gente hizo y fundó ciudades, pueblos y fundó muchas cosas, sobre todo familias, pero fueron a trabajar. No fueron a que nadie les regalase nada. O sea, la inmigración o la emigración española fue totalmente diferente a lo que se está defendiendo ahora. Yo no quiero poner nada en contra de nadie, por Dios, Dios me libre. Hay que ayudar a todo el mundo, que todo el mundo se lo merece. Pero hay que decir también la verdad. El español no fue allí a hacer cosas raras. Fue a trabajar con contratos y a trabajar, no a que les regalasen nada. Bien, esto es, hay que decirlo porque los españoles tenemos una ventaja sobre mucha gente, aquellos que no saben, que fuimos a hacer cosas importantes, no fuimos a robar a nadie. Eso que quede claro. Es que a mí me da mucha rabia que nos echen la culpa de cosas que no tenemos culpa. En fin, que en el fondo todos somos buenos. Señoras y señores, miren qué canción de Juanito Valderrama, Don Juan Valderrama Vega. Mira, quedamos vecinos, familia. Pero es que esta canción hacía brotar las lágrimas de todo el mundo cuando saltaba en peticiones del oyente. Qué gran canción. Qué gran cantante. Le recordamos con mucho cariño.

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918-790-315. Cosas importantes que nos tiene que decir. Nos llama mucha gente, sobre todo Isabel de la zona de Arturo Soria, que también nuestro querido compañero José Sevilla dice, voy ahí a controlar lo que pasa, ¿eh? Josito, un abrazo, querido amigo, compañero, que eres grande. Pues que hay mucha gente que nos pide canciones españolas, de verdad que sí, porque tiene que ser así. Estamos en España y uno, a ver, con los temas personales o religiosos o políticos pueden hacer lo que quieran, que esto es la democracia ahí, y es respetable todo el mundo, everybody, como los Backstreet Boys. Pues eso me parece correcto, pero estamos en España y hay que poner música española, que tenemos un montón de música española que nos encanta y que es así. Luego pondremos más cosas españolas que nos está pidiendo la gente, y además tenemos que hacerlo así. Hay una mujer que ya fallecida, por ciudadanía natural de Valladolid, falleció no hace mucho tiempo, decían que tenía las piernas más bonitas del cine español, y era verdad, porque doña Conchita Velasco, en el año 65, y luego no tuvo mucha suerte con los matrimonios. La verdad es que no tuvo mucha suerte. Pero bueno, eso es harina de otro costal. Pero tiene una familia encantadora, hijos, muy buena gente, gente muy maja, y que se dedican a este mundillo y no son mediáticos, ni quieren ser mediáticos, quieren ser trabajadores nada más. Es algo que les honra. Pues hizo un tema, que además lo hizo con el Duodinámico, en una película donde salía ahí Mickey y los Tonys, y iba un montón de gente de la movida, los pioneros del pop, que por cierto, en estos días tenemos otra reunión, todos los pioneros del pop, y estaremos todos juntos con Paco Pastor de Fórmula Quinta, que pide a la gente canciones de Fórmula Quinta porque están en un auge tremendo, y a mí me encanta porque Paco es un tío fenomenal, de verdad, es un profesional, de toda la vida lo ha sido, y lo sigue siendo, y yo me alegro. Pues ahí se recuerdan muchas cosas en esas comidas, en esas reuniones, sobre todo de toda la gente que hemos vivido desde antes de la movida madrileña, y luego el parón madrileño, porque esto está más parado. Madre mía. Pero bueno, no, todo es cuestión de seguir con el ánimo ahí y darle que te pego. Hay una canción de ella que fue un verdadero bombazo y se hacía llamar, se titulaba genéricamente Chica Yeye. Año 65, también número uno en peticiones de la gente. Qué bonito recordar todo esto. Ahí está.

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Ahí estaba esa canción que fue todo un número uno a principios de los 60 y que el dúo dinámico Manolo de la Calva y Ramón Arcusa pues popularizaron. Tantos años han estado siendo número uno estos buenos musicazos y grandes amigos, grandes personas. Desgraciadamente Manolo nos dejaba no hace muchos meses, hay que recordarlo, no hace muchos meses, no. Siempre han dejado un recuerdo tremendo, maravilloso, y fíjense ustedes, demostrando lo que significa la amistad para la gente, y ellos, aparte de ser buena gente, siempre han mantenido una amistad intachable en todos los momentos. Manolo respetaba muchísimo que le encantase jugar al golf a Ramón Arcusa, que le volvía loco porque de buenas a primeras desaparecía y se iba a jugar al golf. Y Manolo de la Calva siempre estaba pensando en qué es lo que tenía que hacer, cómo lo tenía que hacer, cómo podía componer o hacer. Lo hacían conjuntamente, pero sí como podían hacer cosas nuevas. Como por ejemplo cuando Carlos Toro le llamó a Manuel de la Calva y le dijo: oye, tengo una cancioncita que igual podemos. ¿Por qué no la metes música a esta letra que acabo de componer y podemos hacer algo? Y mira, pues la cantáis vosotros. Y esa canción se convirtió en el famoso Resistiré. Carlos Toro escribió esa canción y Manuel de la Calva pues hizo los arreglos musicales y hizo una maravilla de canción que se recuerda hoy todavía y que hay que hacer honor y homenaje a todo ello. Ya le tuvimos en Radio Intercontinental a Carlos Toro, una persona excepcional, periodista, muy bueno y además compositor y cantante, que también canta, y un día le tendremos aquí con nosotros, a ver cuando tenga un huequillo en su agenda y se viene con nosotros, porque merece todos los respetos. Pero que esta canción, la de 15 años sin mi amor, que por cierto hay mucha gente de estos señores que ponderan lo que hacen los nuevos modernos, que escribe letras de estas sangrantes denigrando a la mujer, y eso les parece bien, y estos 15 años tiene mi amor, y dicen, esto hay que quitar la canción porque habla de 15 años y en menor de edad. Mire usted, de verdad, vaya memeces, este país se ha convertido en un país de memes continuamente, y memos, y mimis. Ay, qué pena, de verdad. No cabe uno más. Se van a caer todos al agua, como dice mi compañero Carlitos Herrera, que le mando un saludo y que además está un poco pachuchino, sé que ha ido a hacer a China, pero le están tratando de alguna afección y sinceramente me preocupa porque es una gran persona, hemos trabajado juntos y es un gran amigo, de verdad. Él y su hijo, que es un encanto. También, grandes profesionales. Pues le deseo que se recupere rápido y que le necesitan en el país. Aquí esto es un pastel muy grande para todo el mundo y somos todos amigos y compañeros de toda la vida y nos tenemos que ayudar y apoyar entre todos. Cuando se hacen las cosas bien, por derecho y profesionalmente hablando, bien hechas, sin partidismos y sin historias raras, como hay que hacerlo. Como Radio Intercontinental, que lo hacemos, por eso somos todos altos, rubios, con los ojos azules, somos todos guapos, delgaditos, yo, todos modelos. Bueno, están ahora mismo los de Christian Dior, que quieren que les pasemos modelos y hemos dicho no, que nosotros nos cotizamos mucho más caros. Sí, el Pablo ha dicho que quería pasar los modelos de ropa interior. No, Pablo, no tenemos un jovencito todavía. Que Pablo es un jovencito. Acaba de cumplir 12 añitos nada más. Y está ahí aprendiendo. Señoras y señores, 918790315, gente que nos pide música española. Pero antes quiero que escuchen ustedes una canción que, a ver, hay gente que no sé, que es Frida Bocara, la más bella del baile. Frida Bocara fue una mujer encantadora, que en España triunfó, fue tremendo cómo triunfó y cómo luchó por ser algo. Luego yo no sé qué pasó, pero yo creo que desapareció mucho más rápido de lo que se pensaba. Pero allá por 1960, medio de 1960, sacó una canción que fue un pelotazo tremendo. Y esta gente hay que tenerla. Y hay que recordarla de vez en cuando porque se lo merecen todo, de verdad que sí. Así que esta canción para esta buena gente que nos pide cosas importantes de aquellos años, como fueron números uno en peticiones del oyente.

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Qué bonito lo hacía Frida Bocara, ¿eh? Qué bien, qué bonito, además, la más bella del baile. Fue una canción de verdad que pegó muchísimo, como esta, por ejemplo, que vamos a poner ahora y que nos piden también desde la zona de Fuenlabrada, donde hay una señora que dice: yo me enamoré con una canción y además cuando me casé me encantaba que, bueno, me la pusieran en Radio Intercontinental, porque yo la pedía mucho y fue una verdadera maravilla, porque mi luna de miel fue algo espectacular. Mi marido pues se portó muy bien conmigo y me llevó a un viaje de verdad maravilloso por toda la cornisa cantábrica y me encantaba todo aquello. Y en fin, pues yo me alegro, se llama Ernestina y su marido Emilio, y quiere escuchar, pero fíjense ustedes, a esta mujer que en el año 60, 61 más o menos, la canción fue una verdadera bomba, de verdad. Hay cosas que hay que recordarlas porque son preciosas y tenemos que estar ahí al lado de ellas. Recuerden que tienen un teléfono y que pueden llamar si lo desean, como está llamando gente, 918790315. Y si no, pues saben ustedes que está nuestro querido compañero José Sevilla, donde me están mandando mensajes. Mucha gente dice que pongamos música española. Pues la vamos a poner, porque se merece. Tenemos gente muy importante. Ahora después pondremos música española con todos los merecimientos del mundo. Fíjense ustedes que nosotros vamos rápidamente a hacer cosas importantes. Fíjense ustedes, decía yo lo de Gloria Lasso, Luna de Miel, fue en el año 1959, ha llovido mucho, 1959, aunque luego se ha versionado muchas veces, entre otras, Paloma San Basilio hizo una versión extraordinaria. Paloma, nuestra querida cantante, que fue una de las grandes voces de este país también, y que se retiró, no hace mucho se retiró oficialmente, pero una mujer que en el Madison Square Garden llenó, abarrotó, 25.000 espectadores estaban viendo cuando ella presentaba allí su música muy, muy, muy americana. Bueno, pues en el año 1959, que ya ha llovido, Gloria Lasso componía esta canción y se la dedicamos a Ernestina y su marido Emilio, que, como digo, es la canción que cuando decía ella, cuando nos casamos, pues me la cantaba mi marido. ¡Ay, qué bonito! ¡Qué amor! Con la edad que tienen y siguen tan enamorados. Eso me gusta a mí mucho. Fíjense ustedes por dónde.

Qué bonito. Gloria Lasso, qué voz más linda y más clara y más hermosa. Nos pedían personas que pusiéramos algo de Antonio Molina. Mira, Antonio Molina ha sido uno de los más grandes que ha dado este país. Ese malagueño de oro que luego pues ha tenido sus hijos, que han sido grandes actrices como Ángela Molina, Mónica Molina, su hijo Miki, gran amigo y gran persona, que pasó una etapa rara, pero después pues descubrió un amor maravilloso y vive felizmente en Benidorm. No sé si habrá regresado, no creo. Estaba muy bien en Benidorm él viviendo, y muy bien, pero de verdad una gran persona. Y entonces Antonio Molina componía, bueno, componía, no componía, le componían canciones muy lindas a él, y todo lo que hacía Antonio Molina, era éxito. Todo lo que hacía y sacaba Antonio Molina era éxito. Donde iba a actuar, plaza de toros, teatros, en fin, en todos los sitios, como decían ellos, las célebres tournées que se hacían entonces, era éxito tras éxito, continuamente. Incluso después de fallecido, ha seguido siendo un gran número uno. Películas, bueno, absolutamente de todo. Y merece todos los respetos. Así que hay una canción que habla de comida. ¿Por qué? Porque son las 11 menos 10 y hay que empezar a hacer la comida. Hay que empezar a hacerla ya porque si no luego llega la hora y no está la cosa en condiciones. Así que yo nada más termino el programa, iré corriendo. A mí me encanta cocinar. Hoy voy a cocinar unas lentejas a la frambuesa que son maravillosas, con un poco de pato de Escandinavia, que va muy bien, con un poco de chorizo de Sebastopol. Hay cosas importantes que hay que poner en esos alicientes. Ah, y un poquito también de lagarto. No es Juancho, porque el lagarto Juancho era amiguete, pero sí, los lagartos son muy buenos y muy ricos, hay que probarlos, sobre todo asados están riquísimos, se lo puedo asegurar. Señores, don Antonio Molina, también para Felisa, que se lo merece, hombre, claro que sí, por Dios, y además este grande, que a mí siempre me ha encantado. Ay, eso de cocinar es una maravilla, pues ahí está.

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2: Pipi, son las que queráis. Ah, son 10:57. ¿Nos da tiempo de escuchar un poquito de la canción del año 1982? Es una canción que salió fortísimo y que salía una niña ahí con un grupo que eran ahí, bueno, medio ingleses, medio españoles. Bueno, ya más española que inglesa. Y que Janet dijo, voy a cantar una canción bonita. Era una niña, la verdad que era muy, muy, muy jovencita. Y que la canción lleva por título Cállate, niña. ¡Qué pedazo de canción! Ponemos un poquito de esto, vamos al boletín oficial del Estado, que lo hacemos nosotros, lo hacen nuestros compañeros de Radio Hora, que son una gozada, una maravilla, Fernando y Gerardo, Gerardo y Fernando, y luego estamos con ustedes.

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2: La comunidad madrileña activa hasta el 30 de junio los avisos por niveles altos de polen.
3: Isabel Díaz Ayuso, la presidenta regional, lanza nuevas subvenciones al fomento de la tauromaquia con 3.000 euros por beneficiario.
2: Recuperados 150.000 euros de una estafa amorosa en Madrid iniciada por Internet.
3: La línea 10 de Metro de Madrid pierde casi un 19% de viajeros tras un mes de cierre entre las estaciones de Nuevos Ministerios y Cuzco.
2: El Ayuntamiento de la capital celebrará la Semana de la Administración Abierta con visitas guiadas, talleres y juegos. La presidenta regional Isabel Díaz Ayuso puso ayer rumbo a México. Serán 10 días de viaje para intensificar relaciones económicas y culturales.
3: El gobierno regional madrileño patrocinará con 1 millón de euros la octava edición del festival Mad Cool.
2: La Comunidad de Madrid y la Agencia Espacial Europea llevan la investigación sobre el cambio climático a los colegios.
3: Más Madrid reclama a Ayuso que financie campamentos infantiles urbanos que sean públicos, gratuitos y cubran todo el verano.
2: El Partido Socialista reivindica otro modelo de Madrid en su acto paralelo por el 2 de mayo.
3: Centro, la reforma de la Plaza de las Descalzas, busca más vegetación y zonas estanciales.
2: Arroyomolinos, dos hombres resultan heridos por arma blanca en una reyerta.
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tirón a Jeanette. Oye, que sigue cantando y lo hace muy bien, ¿eh? Cuidado, cuidado, cuidadín, cuidadín. Miren ustedes, bueno, ya saben que luego después a la una estará en esta misma sintonía Sandra Loy con su filtro cultura personal. Ahí estará con invitados y cosas de estas, muy interesante, muy interesante. Y luego por la tarde del día de hoy, Territorio Viajero con Paco Huertas y después aquí opinamos todos con nuestro querido compañero José Sevilla. Sí, señor, ahí bonitas las cosas y las mañanas y las tardes y las noches de todo esto. Y mañana, martes, ya saben ustedes que a la una también estará Sociedad Civil con Julio Moreno, que hace unas entrevistas maravillosas, no se lo pierdan. Después el tendido 9 por la tarde con Gonzalo Ruiz de Burgo, que será sobre las 7:30, bueno, a las 8 de la tarde, mejor dicho. Y por supuesto, después entre esta intermediación de todo intermediario, porque hay que intermediar a dar, porque si la cosa está así, todos los días caliente y frío con Gema Serrano y el gran Álvaro Luis, nuestro compañero de toda la vida, que es un grande también de la comunicación, nuestro compañero Gema, que también lo hacen maravillosamente bien y que tienen que escucharlo, que son una maravilla, ¿eh? Valga la redundancia y la recinfofia. Pues luego el miércoles también esos profesionales excepcionales que siempre Javier Pascual nos trae noticias importantes a las 6 de la tarde y Diego Rojo con Hablemos de Edición a las 8 de la tarde estará también el miércoles. Después, ya saben ustedes, caliente y frío, por supuesto, a esa misma hora de siempre, a las 9 de la noche. Y todo esto maravilloso, porque luego hay baladas inolvidables, hay noches de ronda, hay cosas importantes, hay, en fin, de todo. Pero que vamos diciendo a todos los compañeros, porque yo creo que se merecen que se les diga y que se les nombre, porque tienen ustedes que escuchar Radio Intercontinental de Madrid, como por ejemplo, hoy, ese programa maravilloso de abogados, abogado Ismael y Fernando, que es una maravilla escuchar, porque nos dicen cosas muy interesantes a las 10 de la mañana, los jueves. Y luego después ya saben ustedes que desde las 12 hasta las 2, hasta la 1 del mediodía, está la terraza de don José Aguilar, uno de los grandes del periodismo y sobre todo de la escritura, un grandísimo amigo y sobre todo profesional del mundo de la literatura. Así que, bueno, los jueves hay un montón de cosas más, ¿eh? Carlos Lillo por la tarde con Eclic Ciber o Creaciones Primogénitas con Sandra Loy o aquí Latinos con Erwin o, bueno, el gran Paco Cecilio Tomonota, que hace entrevistas muy, muy, muy, muy interesantes. Además, lo hace muy bien. Aparte de saber decirnos cómo tenemos que vestir, que eso es importante, Paco Cecilio, con sus modas, es un hombre que hace cosas muy interesantes y nos encanta escucharle, tanto en los programas deportivos como en ese Tomonota, que hace entrevistas de verdad muy interesantes, muy, muy directas y muy naturales, que eso es lo bonito. Sí, el único problema que tiene Paco Cecilio es que es del Barça. Y yo soy del Rayo Vallecano, Rayito Vallecano, que es una maravilla, ¿eh? Que yo, aunque nací en Chamberí, pero soy de Vallecas, que es una maravilla. Vamos a ganar al Barcelona, no sé cuándo, pero le ganaremos algún día. Solo para discutir con Paco Cecilio. Qué grande eres, amigo. Y luego los viernes, ya saben ustedes que por la mañana está María Randrés con María Arte Escucha, que está ella a las 11 de la mañana. Y luego después Óscar Santos con Cultura Big Bang a las 12 de la mañana. Y a las 4 de la tarde luego está José Sevilla con Agente de la Continental, que es muy interesante y tienen que escucharlo. Les estoy diciendo la programación para que vean que Radio Intercontinental no para y que se hacen cosas muy, muy, muy bonitas y muy interesantes. Por ejemplo, como a las 8 de la tarde del viernes Despiertamente con Gaby Siviera. Y una programación de fin de semana que es una maravilla, así que no se lo pierdan, que esto es importante y que con esto que les estoy diciendo, de verdad, sinceramente, no les va a doler nunca la cabeza y no van a tener gastroenteritis nunca en la vida. Es decir, no somos sanadores, ¿a que sí? Pablo, mira, Pablo, está más sano que un toro de Miura. ¿A ti te gustan los toros? Sí, pues tienes el mismo gusto que las vacas, el mismo. Señores, vamos a poner una canción de Julio Iglesias, bueno, ya es Catedrales, Julio Catedrales, que por cierto, ya saben ustedes lo que le pasó al hombre, que bueno, se montó
la inmontable por no hacer las cosas bien, por mentir, por hacer un periodismo falso y estrepitosamente horrible, al final tienen que pagarlo muy caro. Así como también un canal de televisión de Miami que lo va a pagar muy caro y mucha gente que ha arremetido contra alguien que de verdad es absurdo y ridículo que digan esas tonterías. En fin, meterse con la vida ajena y personal por el hecho de que no te gusta me parece horrible y de mala praxis. Eso es denigrante. Esto denigra a la persona, no es honesto y no es acorde con lo que uno ha estudiado cuando estudia una mínima carrera. Bien, hay gente que no estudia, pero bueno, es igual, eso es harina de otro costal. Una canción del año 69 de Julio Iglesias que decía No llores mi amor. No es una canción muy conocida de él, pero es una de las grandes y además sí tuvo mucha influencia en peticiones de la gente en aquella época. Ya saben que tiene un teléfono 918790315 y como dice mucha gente que nos está llamando, personas que nos llaman y dicen, oye, yo quiero que escuchar una canción de aquella época y quiero escuchar cositas españolas, pues ahí está. Luego tendremos una entrevistita, muy maja, de un grupo valenciano maravilloso. Me recuerda mucho a cuando empezaba La Unión, muy interesante, de verdad, luego lo van a escuchar. Así que Julio Iglesias, No llores mi amor, del año 69, mira tú por dónde.

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Yo tengo un amigo que, señoras y señores, esto es verídico, es una historia verídica. Un buen amigo mío que es muy de campo, es más de campo que las amapolas, de verdad, pero muy buena gente, pero bueno, de los de verdad. Y es que se ha comprado, un poco bruto, se ha comprado un coche, un gran coche, un 4x4, un Mercedes, último modelo. Cuando le sacó, gastó un dinero porque le ha ido muy bien lo del campo y lo veo muy bien. Hay que apoyar al campo español y a los agricultores y ganaderos españoles. Bueno, y a todos los empresarios, claro. Y hace poco lo estrenaba, ¿no?, con su señora, y resulta que aparca y cierra la puerta y se deja las llaves dentro. Y entonces, claro, dice, bueno, pues habrá que coger una piedra o romper un cristal. Dice, le decía él, y la mujer que usa que se llama Mercedita, dice, pero nene, siempre igual, solucionando toda la fuerza, no seas tan brusco y utiliza la cabeza, cariño. Mira, la ventana está un poco abierta, coge un alambre y tirar del seguro de la puerta. El hombre lo intenta, y nada, y venga. Y la mujer decía, pero cariño, haz un trazo, un lazo al extremo para poder agarrar el seguro, y así lo haces. Bueno, sudando el hombre hace el lacito, pero nada, cariño, por Dios, el lacito más estrecho. ¿Cómo piensas agarrarlo si no lo haces bien? Y entonces el hombre ya no puede más y le dice a su mujer, hombre, claro, Mercedita, es que tú desde el coche lo ves todo muy fácil. Pues... ¡Qué bruto es el tío! ¡Ay, qué bruto es! Madre mía, señoras y señores, hay que... dice que luego no diga que en este país contrato de larga duración. Hay uno que pone, busco gente para trabajar entre 18 y 30 años. La gente ya no sabe qué hacer para divertirse. Bueno, pues hay una canción que si no fuera por este humor tan medieval que tenemos en este país, es una maravilla esto. Una cosita linda. ¿Por dónde íbamos? Hay una canción de quién era, de Karina, de Maribel Yaudés Santiago, así es como se llama Karina. Karina, una de las grandes de este país también, que me da mucha rabia cuando ha salido en programas de otras cadenas. Que no hace gracia, ya no hace gracia. Y se reían de ella. Qué pena. No, esa gente no le llegará nunca ni a la suela, bueno, ni a la suela de los zapatos. Nunca, jamás lo llevará. Ella hizo todo, una mujer preciosa, simpática, divertida, fue de Eurovisión, nos representó, la gente estaba como loca con ella, era una mujer que batía récord de todos los estilos y formas, componiendo, cantando canciones exitosas siempre. Y bueno, en el año 67 sacó una canción, tuvo muchísimas, habló por supuesto de Karina, no sé si lo he dicho, Maribel Yaudés Santiago, Karina. Y a mí me da mucha rabia cuando se ríen de ella, porque ya es una persona mayor y muchas veces pues dice algunas cositas con gracia y se lo toman a mal, se ríen, me parece denigrante. Esa gente la echaba, ya lo he dicho, en la calle, fuera, porque no se puede hacer esto así. Hay que tener respeto, sobre todo respeto, porque ha hecho algo que tú no lo vas a hacer nunca en la vida. Jamás. Primero, porque no sabes. Segundo, porque no tienes clase para ello. Tercero, porque no tienes ni voz, ni estilo, ni tienes honestidad, ni tienes vergüenza. Entonces, esto hay que hacerlo en condiciones. Y esta mujer se lo merece todo, absolutamente todo. Karina cantaba una canción que fue un verdadero bombazo en peticiones del oyente, que ya saben que está... A ver, hay personas que han llamado y quieren canciones, que ya lo he dicho, en el 918-790315. Ahí está la cosa, y nos piden una canción. Pues nos han pedido una canción de Karina, nos la ha pedido Felipe para su señora, que se llama María del Pilar. Pues esta canción es una gozada y una maravilla. ¿Por qué? Pues porque decía, no somos ni Romeo ni Julieta, porque somos los de aquí de Alcafrán. Ese es el tema. Ahí están ellos, y cómo se quieren todavía.

Ahí estaba la canción, las 11 y 20, señoras y señores, y vamos con una llamada que hemos recibido. ¿Está ahí notada la llamada? Bien. De Luis, que quiere dedicar a su vez una canción de Blas Cantó, que se titula genéricamente No me conoces. Son las 12, 11 y 21 minutos de la mañana, dentro de poquito la entrevista que tenemos con uno de los componentes del grupo Six to Six.

Ahí estaba la canción. Señoras y señores, son las 11:24, decían aquellas señoras. Luego cuento el chiste, que es un chiste muy gracioso, muy simpático. Pero hay que poner una canción que está muy bien, que además fue un verdadero bombazo, que es una versión del famoso tema de Ricky Valens, La Bamba, y era de un grupo español que saltó a la fama en el año 60 y que también fue un verdadero bombazo, que eran Los Estudiantes, y cantaban La Bamba. Los Estudiantes, que sonaban muy bien en directo, sobre todo, lo hacían muy bien, muy divertido y muy bonito. O sea, se fijaban y, bueno, lo defendían bastante bien. Ellos decían, ¿podíamos acompañar a Ricky Valens? Pues no lo sé, pues seguramente sí, porque eran muy buenos. Había grupos muy buenos en aquella época en este país, la década de los 60, 70, grupazos que salieron y eran una verdadera gozada escucharlos. Esto es, señoras y señores, otro de los números que fueron grandes, grandes en peticiones del oyente en el año 60.

Ay, qué bonito. Decía un amigo mío que fue a un restaurante el otro día y dice, mira lo que me ha pasado. Y es que resulta que llegó allí y me dice el camarero, oiga, le pongo salsa para acompañar el entrecot. Dice, no, camarero, de verdad, prefiero música clásica. Y ahora póngame la carne, que estoy harto, estoy harto. Bueno, pues, 11:27. Estamos hablando de gente importante, como los Brincos, cuando en el año 65 cantaban aquello de Lola. Los Brincos que han pasado por etapas importantísimas. No hace mucho tiempo fallecía uno de ellos, que era el hermano de, bueno, Miguel Morales, que era el hermano de Junior, el marido de nuestra Marieta, de Rocío Dúrcal. Una pena, porque era otro de los grandes también. Un grupo que fue una verdadera maravilla, sinceramente. Era una gozada escuchar la música que hacían en todo momento, grandes, grandes, como en aquella época existía. Eran otros de los grandes números unos del año 65, cuando cantaban aquella canción que se titulaba Lola. Era la canción que todo el mundo cantaba en aquel entonces y que, bueno, pues igual hoy se habrían ofendido, porque la gente se ofende por todo, como decir ahora una persona que se llama Charo y Charo es un nombre, pues hoy parece ser que le molesta a mucha gente. Pues oiga, eso no es ninguna molestia, ni es nada, ni es pecado, ni es absolutamente nada que uno tenga que esconder. Así que vamos con Lola de los Brincos, que bien se lo merecen y en el año 65 fueron un verdadero bombazo en peticiones del oyente.

Ahí estaba la canción Lola de Los Brincos. Todavía siguen sonando, bueno, estaban sonando ahora después del fallecimiento de Miguel Morales. Yo no sé qué pasará. El marido ahora ya ha dejado viuda a su mujer, una chica entrañable, una artistaza tremenda, que es la Bombi, para que ustedes sepan. Si digo el nombre, pues no. La Bombi, célebre por salir en el programa del 1, 2, 3 y esas cosas. Vamos a poner una canción de una mujer que a mí me encanta, que es María Los Ángeles Santa María, que es Maciel. Cuando ella no pensaba en ello, se fue a hacer una girita pequeña por América, por Latinoamérica, o Hispanoamérica, mejor dicho, y resulta que estando allí la llaman y dicen: oye, vente para España corriendo que vas a participar en el Festival de Eurovisión. Y dice ella: anda, y yo no me lo esperaba, pero no va a ir Joan Manuel Serrat. Y no, no quiere. No quiere ir si no canta en catalán. Hombre, pero es que España es España y se habla el español o el castellano, lo que ustedes quieran. Pero es el idioma del país y yo no sé, vente para acá porque no quiere cantar en español. Entonces lo veo absurdo, pero bueno, él no puede ir. Así que vente corriendo, coge el primer avión, te vienes, uff, qué lío, qué follón, espérate, pásame la letra de la canción, pásame, y voy estudiándolo en el avión a ver cómo, porque faltaba muy poco para que fuese Eurovisión. Se viene para acá, se prepara, y resulta que va esta buena mujer, que canta muy bien y que ha sido una gran artista, sigue siéndolo, porque sigue siéndolo, aunque ya se haya retirado un poco de todo esto, o de todo, pero sigue. Bueno, pues con nuestro máximo respeto y máxima admiración de Maciel, que hizo canciones muy bonitas, entre ellas este La La La, que la compusieron los chicos del dúo dinámico, Manolo y Ramón, y que precisamente fue la primera vez que se ganó el Festival de Eurovisión. La segunda vez fue compartido de Salomé con unas cuantas personas más, creo que eran cuatro más, tres o cuatro más. Pero esto era en solitario, arrasó Maciel con el La La La, seguramente con Serrat cantando en catalán habríamos quedado de los 30 en el 33. Como estamos en Canal 33 y Radio Intercontinental, pues aquí estamos. Y ganó. Y a mí me alegra muchísimo. Y yo la felicito y la mando un beso porque se ha recuperado de esa afección que tenía personal y se ha recuperado. Y yo lo veo bien. Y la mando un beso tremendo a Maciel, que la seguimos queriendo muchísimo. En La La La fue la primera ganadora de Eurovisión española y nos encanta. Año 68.

Estamos ahí en un pispás para llamar a Six to Fix, Fish to Six. ¿Qué es Fish to Six o Six to Six Fish? Fish is Six, Fish is Soy, o sea, Six to Fish. Es que vaya, vaya, es que de verdad la cosa se pone seria. Bueno, pues ya saben ustedes que hay una canción que es una verdadera gozada de una mujer que era pequeñita, pero con un salero tremendo. Hablo de una italiana de excepción que era Rita Pavone, que cantaba en el año 61 una canción que fue un verdadero pelotazo en España. Se ha ido poniendo en muchos sitios, incluso ha sido sintonía de programas de radio en muchos sitios. Y, bueno, la gente se volvía loco porque era tan simpática, tan graciosa, tan bien. Era una mujer, tenía un aura tremenda de alegría y de simpatía y de buenas cosillas, ¿eh? Buen rollo. Estaba con todo, no siempre simpática, como tienen que ser las personas. No con recovecos y con historias, porque luego eso trae malas consecuencias. Entonces, esta canción del año 61, fíjense ustedes qué bonito, porque además viene a cuento. Esto se lo dedicamos a nuestro compañero Paco Cecilio, para que siga haciendo ese programa de deportes tan bonito que hace, que lo hace muy bonito, de verdad que sí. Te escuchamos, querido amigo. Un abrazo grande y nada, no te preocupes que el año que viene ganaremos la Champions. Hablo del Madrid, por supuesto, o del Rayo, o del Getafe. Mira, a mí me gustaría que lo ganase un equipo de los humildes, tipo Getafe, tipo el Leganés si sube otra vez a Primera División, pero tipo Getafe, Rayo Vallecano, incluso Atlético de Madrid se merecía que gane el Atlético, ¿verdad que sí? El Atlético de Madrid se merece que gane la Champions porque se lo merece. Así que vamos a apoyar a todos los equipos españoles, que hagan un español, por favor, eso sí, que hagan un equipo español, no da igual quién sea, pero que sea un equipo español. Y nosotros estaremos tan contentos. Mientras tanto, y antes de pasar a nuestro invitado, ahí está Rita Pavone con el año 61, 1961, un número uno que fue todo el año, toda la vida, y pasó más de un año siendo número uno. Ese, el partido de fútbol.

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1: Ahí está, señoras y señores, Sis to Fix es una banda valenciana de pop rock electrónico con más de una década de trayectoria, y su propuesta combina influencias anglosajonas con una electrónica variable, bailable y cargada de personalidad. Sí, señor, ahí está la cosa. Su sonido evoca grupos como de los 1975, los Killer, con guiños de las atmósferas de los 80 y 90. Y hay unas ciertas reminiscencias que a mí me suenan en sus, bueno, sus connotaciones que hacían de vez en cuando, sobre todo con una canción que sacó La Unión con Rafa ya, ese famoso Más y Más, que fue un pelotazo, y que, bueno, tiene unas ciertas, como digo, connotaciones. Es mi punto de vista, pero que el caso es que es una banda valenciana que está muy bien, que suena muy bien, y que este tipo de música, pues, nunca pasará de moda. ¿Verdad que sí, Alfonso? Cantante, líder del grupo. ¿Cómo estás, Alfonso?
2: Pues muy bien. Eso esperamos, que no pase de moda nunca.
1: ¿A que no? ¿Eh? Sí, pero de verdad que me claro recuerda que... un poquito a Rafa La Unión con aquel famoso Más y Más. Te quiero más y más.
2: Es una cosa muy... que lo has comentado, nunca habían dicho, pero sí, con la... tiene una parte también bastante electrónica esa canción. La nuestra también combina electrónica con al final un poco más de guitarras y tal.
1: Sí, sí, sí.
2: Pues sí, puede también tener
1: sí,
2: un poquillo
1: sí,
2: de...
1: Sí, sí, pegó fuerte. Además fue el revulsivo de, fíjate, de La Unión, cuando cambiaron de estilo y pegó un pelotazo tremendo. O sea que está bien. Oye, sí, pues sí. Me gusta lo que habéis hecho. Vais a lanzar gira ahora con este primer álbum en español, porque siempre habéis cantado en inglés. ¿Por qué?
2: Eso es, pues, a ver, sinceramente es porque la música que hemos escuchado los cuatro miembros del grupo desde que éramos pequeños, la mayoría ha sido siempre en inglés. ¿Vale? Sí que es verdad que vimos también música en castellano, pero principalmente era música anglosajona. Entonces, el estilo de música que hacemos y que hacíamos sobre todo antes tenía muchas influencias inglesas y americanas, y realmente era el tipo de letra que encajaba mejor ahí era el inglés.
1: Sí, sí, sí. No, a mí me parece fenomenal, ¿eh? Cuidado. No digo en sentido peyorativo, al contrario.
2: Sí, por supuesto.
1: Me parece, porque tú sabes perfectamente, mejor que yo, lo sabes, que hay letras y canciones por el estilo que lo cantas en español o en francés o en italiano y no pegan nada, ni con cola. No
2: sí,
1: pegan.
2: Sí, es verdad.
1: Y lo cantas en inglés y mira, y suena muy bonito. O sea, que esto hay que reconocerlo, y es así. Además, en la época a la cual tú haces referencia, esa de los 80, 90, incluso antes, los grupos españoles todos cantaban en inglés. Hasta el mismísimo Miguel Ríos o Mikey Ríos, que se llamó entonces.
2: Sí, ahora ya no se lleva eso. Por lo menos en España, así que si cantas en inglés ya directamente no te escuchan, no te ponen en radios y tal. Es
1: más, claro, claro.
2: Ahora es al revés, es lo contrario.
1: Es que hay muy buenos músicos en España, muy buenos cantantes y muy buena música que se hace de porro, que no tienes por qué hablar en otro idioma, o sea, el tuyo. Claro.
2: Sí, realmente además a la gente le gusta al final entender lo que dicen.
1: Lo que dicen.
2: Al final es bueno también.
1: Mm-hmm. Oye, cuéntanos un poquito, ¿cómo surgió la banda? ¿Cuánto tiempo hace? Hace ya tiempo, yo quiero que lo digas tú.
2: Sí, pues fue 2011, empezamos, y al principio éramos seis, por eso el nombre de Six to Fix. Vale, luego ya los dos guitarristas originales pues dejaron el grupo, nos quedamos en cuatro y continuamos así. Pero fue más o menos casualidad, realmente yo cantaba en otro grupo y el grupo tenía un teclista, no tenía nombre aún, Six to Fix. El teclista también tocaba en el grupo donde yo cantaba y me dijo, oye, están buscando cantantes, tal, vente a probar a ver. Y al final, nada, pues me pasé por ahí y era más o menos... cantar un par de canciones para que ellos grabaran una demo y buscar un cantante ya que se quedara.
1: Sí.
2: Y al final, pues mira, congeniamos, nos gustó, a mí me gustó lo que hacían ellos, a ellos como cantaba yo, y al final decidí quedarme ahí.
1: Qué bueno. Oye, Alfonso, junto a ti están Sergio, Pau y Adrián. Son los
2: Eso
1: que han quedado.
2: Es, sí. ¿Mm?
1: ¿Y qué tal? ¿Cómo os lleváis? ¿Cómo
2: pues,
1: lo veis?
2: Muy bien, porque, bueno, si no lo llevamos bien, no habríamos aguantado 10 años. No seguiríamos ahí.
1: Pero es muy importante, tú sabes que es muy importante, Alfonso, tú eres un hombre de música de toda la vida, pero es muy importante que la gente esté unida, sea una piña, que es la única forma de afrontar retos y, sobre todo, unir ideas y que todo salga bien.
2: Eso es verdad. Sí, además, aparte de, pues, de llevarse bien y estar a gusto juntos, que sobre todo influye cuando vas a tocar fuera y tal... Luego, a la hora de componer y a la hora de hacer las canciones, en el ensayo, pues se nota. Al final, puede traer la idea alguien del grupo, una persona, pero luego los cuatro somos a la vez los que hacemos la canción, que realmente es la que se queda y eso ayuda mucho, que todos nos escuchemos.
1: Oye, has hecho cosas ahí, o por lo menos ha intervenido en el álbum gente que incluso alguno de ellos es muy amigo mío. Lo habéis grabado en Taxi Team de Majadahonda y, sí. Lo habéis producido junto con Pablo Solana y Malax, que ahí está gente de Tantango, Mervyn Elliot y un amigo mío, Mario San Román, que es un crack.
2: Ah, también, sí. Sí, la verdad es que hay gente hay muy bueno, de mucha calidad, con mucha experiencia en la música y muy alineados también con el estilo de música que estamos haciendo. Siempre dentro del sello hay mucha variedad de Beat and Records, que es donde estamos todos, pero a nivel de producción, de sonido y eso, pues buscan pues eso, música que tiene siempre algo de rock, pero también que sea original. Y yo creo que con Mario San Román y, bueno, y con Pablo Solana y Malax, la verdad es que a la producción ayudan mucho siempre. Las ideas, la experiencia, se nota.
1: Está bien. Oye, ¿qué significa o cómo ves tú que incluso los premios que habéis ganado, el primer premio en la International Songwriting Competition y que fuisteis nominados a los Hollywood Music and Media Awards por el tema When the Night is Over y habéis sido semifinalistas en los International Songwriting Competition y nominados a los premios NIN? Una serie de premios muy reconocidos en el mundo de la música y ahora, eso cantando en inglés, pero cantando en español ahora, ¿qué es lo que esperáis?
2: Pues, a ver, esos premios sí que les vinieron en el momento justamente en la pandemia y tal, que al final se nos cortó todo ahí, que fue una lástima. Pero bueno, lo que esperamos es, vamos a intentar optar también a premios ahora nacionales, porque al final esos eran internacionales y cantando en inglés había más oportunidad. Pero bueno, lo que esperamos realmente no son premios, sino que nuestra música llegue a más gente. Al final, pues eso, tocamos por toda España y muchas veces vas a salas y tienes que hacer mucho trabajo previo para que vaya gente a verte y hay veces que ni siquiera lo consigues. Entonces, realmente, pues poder hacer que la música llegue a más gente y que cuando vayas por ahí a tocar y, pues eso, vas a un sitio y ves que va gente a verte sin tener que pues hacer mucha publicidad, muchas llamadas para que al final tengas que casi pidiendo a ver si pueden ir al concierto, pues eso es algo que tenemos que estamos intentando llegar.
1: No, eso lo veo bien, además tenéis que hacer directos, que la gente dice, no, pues ya han sacado el disco, ya se escucha está muy bien las redes sociales y las plataformas para escuchar música, pero como se tiene que escuchar es en directo y como al artista le gusta es que le escuchen en directo y sentir el calor del aplauso del público, eso está claro.
2: Sí, ¿no te parece? Eso es, al final, directo, de hecho mucha gente que nos oye lo dice, nos gusta más en directo que en estudio, porque realmente aunque el estudio suena fenomenal, sí, el directo transmite más, por lo menos en grupos que hacen el estilo de música que hacemos.
1: Sí, señor. Eso me pasa a mí cuando en los 3 años que yo iba con Los Ilegales, que él, que desgraciadamente mi querido amigo y compadre Jorge falleció, qué rabia me da.
2: Sí, pero, hace poco.
1: Sí, pero en directo era una pasada, mejor que en disco. La gente decía, uff, cómo suena. En disco está bien, no está mal, muy formalito, pero Dios, en directo son impresionantes, era una bomba. Y lo que quiere la gente es eso, ver el directo y el artista quiere sentirlo. Oye, entre el 2012 fuisteis telonero de Fangoria.
2: Sí.
1: Bien, se aprende mucho, además, se aprende mucho con esa gente.
2: Sí, sí, fue además nuestro primer concierto, con lo cual vino así muy de sopetón y la verdad es que la experiencia fue fenomenal, empezar así con tanta gente y con gente de tanta calidad, pues nos vino muy bien, la verdad.
1: Y luego os dio hoy un hueco también mi amigo Mika, fuiste telonero con él. Uh-huh. Mika tiene una carrera, fíjate, yo creo que se le considera más en el extranjero que aquí, creo.
2: Sí, aquí es verdad que en una época que sí que se oía más, pero ahora sí que es verdad que vuelve a escucharse otra vez, pero sí, llevaba tiempo que no se lo oía mucho aquí en España, pero sí que ha tenido una trayectoria que no ha parado.
1: Ha luchado mucho. Ha luchado mucho y no se le ha reconocido en España como se le tenía que reconocer. Es un artista internacional, como tú bien dices. Y es importante colaborar con gente así, ¿verdad?
2: Sí, la verdad es que siempre rodearse de gente que tiene experiencia y aparte que tiene pues eso, mucha calidad y mucho reconocimiento, pues siempre ayuda, tanto para grabar como para hacer conciertos, abrir para ellos, y siempre aprendes algo, aparte ya pues eso de atractivo que tiene, pues tener mucho público delante, que también puedes escuchar tu música.
1: Eso está fenomenal. Oye, Alfonso, tenéis preparada gira, ¿no?
2: Sí, hemos empezado ya a hacer varios conciertos hace nada.
1: Por eso estamos ya en ello.
2: Sí, en Valencia ya tenemos uno próximamente, el día 23 de mayo, que nos ha salido ahora, que ni siquiera hemos anunciado, o sea que ya es casi exclusiva, dentro de unas semanas, como se maneja también. En Zaragoza tenemos ya cerrado para septiembre, pero luego hay varios que están sin cerrar aún, pero vamos, la intención es girar por toda España, sacar el... Ahora estamos sacando singles, pero el álbum saldrá próximamente también, y después, cuando saquemos el álbum, haremos más gira para continuar presentándolo.
1: Eso es bueno. Cuando empecéis o cambiasteis el rol y empezasteis a cantar en castellano fue en el año 2024, hace un año y poquito, prácticamente.
2: Sí, no hace mucho, la verdad.
1: ¿Cómo habéis hecho el cambio? ¿Cómo habéis hecho todo esto? ¿Habéis compuesto vosotros los temas?
2: Sí, los temas son todos compuestos por nosotros.
1: ¿Lo hacéis entre todos, entre los cuatro, o estáis uno o dos punteros que son los que lleváis toda la voz cantante?
2: Pues a ver, normalmente siempre hay uno que trae el tema de casa, pues sí, normalmente yo solo traigo muchos, pero bueno, Sergio guitarra también, pero luego al final, tanto Adrián como Pau, son batería y bajo también, pues ellos nos ayudan con las letras, también muchas letras incluso las han hecho ellos de este álbum. Luego también, aparte de eso, musicalmente, pues aunque la canción no traiga uno de casa, lo que es la estructura principal, pues luego allí muchas ideas vienen del resto de gente. Al final la canción, pero esto al final es parte del trabajo de los cuatro siempre.
1: Pues eso me parece fenomenal. ¿Y qué tal se porta Big Ten Record con vosotros, vuestra discográfica ahora actual?
2: Pues la verdad es que muy bien, encantados con ellos estamos. Sí, desde que estuvimos grabando con ellos vimos todo lo que manejaban de calidad, tanto como personas como músicos. Luego nos dijeron que van a ayudarnos con todo el tema de la promoción, con todo lo que estamos viendo ahora que tiene resultados. Vamos, que gracias a ellos, pues eso, la cosa se está moviendo y nos están echando una mano y una ayuda muy grande, la verdad.
1: Qué bueno. Pues oye, vamos a pinchar de nuevo esa superficie, la superficie que es el tema central en todo esto, de esta nueva apertura, cantando en este nuevo formato, de esta manera. Y She's to Fitch, yo creo que vais a abrir un nuevo capítulo artístico lleno de energía, emoción y ambición. Suena muy bien, muy bonito, además muy actual, muy fresco y que no pasa nunca de moda este tipo de música, ¿eh? Ese estilo, vamos.
2: Sí, pues nada, muchas gracias. La verdad es que se agradece que las palabras de apoyo y nada, y nada más un orgullo estar también en una radio con tanta trayectoria.
1: Sí, señor, en musical lo que había es muy, muy grande en España toda la vida. Oye, Alfonso, me alegro mucho que sigáis bien, que tus compañeros te apoyen y tú a ellos y seáis esa piña que habéis formado, Sergio, Pau, Adrián y tú, Alfonso, y que nosotros veamos el show directo, que es lo que queremos ver precisamente, que es lo más importante, She's to Fitch, que se salga por todos los sitios y que escuchemos más música vuestra, que los músicos españoles son necesarios, de verdad que sí.
2: Pues ojalá, a ver si pronto estamos ya por Madrid también otra vez.
1: Un abrazo muy grande, querido amigo, y saludo a Valencia. Gracias. Que es muy bonito, amigo. Me encanta esa tierra.
2: Gracias.
1: Un abrazo grande. Hasta luego. Chao.

Esta canción, qué bonita es, no está mal, ¿verdad? Sinceramente, está muy bien. Luego dice la gente, no, es que nada, no pone, sí, los grupos españoles hay que ponerlos, animarlos, y como Six to Fits, sí, tu Fits, y el tema como este de La Superficie, que suena muy bien, muy bonito, y que nos encanta que haya gente española que haga cosas importantísimas, que es lo bueno precisamente. Señoras y señores, esto es un problema, porque nos tenemos que marchar. Y saben ustedes que a la una estará nuestra querida compañera Sandra Loy con ese programa maravilloso que se titula genéricamente, ¿cómo se lo digo? Despacio, Filtro Cultura Personal. Estará con invitados a la una, nosotros nos tenemos que marchar, sean inmensamente felices. Recuerden que siguen en la sintonía de Radio Intercontinental de Madrid. Ahí está Pablo Fernández, que bueno, ahora mismo se va a ir corriendo a no sé dónde, dice, voy y vuelvo enseguida que está la vida muy mala. Y es que eso no es así, es que va a comprar las cosas para la comida porque él le hace la comida. Y a comprar que sea una lata callos. Señores, nos tenemos que ir, de verdad, lo sentimos mucho, pero el próximo lunes continuaremos. Sean felices, como digo, y sean buenos, por favor, todos. Hasta entonces.

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2: La comunidad madrileña activa hasta el 30 de junio los avisos por niveles altos de polen.
3: Isabel Díaz Ayuso, la presidenta regional, lanza nuevas subvenciones al fomento de la tauromaquia con 3.000 euros por beneficiario.
2: Recuperados 150.000 euros de una estafa amorosa en Madrid iniciada por Internet.
3: La línea 10 de Metro de Madrid pierde casi un 19% de viajeros tras un mes de cierre entre las estaciones de Nuevos Ministerios y Cuzco.
2: El Ayuntamiento de la capital celebrará la Semana de la Administración Abierta con visitas guiadas, talleres y juegos. La presidenta regional Isabel Díaz Ayuso puso ayer rumbo a México. Serán 10 días de viaje para intensificar relaciones económicas y culturales.
3: El gobierno regional madrileño patrocinará con 1 millón de euros la octava edición del festival Mad Cool.
2: La Comunidad de Madrid y la Agencia Espacial Europea llevan la investigación sobre el cambio climático a los colegios.
3: Más Madrid reclama a Ayuso que financie campamentos infantiles urbanos que sean públicos, gratuitos y cubran todo el verano.
2: El Partido Socialista reivindica otro modelo de Madrid en su acto paralelo por el 2 de mayo.
3: Centro, la reforma de la Plaza de las Descalzas, busca más vegetación y zonas estanciales.
2: Arroyomolinos, dos hombres resultan heridos por arma blanca en una reyerta.
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2: La comunidad madrileña activa hasta el 30 de junio los avisos por niveles altos de polen.
3: Isabel Díaz Ayuso, la presidenta regional, lanza nuevas subvenciones al fomento de la tauromaquia con 3.000 euros por beneficiario.
4: Recuperados 150.000 euros de una estafa amorosa en Madrid iniciada por Internet.
3: La línea 10 de Metro de Madrid pierde casi un 19% de viajeros tras un mes de cierre entre las estaciones de Nuevos Ministerios y Cuzco.
5: El Ayuntamiento de la capital celebrará la Semana de la Administración Abierta con visitas guiadas, talleres y juegos.
6: La presidenta regional Isabel Díaz Ayuso puso ayer rumbo a México. Serán 10 días de viaje para intensificar relaciones económicas y culturales.
3: El gobierno regional madrileño patrocinará con 1 millón de euros la octava edición del festival Mad Cool.
7: La Comunidad de Madrid y la Agencia Espacial Europea llevan la investigación sobre el cambio climático a los colegios.
3: Más Madrid reclama a Ayuso que financie campamentos infantiles urbanos que sean públicos, gratuitos y cubran todo el verano.
8: El Partido Socialista reivindica otro modelo de Madrid en su acto paralelo por el 2 de mayo.
3: Centro, la reforma de la Plaza de las Descalzas, busca más vegetación y zonas estanciales.
9: Arroyomolinos, dos hombres resultan heridos por arma blanca en una reyerta.
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Hola, buenos días, buenas tardes, buenas noches. Sandra Loy aquí en directo. Y sabéis que tengo que deciros no solamente buenos días, sino muy buenos días a Mica, a Sebastián, a Edgar, Yolanda, Mapi, Isabel, Miriam, Leili Vanegas, bueno, Juan Carlos Gironda, Ángel Gironda, etcétera, etcétera, etcétera, porque es que fueron muchísimas personas que hemos estado juntos celebrando el 1 de mayo, el 2 de mayo, el etcétera, bueno, Rodolfo también, ya se van a ir, ya están a punto de coger el avión. Ahora de Guevara le hemos tenido un poquito perdido porque estaba ya fuera de órbita, pero sí, la verdad es que ha sido un fin de semana intenso dedicado a las madres. También ha venido, bueno, Mateo, ha venido un bebé que es histórico, no lo vamos a decir por qué, ni el nombre de la madre no lo vamos a decir tampoco, porque tuvo una experiencia muy, muy dura por un tema privado de ella y no lo vamos a decir, pero ha sido la verdad que muy intenso y muy,

0: y muy bonito, porque como siempre, pues hemos compartido momentos muy agradables. Me han enviado un saludo, John, te doy las gracias por este saludo, pero fíjate, lo voy a transferir al mundo. Me has enviado, todos hemos estado en situaciones en las que parece más fácil asentir que explicarle a alguien que ha entendido algo mal, ¿vale? Parece demasiado esfuerzo corregirle o no queremos crear incomodidad. Sin embargo, hay momentos en los que guardar silencio significa permitir que una situación avance en una dirección que no es la adecuada. Este fin de semana, Sandra, me pones, te aprecio, también no estás siendo confrontativa, jamás lo eres, lo cual no lo eres. Apoyamos que seas directa y pública. Y si algo no te parece bien, me dices, Sandra, lo y dilo. Tu voz importa más de lo que crees. Bueno, Ion, vale, yo te ¿sabes lo que creo? Que lo que me gusta de lo que me has escrito es lo que creo que tengo que transmitir a los invitados y a las invitadas hoy aquí, que su voz importa más de lo que creo que ellos creen, como Javier Portales, ¿no? Que siempre está precisamente al cargo de un grupo de chats que ahora están teniendo tanta crítica porque efectivamente no se usan los grupos de manera psicológicamente que sea agradable, pero a ti no te pasa. Afortunadamente, estar frente de una asociación que es ASAPS, muy importante, aparte de otras miles de talentos que tienes, porque sabemos que también eres una persona que no solamente estás a frente de ellos, sino que también coordinas algún tipo de espacio, de evento, multimedia, conferenciante, que te he visto ahí metido en y más proyectos que tienes en mano y que has venido hoy a que esa voz tuya no pase indiferente. Sabes que eres un incondicional y que siempre vienes. Tenemos a nuestro lado también a Juani, que es creadora de Fundades, una asociación que lo que busca es tener esa voz para poder donar alimentos de la manera más leal, más transparente, sin confrontación gubernamental, ni con los ayuntamientos, ni la comunidad. Y nos va a explicar un poco lo que a ella le gustaría pulir para poderse entender bien, por lo menos entenderse bien y poder hacer esos donativos que ella tiene. Y creo que vas a tratar este tema hoy, independientemente de que también organizas eventos, ciclos poéticos, en bastantes lugares emblemáticos del mundo de la noche de la cultura. La compañía de Antonio Ruiz Pascual, que junto conmigo y junto con Rocío Hervías, vamos a hacer un poco la copresentación también en antena esta tarde en Canal 33, que también se emitirá los sábados. Bien. Con unos invitados especiales, tenemos siempre invitados que van a venir en el último momento, pero que están bien acogidos y estarán apoyados por nosotros, porque desde aquí apoyamos el cine, apoyamos todas las nuevas formas de crear interacción en tiempo real, investigaciones, miles de arte, de cómo hacer arte, y vamos a ver, porque igual aparece alguien o ponemos una grabación de alguien que está un poquito renovando la fórmula de hacer cine o de anunciarse, lo cual, Rocío Hervías, Antonio Ruiz Pascual, que también es presidente y creador de Arte Total, una asociación de poetas que también eres un incondicional, ganador del premio del certamen de Metapoesía, pero bueno, tiene un currículum inmenso. Sabes que cada vez podemos. Pero lo interesante, Susana Nerida Suárez con nosotros, con el libro Utopía, que lo he leído entero. Rocío Hervías, y nos traes tú Las 13 de la Isla del Gallo, poetas peruanas actuales. Estamos hablando de Perú, Ángel Gironda de Perú, Juan Carlos Gironda de Perú. Ángel va a viajar a Perú, Ángel tiene trabajo en Perú. Joven Ángel, seguirá haciendo sesiones PITA, ciclos LOIS, no presenciales, y creo que viene a Canal para decir adiós, a decir adiós de una manera simpática. Antonio, Javier Portales, vamos a dejaros a vosotros dos, acercaros al micrófono para que llevéis un poco esa información relacionada con vosotros dos. Os vais a poner de acuerdo. Vosotros dos nos vais a también a copresentar y a preguntar. Arranquemos con Javier Portales y su necesidad de que su voz se recuerde hoy en relación a la regularización. Vamos con ello, puesto que su grupo mueve ayudas a que las personas puedan encontrar una regularización, a que las personas puedan encontrar un trabajo y etcétera. Y yo igual. Yo desde los años 2000 estoy haciendo esto y casi te diría desde los 80, que estuve en Awamba Balúa. Así que adelante. Gracias.
1: Hola, buenas tardes a todos. En primer lugar, agradecerte, Sandra Loy, el darnos voz y el estar siempre pendiente de la solidaridad con la gente desfavorecida y en particular con el inmigrante. Quiero agradecer que tengo aquí a mi lado a Juani como presidenta de su propia asociación, ¿vale? Todo el trabajo que realiza sin límite de tiempo, con alegría y con positivismo. Te lo agradezco. Sabes que dentro de las apps la filosofía que imprimimos es la unidad de acción. Es decir, somos complementarios y tenemos siempre que sumar o multiplicar, nunca restar o dividir, ¿vale? Respecto al tema que nos trae hoy, queríamos dar una visión, un punto de vista, unas reflexiones de la regularización, que es lo que nos cuentan nuestros amigos. Tenemos más de 5.000 seguidores en los grupos de WhatsApp y lo que nos cuentan día a día, porque tenemos un entorno muy abierto, aparte de los talleres, tenemos 2 días abiertos, 2 despachos que nos dejan para atender a la gente, vemos la realidad. Y el punto de vista lo vamos a enfocar desde 3 focos distintos. Un foco, el inmigrante que lleva ya aquí tiempo y que se le ha exigido bastante a nivel de que tenía que traer un dinero en concreto, es decir, que no dependerá del Estado español para nada, ausencia de antecedentes, cobertura sanitaria, dinero limpio, ¿vale? Ese era un grupo que se le exigió bastante. Luego otro grupo, aquellos que se acogen a la modificación del reglamento de extranjería que se aprobó el 20 de mayo, que necesitan 2 años y se meten en los distintos arraigos, el laboral, el formativo y el socioformativo, y los que entran ahora en la regularización. Entonces, claro, todos los que han tenido que pasar ese modelo sistematizado y lógico para tener seguridad jurídica y seguridad policial, ahora no se tiene. ¿Por qué? Porque los requisitos de la nueva regularización quedan demasiado abiertos. Es decir, podemos observar que los propios sindicatos policiales, ¿vale?, pues dudaban de que el no exigir antecedentes penales o el no coordinarlo con antecedentes policiales fuera una garantía para el futuro. Y son los propios migrantes, los mismos que han venido de Perú, que vienen con situaciones de inseguridad graves, porque ha habido gente de otros países que han ido para allá. Entonces, aquí nos preguntamos, se preguntan ellos, yo no hablo como español, ya hablo como migrantes, se preguntan ellos si va a volver a pasar, si va a volver a ocurrir. Yo creo que el gobierno, me parece buena la idea, hay que ver siempre lo positivo, pero tendría que mejorar en muchas cosas. Primero, en correos, para admitir toda la documentación a trámite, dieron unas instrucciones que no eran claras y no exigían el certificado de penales. Entonces eso se ha corregido, pero es que me parece lamentable que los primeros que hayan entregado la documentación la tienen correctamente, no la tienen correctamente, o sea que esto produce una ansiedad.
0: Malestar. Directamente el malestar y confusión. Antonio Ruiz, por favor, sí. Que tú también en Arte Total, ya tiene que sonar a SAPS, Arte Total, Fundades, son marcas, como suena aquí, radiointercontinental.net directo, radiointercontinental.com directo o 95.4 FM. Ya tiene que sonar. Y el Arte Total precisamente acoges a muchas. Y luego Rocío Hervías.
2: Nuestra asociación precisamente es una asociación de poetas españoles y hispanoamericanos, aunque ya también están entrando gente de los países del este. Bueno, cualquier persona que quiera hacer arte, empezamos con Latinoamérica o con Hispanoamérica, como lo queramos llamar, pero ya entra cualquier persona que quiera hacer arte y ahí no mirábamos, sino el tema de los acentos, lo que aprendíamos cada uno de cada uno. Lo hicimos en una época en que la gente venía a trabajar exclusivamente, en la que había una gran necesidad económica y esta gente venía a trabajar y no venía otra cosa. Nosotros descubrimos que había gente con valores artísticos muy grandes, uh-huh, y que no se podían perder simplemente en el mercado laboral,
0: claro,
2: sino que se les podía apoyar, que trabajaran, ayudaran a sus familias, pero que dejaran aquí su cultura, su arte y que subieran siguiendo.
0: Eso es muy importante. Lo más interesante en la tertulia, que hoy entablemos la tertulia relacionado con lo que consideramos antecedente penal, porque me parece interesante que hagamos una tertulia. Nosotros podemos ayudar, y es lícito ayudar a personas que tengan antecedentes penales, tienes derecho a ayudar a alguien o apoyar a alguien. Cuidado. Pero vamos a ubicar esa tertulia. Fundades, bienvenida. También una mujer que Juani, que precisamente no solo buscas a donar comida, sino que en parte dentro de esa utilidad de la Fundación para Recuperación, Integración, Grupo de Formación cultural, educativo, que quieres también hacer un poquito similar a Javier Portales. ¿No te dirías similar a Antonio Ruiz Pascual? También tienes partes de formación, pero ahora estás más centrado en la parte artística, creo, ¿no? De potenciar esos artistas y que puedan sentir actuar. Pero sí tienes también unos planes de también de formación. Yo creo que es más ASAPS y más Fundades hoy, pero también sé que tienes
2: sí, bueno,
0: esa
2: nosotros
0: parte...
2: Nosotros hemos hecho talleres literarios.
0: Talleres, sí.
2: Hemos hecho talleres entonces, literarios y cuando... Había gente a través de las asociaciones que quería escribir o quería hacer algo, personas que tenían necesidad de contar, que venían de otros países, pues a través de los talleres literarios, ellas hacían unos libritos donde ya contaban sus problemas, sí. Contaban sus historias y se desahogaban, se sentían mejor y contaban sus cosas a través de la escritura. Entonces, o sea que sí. Solamente el arte también está para reivindicar y para
0: exacto.
2: Ayudar y para apoyar.
0: Y estás haciendo muchísimo. Vamos a ver, Fundades, sitúanos, porque eres una recién llegada para nosotros, pero bueno, ya muchas gracias por el diploma que nos diste. Adelante.
3: Hola, buenos días.
0: Vico es tuyo y Rocío quiere ya contestarles a los dos relacionado con algo y luego iremos con Susana.
3: Hola, buenas tardes. Buenas tardes, gracias. Gracias por habernos invitado al programa, Sandra.
0: Fundades.
3: Sandra Loy. Estamos encantados de colaborar y de presentar pues lo que realmente hacemos en nuestra asociación, de apoyar a las familias, de decirles que las familias no están solas. Las familias las podemos apoyar en tema de extranjería, las familias las podemos ayudar con alimentos, con trabajo. Hacemos una acción muy bonita. Y bueno, pues queremos decir que todos sois bienvenidos, que estáis en vuestra casa y que bueno, que cualquier persona que necesite cualquier cosita puede contar con Fundades.
0: Decir, es tan amable, deja la red, tu contacto.
3: Sí, podríais colaborar a través del 642-269249, que es mi número de teléfono. Vale. Nos podéis mirar también
0: un poquito más lento otra vez.
3: Sí. 642.
0: Sí.
3: 26 92 49.
0: Vale, gracias. Que luego ya enviaréis la misión, ya después enviaréis los MP3 a enviarlo. Bien,
3: gracias, Lord.
0: Bien, vamos a dar paso Sandra. A Rocío Hervías, porque luego vamos a tener una actuación de una poeta que está aquí, que ellos lo son. Antonio Ruiz Pascual, ya recomiendo y ya sabemos que también es poeta. Todos escriben, pero que es la invitada que va a estrenarse hoy, que es una mujer muy vinculada a la realidad. Tiene unos poemas increíbles. Y vamos a dejar que escojas uno que tenga que ver un poquito con lo que estamos comentando. Rocío Hervías, sobre el tema de regularización, antecedentes sí. Penales, porque hoy vamos a hablar un poco de qué nos supone que alguien tenga antecedentes penales, qué supone el punto del desprestigio, que parece mentira, pero hay muchas personas que tienen prestigio y tienen antecedentes penales. En fin, vamos a ver cuestiones sí. Que, si os parece, hacemos una tertulia relacionada con ello, y etcétera.
4: Vale, gracias, Sandra. Es un tema polémico, definitivamente, ¿no? El 20 de mayo del 2025 la normativa cambió, como lo mencionaste, Javier, pero evidentemente favorecía el tema del arraigo, ¿sí? Ahora, actualmente, con el tema de regularización, está el tema de la gente asilada, que no fue mencionada, tenían que esperar 2 años, el tema del dinero y todo lo que mencionaste muy bien. Entonces hay un grupo que también estaba ahí en el limbo, sí. Como digo yo, y que ahora se va a considerar, esperamos, ¿no? Con esta nueva normativa de la regularización masiva o extraordinaria. Sí, ha quedado algunas cosas, los mismos abogados no entienden bien y los expedientes están siendo presentados en forma incompleta. Algunos dicen que antecedentes penales sí, empadronamiento también, empadronamiento no, pero lo que queremos los migrantes de alguna u otra forma es poder tener esta oportunidad de poder relacionarnos integralmente avanzar profesionalmente como personas en este país que nos brinda estas oportunidades tan bonitas como el caso de Fundades, al cual pertenezco y con mucha honra lo digo. Arte Total igualmente, también, ¿cuánto tiempo? Entonces, creo indudablemente, Javier, que el gobierno quiere dar este paso, pero los asesores, los abogados tienen que estar bien informados y comunicar y brindar los correos, ¿no? Y luego también la plataforma Mercurio actualizada y también ver cuántos expedientes se están presentando diariamente. Hay todo un tema ahí, ¿eh? En gestorías y en bufetes de abogados.
2: No, y gente que se está aprovechando y quiere cobrar. Gente que quiere negociar ahora con esto.
1: Yo creo que el cobrar o no es lo de menos. Es decir, si un abogado va a trabajar, lo lógico es que cobre. Y es una seguridad jurídica para el que quiera presentarlo. Y es libre de presentarlo. Yo creo que el problema está en que el gobierno tiene que ayudar más en otras cosas. ¿En qué? En no generar inseguridad, ¿vale? Porque la normativa es que si alguien no ha presentado antecedentes penales, supuestamente lo puede pedir de oficio el ministerio, es decir, se deja una vía abierta que antes no había existido, con lo cual si tú como interlocutor externo lo que puedes apreciar es que hay una inseguridad. Lo que no se puede dar es, como bien decías tú, que pidan papeles y que pidan cosas que no tienen sentido, es decir, el certificado de vulnerabilidad, que me explique a mí el gobierno para qué es. ¿Para qué es si lo que estamos haciendo es que los migrantes estén 2 días en la puñetera calle, perdóneme que utilicen término, están en la calle haciendo filas ante organizaciones no gubernamentales que les da un certificado de vulnerabilidad? Y yo pregunto, si vemos ese certificado de vulnerabilidad, ¿eso es válido? Es decir, yo no te conozco de nada, Juani, me vienes a pedir un certificado, te doy un golpe en la espalda y te doy el certificado. Y digo, vale, ya lo tienes. ¿Qué quiere demostrar con eso el gobierno? No lo entiendo. Marear a los migrantes. Y eso es lo que no se puede hacer. O sea, hay que ser claros. No solo tener las ideas, sino instrumentarlo. Los problemas que ha habido en correos, vale, puede ser. Pero hay una cosa muy importante. Tú vas a firmar algo, vas a decir algo, o Sandra va a hacer algo, y lo primero que tenemos que respetar es la ley de protección de datos. No se está firmando ninguna autorización de protección de datos personales que se están dando a los empleados de correo. Digo, supuestamente, lo que sea hasta la semana pasada. Entonces, eso sí que tenía que ser un garante.
0: Creo que... ¿sí? Antonio, que querías hablar, creo.
2: Sí, creo que...
0: lo que tengo aquí preparado.
2: Eso realmente se tiene que hacer bien, puesto que en este país se necesita la gente. No, eso es indudable. Y lo que están diciendo por ahí otra serie de partidos, otra gente, es absurdo, porque precisamente quien más está criticando que no hace falta a los inmigrantes, quien más los utiliza, quien más los explota y quien más los está utilizando. Obviamente hace falta la gente, hay trabajo para todo el mundo, hay trabajo que no quieren hacer los españoles, que está claro, y que vienen a cumplir una labor social y que vienen a cumplir un trabajo, y se les tiene que tratar con respeto, con educación y no como personas de segunda plana.
0: Y lograr efectivamente de manera no para abusar de la propaganda, que eso es el tema. No es bueno abusar de propagandas a través de medios, porque no, tenemos que saber trabajar para lo que se trabaja. Aquí estamos haciendo radio y la televisión es TDT. Punto. Lo demás, cada uno use lo que use. Pero ¿qué quiero decir con ello? Para que quede claro, desde aquí, desde Radio Intercontinental, que es una radio, una empresa plural, municipalista, de proximidad, cultural y justa, que lo que estamos sencillamente diciendo es cobrar mientras haya un sistema de capitalismo todavía vigente, que está en declive. El capitalismo está en declive. Es evidente. Pero todavía en algunos puntos tiene su razón de ser. Aquí lo que deseamos es que la gente cobre. Como bien dice Javier Portales, sí, sí tiene que haber movimientos, pero que no sean corrupciones y que no sean delincuencia. Antonio Ruiz Pascual.
2: Sí, es evidente que hay gente que se aprovecha.
0: Para apuntalar bien.
2: Que se aprovecha ese tema. Claro. Y sobre todo el tema también, que ser inmigrante se le acuse, esté enfocado a ser delincuente. que eso es lo que es abismal. Eso es,
0: Javier Portales, ¿quiere responder a micro?
1: Quiero responder algo que es muy importante. Gracias. Nosotros en un grupo que llamamos regularización, hacemos, el equipo, hemos hecho hasta la fecha 8 reflexiones, ¿vale? Y las reflexiones, y después de la regularización, ¿qué? Uh-huh. Se está creando ilusiones que no son reales. Uh-huh. Es decir, yo vengo en el autobús o voy en el metro cuando voy a las otras ONGs que doy clase y oigo a la gente decir, joder, vamos a darnos prisa porque van a entrar al sistema 2 millones de personas para trabajar. ¿Y va a haber trabajo para todos?
0: ¿Juani?
1: Esa es la pregunta.
0: ¿Juani?
3: Sí, efectivamente. Yo también corroboro lo tuyo, que realmente es así.
1: Y otro caso que sí me preocupa, Sandra, perdona, ¿sí? Y ya simplemente...
0: Sí, ya vamos ya con
1: consejo,
0: Susana.
1: Sí, vamos con Susana. Sí. Las personas, yo les aconsejo, las gente que está trabajando en casas, ¿vale? Bien cuidando a un adulto mayor, bien haciendo limpieza o cuidando a niños, que anuncien de que se van a regularizar y que les den de alta. Os puedo decir que el 83% de la encuesta que hemos hecho en las apps les han dicho que no van a renovar. Que no van a renovar. Entonces, para eso tenemos que unirlos. Para eso vamos a dar taller y les vamos a decir, porque para eso hemos sido profesores y expertos, lo que hay que hacer. Pero lo que hay que hacer sin pelear. Lo que hay que hacer sino construyendo y convenciendo al empleador de que así pagan impuestos y así ese empleador, ese adulto mayor, es atendido por la sanidad pública.
4: Claro, claro. Y lo que menciona Javier es muy importante, ¿no? La estadística arroja que evidentemente ya con la regularización va a haber personas que van a entrar al sistema laboral, pero si aprendemos y continuamos a vivir en armonía, porque todos somos importantes, lo que pone Fundades, lo que pone Arte Total, lo que ponen ustedes, lo que pone Javier Portales, lo que estás comentando, es todos somos importantes y hay lugar para poder mejorar y desarrollar este mundo, que es lo que siempre decimos, el arte, lo que nos compete, la ayuda social, la entrega de alimentos, la poesía, que ahora escuchamos a Susana, y todo lo que pones tú.
0: Pero fíjate, también Juan Cosío, que estuvo el otro día también celebrando con nosotros el fin de semana, el pintor, un emblema del hiperrealismo, el realismo en el mundo pictórico, que quiere colaborar en otras cuestiones. Estuvo también acompañado que Betina fue representante de Ukalele, que es una fotógrafa emblemática que tú creo que también conociste. Precisamente hablábamos de esto, este punto de vista de no diré ideológico, sino de moral, de ética, de pensar en las personas como personas. Y justo hablábamos de esto, hay que pensar como personas, aunque ellas tienen un problema, pero está la persona. Yo puedo tener un problema, una situación difícil con alguien, y yo como persona voy y estaré ahí. Una cosa es el trabajo, pero luego la persona, ¿no? Y ese ejercicio psicológico seguramente también lo deben de hacer los políticos. Con esto adelanto que próximamente tenemos una emisión que va a ser sobre la patología del poder. Tenemos unas invitadas muy interesantes, invitadas que van a venir. Sí, será en televisión. Yo creo que harán el doblete radio televisión como vosotros, sí, pero bueno, habrá que unirse. Porque vienen personas con... Va a ser creo que una emisión muy, muy fuerte. Susana, contigo leyéndote el libro Utopía, aunque tú vas a leer un texto de otro libro, luego vamos a mediar. Quiero recordar que aparte de haberte enfrentado al bullying, a un cierto maltrato, a un problema también físico, personal, te empezaste a preguntar el porqué de una democracia, el sentido de la libertad, hasta dónde y cuándo, y lo que tú crees que está pasando en España, que te generó un momento difícil, crítico, del cual tuviste la humildad de revisarte, porque revisarse es muy bueno. Es decir, yo de hecho cada 6 meses digo, bueno, me reviso un poco, siempre a ver tal. Esta revisión te liberó y te dijeron que tienes talento y que tienes que expresarte lo que tú piensas. No, en realidad yo no he sido una persona enferma mental, porque no es el caso, pero hiciste una introspección porque el mundo te hacía sufrir. Te hacía sufrir. Y te damos la palabra. Susana, bienvenida. Susana Nérida Suárez.
5: Gracias. Hoy voy a presentar el libro Sombras Chinescas, que es el último que he sacado. Y bueno, hablando del tema de inmigración, yo tengo uno que es Apátrida, esta es la segunda parte. Es especial para mí porque yo no me he mudado a otro país, pero sí por distintas partes de España. Entonces tengo mucho sentimiento del que comparto con esta gente que viene a buscar futuro. Y dice así: de ninguna tierra de tanto viajar, con miles de violencias cargadas sin par. He atravesado Mordor una vez más, por trabajo y techo como cimas. Soy migrante y apátrida, una incomprendida, de las que perdió la partida, con lo puesto comienza mi ida. Soy una niña en cuerpo de mujer, que contra toda injusticia y contra toda agonía he de ponerme a tejer. Trabajo a cambio de techo y comida. Dicen que es una gran fantasía ser esclava de por vida, siendo para ellos la villana, la antagónica. Recuerdos dulces me hacen seguir. Si regreso, me van a perseguir. ¿Dónde estará mi gente amada tras toda esta ensenada? Mi casa, mi gente y mi cultura las cambié por una valla de altura. Más gente armada que te deja arrinconada y si te descuidas, violentada. Aún tengo esperanza en un nuevo amanecer, de un nuevo y pacífico rumbo tomar, nueva gente conocer aquí tan lejos de la mar.
0: ¡Qué maravilla! Seguimos, seguimos. Javier Portales y Juani de Fundades y Sandra Loy, seguimos y os pedimos que por favor sigáis con la actuación poética. Damos paso a Antonio Ruiz Pascual con una de sus creaciones literario-poéticas.
2: Bueno, culturales. Yo este libro ya he leído varias veces aquí y es un libro que escribí por la inmigración, se llama Maletas, porque como he explicado alguna vez más, lo poco que puede traerse un emigrante de su país, lo poco que puede traerse lo trae a través de una maleta. Lo demás lo tiene que dejar todo allá. Deja su familia, deja su casa, deja su entorno y lo poco que puede traerse viene acompañado a la maleta. Entonces, por eso yo el libro, que lo titulé Maletas.
0: Está apagado, ¿eh? Están llamándole hombre solicitadísimo. Qué bonito. Oye, por cierto, la sintonía es una música clásica. Pero tú también eres un poco hippie, ¿no?
2: Sí.
0: Eres un poco hippie también. Vamos a recordarles hoy que han venido estos compañeros de Ibiza y vamos a recordar algo un poco...
2: Y entonces, bueno, pues este libro quedé... gané en el 2023 el primer premio con este libro, con Maletas, y lo que hago es que el libro le doy vida propia, ¿no? Es como si la maleta tuviera corazón o si la maleta fuera una vena o si la maleta fuera la sangre, ¿no? Porque... viene con el emigrante como parte de él y como... Y entonces, pues de él voy a escoger un...
0: ¿Sí?
2: Un poema.
0: Adelante.
2: Que dice lo siguiente.
0: A ver sí. Si sale. Si sale. Si sale, si no, tranquilo, pero sabes que el tiempo va muy medido.
2: Lo tengo aquí.
0: Vale.
2: Lo que pasa que... A ver, se ha pegado la hoja.
0: Se ha pegado la hojita. Vamos allá.
2: Cada vez que el sol baja... buscaré tu rostro entre diferentes horarios y distancias. El día y noche se paran en el vacío. No estás. Busco nuestros juegos amorosos en la maleta. Una lágrima o naufraga. Sabe de pasos, de golpes de puerta, de despedidas al alba, de donde fuimos aliados. El rodillo de la tristeza se arranca la máscara. La amargura resiste clandestina. Solo nos queda la esperanza que aguarda ferozmente nuestro brazo. ¿Cuándo nos volveremos a ver? Equilibrando hemisferios. Reconocidos en la fiebre, donde fuimos nostalgia, atrás quedaron los inviernos con los sentimientos desplazadas en la caída de la noche.
0: Y sí, y ahí
2: es una despedida.
0: Una despedida directamente.
2: Una despedida de alguien que se tiene que marchar y deja a su familia o deja su pareja, la deja atrás y viene a buscarse la vida acá y luego veremos cuándo se volverán a ver, ¿no?
0: Rocío Herbias, Camino de Migrante. Tiene estos poemitas cortos, di varios de ellos, encadénalos. Sí.
4: Antes de leer, agradecer al equipo de la editorial Estrada, estuvimos en la Feria del Libro de Trujillo, uh-huh. En la Feria del Libro
0: San Jordi.
4: Vamos a Trujillo ahora llevando material justamente de Susana, la Feria del Libro de Trujillo, coordinando con Juan y todo el material que vamos a llevar, también de Arte Total, de los amigos dominicanos, y un agradecimiento a Pepe Cercas, que está organizando la feria.
0: Muy bien.
4: Que
0: un saludo desde aquí, desde Filtro Cultural Personal. Vamos con esas poemitas.
4: Y a Diversidad Literaria, que sale en la antología poética peruano-española.
0: Pero a mí me los das encadenados, ¿sabes por qué? Porque sí. Les voy a quitar las cadenas.
4: Gracias. De Camino de Migrante, que es un compromiso personal, ¿no? Peruano e hispanoamericano.
0: Adelante.
4: Si llegamos a estas tierras y cruzamos las hogueras, es que detenemos el viento al amanecer, con nuestros llantos y sufrimientos. La migración es un proceso que nos lleva a renacer. Como hispanoamericano que eres, levanta la consigna sin memoria y lucha por un mundo de igualdad. Con propuestas y compromisos, detendremos el timón de nuestros caminos. La niñez prospera y se levanta en los latidos que nos llegan desde lejos. Los principios que tenemos nos llevan a la victoria desde los orígenes. No olvidemos los valores pactados de nuestros ancestros en libertad. Caminemos en círculos con las banderas prometidas. Ahora, sé tú mismo en este país, en donde el avance que has realizado nos lleva al fin. Llueven los corazones de los afligidos hoy y en adelante. La mochila desaparece al amanecer de nuestro tiempo. Y para terminar, el poema que cierra la tercera parte de Camino de Migrante. Migrante, tú tienes una misión. El camino se hace largo, pero el propósito ya lo hemos encontrado. Muchas gracias.
0: Bravo, bravo, bravo. Ahora vamos a relajarnos un poco. Vamos a meditar, vamos a dar paso a Digicult con su música electrónica. Va a sonar como una música, es espectacular. Ahí me va a ser muy útil de vez en cuando. Vamos con ello para dejar un paso informativo que voy a daros en este momento. Vamos con ello.

0: Vamos a seguir con la música por debajo. Pablo Bravo, la subirás, mirar. Ética y moral en una utopía. Escucharse y debatir para poder compartir. Y en un sistema en recursos basado para el que es aliado. Buenas bases éticas y morales para contrastar puntos dispares. Finalizando en puntos iguales que no son más que las mitades. Habrá que decidir cómo afrontar la justicia, mejorando la eficiencia y que a la vez pueda incluir. Es importante la equidad, la tenemos que nombrar para nunca olvidar, pues seremos mezquindad. Aceptar las diferencias, promoviendo la inclusión, evitar la discriminación del que hacen gala las democracias. ¡Arriba! Diversos pero iguales, con capacidades diferentes, hasta los discapacitados presentes, sin duda los principales. La responsabilidad social es alta, pues hay que gobernarnos evitando estrellarnos. Tan solo dejo una pista. Nada de jerarquía, esto es mi utopía, muy cercana a la anarquía, como en una gran familia, cuidando del medio ambiente, no seas indiferente, corrigiendo las injusticias, acercando la alegría. Nadie es más que nadie te odie por ser raro o diferente. Ahora eres un referente. Las cuentas bien claras de dominio soberano no son como el otro verano, ajustando bien las miras. Entre todos hay que cuidar, entre todos medrar. Si no, habrá quien se quiera aprovechar y la utopía puede acabar. Cuando hay jerarquía de poder, hay abuso por doquier. Mejor un sistema horizontal. Fundades. ¿Qué ocurre contigo cuando escuchas textos de casi beatnik o lo que se llama la escritura automática de poetas a la altura de Susana Nérida Suárez, a la altura de Antonio Ruiz Pascual y a la altura de Rocío Hervías?
1: Dale. Lo que te acabo de preguntar. ¿Qué ocurre en ti?
2: Uf, pues la verdad, sinceramente, que se me vuelca el corazón.
1: ¿Por qué?
2: Pues porque veo tanta necesidad, tanta gente que de verdad necesita cosas y la verdad todo está un poquito complicado.
0: La complicación del poeta, Susana, todo esto que has escrito es una rebeldía plena. Cuéntanos sobre ello, por favor.
3: Bueno, el libro se llama Utopía en poesía y lo que busca precisamente es salirnos de lo convencional y buscar algo totalmente distinto donde podamos vivir sin tantas necesidades que se denuncian en el libro, ¿no? Entonces es un poco lo que persigue y cómo construirlo y afianzarlo y que sea estable.
0: ¿En qué la democracia en este momento te molesta?
3: Uy, me molesta la ley DONT porque el voto no es igual para todos. Me molesta porque hay un representante fijo que no le quitan ni para atrás, con lo cual ya no es tanto democracia. Y me molesta.
0: Te gustaría que haya más participación de minorías y que sea más, sí, compartido. E incluso entre las propias ideologías, que haya más interacción y no tanta, digamos, destrucción en los medios de comunicación entre,
3: sí,
0: unos y otros.
3: Y luego, lo normal es lo que se lleva, porque es lo que vota la mayoría. No se tiene en cuenta esa minoría, esa fuera de la norma que nos indica muchas veces el camino.
0: Están preparándose para contestar y debatir. Sigamos.
4: Sí. Muchas gracias.
0: A ustedes.
4: La pregunta que le hacías a Juani, pues la verdad es que yo me ha encantado. Es decir, así, y os voy a pedir a estos poetas maravillosos que les regaléis para SAPS, ¿vale?, una grabacióncita que vamos a poner en nuestros grupos. Porque quiero que disfruten de lo profundo de ello, ¿vale? Porque tiene mucho que ver con el lema de SAPS, que es que ninguna frontera es más grande que nuestra voluntad de ayudar. Y vosotros lo habéis puesto y lo habéis reflejado en cada uno de los poemas, ¿vale? Uh-huh.
0: Sí, porque ética y moral en una utopía, que es el que he leído yo, donde dice escucharse y debatir para poder compartir y un sistema en recursos basado para el que es aliado, esto es bonito. Tiene cosas muy muy duras, como lo que es la música electrónica.
4: Yo creo,
0: pero
4: que
0: eso lo he hecho a la vez.
4: Coincidimos y coincido contigo, Sandra Loy, no, en el que nuestro método de relacionarnos con la gente es poner en primer lugar a las personas y centrar con escucha y con empatía. Sandra, es lo que haces siempre en tus programas.
0: No, pero es que ya he dicho, cuando hay jerarquía de poder, hay abuso por doquier. Mejor un sistema horizontal, con un buen autocontrol mental, así como buena gestión emocional. Y ella dice, pido tolerancia antes de que reviente la democracia. Este en otro poema que se llama Ética y Moral, en una utopía. Es que
4: parece
0: es muy fuerte,
4: que
0: Susana,
4: has copiado,
0: eres
4: los
0: muy
4: fines,
0: potente.
4: Los fines que tenemos, como sí. sabes, ¿no? Que es acoger con respeto, que es acompañar con ilusión, y lo que es servir con lealtad.
0: Uh-huh. Antonio.
5: Nosotros, la asociación nuestra, cuando se creó Arte Total, primero se creó con esa necesidad de cubrir esos puestos de trabajo que llegaba a que la gente se iba creando. Cuando ya eso, digamos, esa función se cubrió, de alguna manera pensamos que la poesía tiene que ser reivindicación social. Porque un poeta no puede quedar callado ante lo que está viendo a su alrededor. Un poeta tiene que denunciar y tiene que mostrar. No un poeta, cualquier artista de cualquier movimiento tiene que denunciar lo que está pasando. Y no lo que está pasando en las guerras, y no lo que está pasando, que sí, sino también nuestras realidades más cercanas. Estamos defendiendo lo que está ocurriendo en el mundo, pero y está muy bien porque tenemos que denunciar. Y nos estamos olvidando de lo que está pasando en la puerta de nuestra casa. Que están pasando cosas muy graves y que la gente no sabe. Y tiene que saber. Tiene que saber que una persona se la puede echar de su casa y se va a la calle. Por un desahucio, por ejemplo. Uh-huh. Tiene que saber que hay gente que está pasando pobreza energética. Porque no puede pagar una calefacción. O come o se calienta. Tiene que saber que la gente, si no trabaja o no llega nada a casa, no puede pagar un alquiler. Tiene que saber que hay gente que a la hora de pedir un puesto de trabajo, el tipo que la está contratando le está diciendo, bueno, tienes que venir, me limpias la casa, pero uno de los días tienes que tener relaciones sexuales conmigo. Eso lo he comprobado yo en mi casa con una amiga que le prestaba el teléfono para buscar trabajo y le proponían tener relaciones a cambio de darle trabajo. Todas esas cosas que parecen que están ahí, que son normales, no son normales. Uh-huh. Y la estamos pasando diariamente y lo estamos viendo. Y son nuestras realidades. Hay que luchar por todo. Un artista debe estar comprometido a luchar por todo y debe denunciar todo, porque es un testigo de
0: lo que está haciendo Susana con cosas de antaño. En este país llamado España, la memoria se emponzoña. Hoy todo se empaña y lo antiguo se extraña. Recordemos cómo era la educación. No era una cuestión de elección. Ayudar al vulnerable como acción sin esperar ovación. Una cuestión de respeto, detalles como ceder el asiento. Y antes se debatía, ahora no hay armonía. Hoy he recordado las cosas que se han perdido, aquellas que se han devaluado de nuestro pasado, como el guaje maleducado. No había tantos en el pasado. Atrás miramos con añorancia y adelante con esperanza. Pase usted, caballero. No, usted primero. Los niños en el bosque fueron a jugar al parque, a leer un buen tebeo o a jugar al veo-veo. Pipi, calzas largas y Mafalda me dejaron influenciada. Con su mentalidad abierta daban siempre una gran respuesta. Había hippies con flores ataviadas, flores en armas colocadas. Los espíritus de paz exaltados, soplos de esperanza insuflados contra todos los armados, hasta que se sintieron arrinconados y fueron también apaleados. Menuda serendipia, la que aparentemente interrumpía un café de puchero mejor dulcero. El inexorable paso del tiempo dejó un melancólico entretiempo, tiempo que perdimos en familia de calidad, acusado con tecnología, que es una necesidad. La educación, la sanidad y las pensiones las protegemos los activistas como grandes bienes. Al sentido de la justicia son afines, contrario de los políticos y sus desmanes. Tal cual lo ves, micro, por favor. Es una rebeldía total. Es muy bonito cuando has dicho, había hippies con flores ataviados y flores en armas colocados, porque no es lo mismo. Ese movimiento fue manipulado porque contra el anti-establishment. Una cosa era el movimiento, el naturismo en las playas, California, Alemania también se unió a aquellos movimientos donde se buscaba tener un contacto con lo natural, evitar tabúes, pero luego fijaros cómo llegó la manipulación, los estupefacientes, la psicodelia, todo un mundo terrible, el arte relacionado con la droga y el arte relacionado con aquella rebeldía que nunca hizo que la izquierda y la derecha en aquel momento se comprendieran, cuando tanto unos como otros también han pasado lo mismo y han consumido drogas. Esa rebeldía de aquí, a ver.
3: Bueno, eso sigue pasando en la actualidad.
0: Sí, claro que estaba pasando. No, no tanto, no hay que pasarse, pero bueno.
3: Es un reflejo un poco también, no tanto, en función de dónde vivas y de dónde te codees. Yo, por desgracia, me he codeado siempre con políticos de la derecha, entonces pues yo lo he vivido, esa rebelión, y ese yo soy distinta, ¿no?
6: Excelente, Susana. Bueno, y comentar que Susana está presentando su libro el día 11, ¿no, Susana? Así que los invitamos a todo nuestro público a que se acerquen a Tres Cantos. ¿La dirección, Susi?
3: Es la Biblioteca López de Vega.
6: La Biblioteca López de Vega. ¿Hora?
3: A las 7.
6: A las 19 horas estaremos allí compartiendo y disfrutando esta hermosa poesía. Y ahora tenemos a Juan y a nuestra querida presidenta de Fundades para que nos cuente esta linda labor que le he visto directamente, ese gran apoyo realmente inconmensurable. Juan, y cuéntanos sobre la misión y la visión de Fundades.
0: Ya lo ha dicho, lo más importante quizás en este caso lo que tienes ahora, más adelante, en relación a los eventos que tienes.
2: Bueno, pues sí, efectivamente, los eventos que tenemos, pues queríamos hacer un evento para el Día de la Madre, ese se va a postergar un poquito, y los eventos que vamos a hacer, pues sería para otros, hemos hecho el de la primavera, hicimos una obra de teatro espectacular, en la cual contó Fundades lo que está haciendo, como la necesidad de las personas, de las familias. Actuó una madre que, bueno, compañera nuestra, de que hacía la acción de que estaba, que no podía llegar a final de mes, ¿no? Entonces explicó cómo lo que está ayudando Fundades, a qué personas está ayudando, en qué situación estamos ayudando, porque Fundades, a pesar de que tenemos poquito tiempo ahora mismo, vamos como hormiguitas, pasito a pasito, para conseguir todo lo que estamos logrando.
0: El tema de los donativos de alimentos es lo que quiero saber. ¿Cómo es y cómo lo enfrentas? Para que puedas tener una comunicación mejor con la comunidad.
2: Pues
1: ¿cuál es el problema que hay ahí?
2: Pues el tema de los donativos, vale. Ahora mismo, actualmente, lo que estamos haciendo es haciendo recogida en los supermercados. Tenemos cuatro voluntarios diarios, dos voluntarios, lunes, martes, viernes y sábado, para hacer recolecta en los supermercados para ayudar a las familias.
0: Vale, y os han informado de que esto no se puede hacer así como así tampoco. Eso es lógico.
2: Sí, correcto. Exactamente, eso.
0: Es que esto es bueno que lo sepa la audiencia.
2: Claro.
0: El donar alimentos tiene unas normas que creo que está bien. En una democracia podemos enviar al ayuntamiento, se puede decir lo que no nos gusta o no, pero es importante saberlo.
2: Sí, correcto. Tenemos una trabajadora social que ha entrado ahora en el grupo nuestra. Desde aquí te quiero mandar un saludo muy fuerte, si me lo permite, Sandra.
1: ¿Cómo que no? Claro que sí.
2: Gracias.
1: Todos y todas. Rocío quiere comentarte algo, ella quiere que desarrolles todavía más cosas relacionadas con tu misión.
6: Justamente estaba mandando los saludos, a ver, la escuchamos para su saludito.
1: Vale, saludito. Y sigue hablando más de tu misión.
2: Bueno, pues desde aquí quiero mandar un saludo muy fuerte a Lisette, que es nuestra trabajadora social, es una persona totalmente voluntaria, está muy involucrada en Fundades. Lisa, sé que estás trabajando, no sé si me podrás escuchar, si me estarás escuchando, pero espero que luego nos puedas escuchar. Y te mando un saludo muy fuerte desde yo como presidenta y todo el equipo de Fundades.
1: Y recordando que Fundades es como quiere decir, Rocío, que lo recuerdes, que es una asociación íntegra, con planes de formación y nuestra copresentadora, Rocío Díaz, porque aunque viene de invitada, yo quiero que también copresente.
6: Adelante. Gracias, Sandra. No, complementarlo.
1: El micro es tuyo.
6: Complementar lo que ha dicho Juan y con tanto cariño. Tenemos ahora un proyecto, un planning más elaborado con nuestra queridísima Lisette y también los voluntarios que suman este grupo tan bonito, Susana, ¿no? Ahora con el apoyo también de Javier, de nuestro querido Antonio, y que vamos sumando, ¿no? Pasito a pasito este gran trabajo que hace Fundades, que lo conozco de cerca porque soy parte de la Junta Directiva, y créanme que Juani tiene un corazón, como se mencionó, noble, se saca el pan de la boca para... Yo lo he visto, nadie me lo ha contado, vale. Así que lo doy fe de ello, y a los que quieran colaborar y sumarse a esta gran familia de Fundades, tienen el teléfono. Juan, ¿y cuál es el teléfono? Repítelo.
1: Repítelo.
2: Bueno, pues el número de teléfono sería 642-26-9249. Repito, 642-26-9249. Y si me permite, Sandra, querer decir una cosita más, por favor. Gracias, Sandra. También quiero hacer un llamamiento por si hay alguna persona que nos está escuchando en un camión, en una furgoneta, que nos pudiera donar un poquito de su tiempo, aunque sea una horita, dos horitas, para nosotros, para Fundades, sería una opción muy buena, porque como he dicho anteriormente, tengo a los voluntarios en el supermercado recogiendo alimentos para ayudar a las familias vulnerables, y como ahora Lisset está haciendo todo este seguimiento, pues a veces nos encontramos que no tenemos transporte para poder desplazar los alimentos. Entonces quiero hacer un llamamiento a todas las personas que estén en carretera, que dispongan de una furgoneta, de un camión, que pueda ayudar a Fundades, se puede poner en contacto conmigo. Nuevamente voy a dar mi número de teléfono, si me lo permites.
1: Sí, sí.
2: 642-26-9249. Te puedes apuntar también como persona voluntaria, como persona socia. Cualquier granito es bueno para Fundades.
0: Muy bien, y para que veáis que tenemos corazón, no nos vamos a ir de aquí sin dejar nuestra opinión sobre el problema del antecedente penal. Antonio Ruiz Pascual, cuando quieras.
5: Bueno, yo le quería decir antes a ella que le he ofrecido a Fundades que desde Arte Total se puede hacer un festival de poesía, de música y tal, donde la entrada del festival se traiga a cada uno alimentos. Y entonces tenemos que buscar el día, la forma y cómo, ya lo hemos hablado, pero se va a hacer un festival en el que le ayudemos a través del arte, que el arte tiene que ayudar, y entonces haremos un festival muy bonito en el que la gente que venga y quiera participar traiga comida, y esa comida se dona para ayudar a familias.
0: Eso será muy bonito. Javier Portales, palabra cumplida. Hay veces que cuesta, pero aunque no cueste, siempre se vuelve a hacer en otra misión. Nosotros, ¿verdad? Rocío Hervías y yo desde aquí ya iremos poquito a poco despidiendo la emisión. Estamos escuchando la música, composición de un DJ muy cotizado que ha dado la vuelta y que da la vuelta al mundo, que estuvo el otro día en un evento muy interesante en Vallecas. A mí la música electrónica me empapa porque hay que conocerla bien. Pero tú y yo, ¿a qué? No, sí, pues yo también me gusta todos los estilos de música. Vamos a ver, sobre todo porque es muy ambiental y genera, está en la tendencia. Fue un evento muy interesante que ya lo hablaremos, todo poco a poco. Pero que nosotros, porque una persona tenga antecedentes penales, no lo decimos, es el malo de la película. Hay que entender que tener un antecedente penal, hay muchas lecturas. Así que, de parte mía y tuya, yo pediría que al que tenga antecedentes penales le sirva para mejorarse. Si ha tenido algún juicio, sea duro o malo, lo importante es mejorarse, porque tampoco todo el mundo y tampoco todos los jurados y los tribunales van cometiendo errores. Se pueden cometer errores, pero es el mensaje que yo dejaría, ¿verdad?
6: Claro.
0: Mejora, revisa, porque hay muchas personas que seguimos en contacto con gente que tiene antecedentes penales, porque les vemos mejor. Y el caso es mío, de 28 años y casi 58 de estar con personas.
6: Qué lindo, Sandra, lo que acabas de decir. Claro. Nuestra radio se encarga justamente de esa función didáctica y efectivamente, si fallaste, bueno, reivindícate, puedes mejorar. Una oportunidad siempre. Lo mencionaba Javier y creo que después de escuchar a Susana vamos a escucharlo.
0: Sí, nosotras ya, Rocío Hervías y yo nos despedimos, estaremos juntas en antena, en televisión, también lo escucharéis en Creaciones Primogénitas el sábado a las 12 horas porque es el cambio de horario de verano y vamos a las dejamos ya, ¿no?
6: Allí estaremos. Susana, ¿quieres decir algo?
0: Y tú porque vienes muy bien maquillada hoy, estás muy guapa.
6: Ay, porque estoy muy linda, tengo una
0: me
6: cita.
0: Me encanta, tenemos que estar juntas, ya tenemos que preparar.
6: Ahora nos vemos.
0: Desde aquí también
6: vemos.
0: Saludamos a Cátedra Cultural, ¿no?
6: A Cátedra Cultural,
0: Juan López,
6: Julieta de Osa
0: y Edwin Pérez Zuberuaga, aquí
6: a
0: latinos.
6: Edwin, claro que sí.
0: Y los
6: claro
0: Moreno
6: que sí.
0: Bros que se fueron, pero yo creo porque se van a teñir. Pero se van a teñir todavía más morenos. Antonio Ruiz Pascual, nosotros ya os decimos adiós. La emisión es vuestra. ¡Oh! ¡Chao!
3: Yo quería dar un saludo a Pope, que es expresidiario ahora que estamos hablando de esto, luchando por la sanidad de las cárceles que está en decadencia, vale, y está totalmente abandonada. Muy
0: bien. Antonio Ruiz Pascual.
5: Bueno, yo quisiera decir que el día 12 de mayo, precisamente, que se me había olvidado comentarlo, llevamos un montón de radio, vienen unos compañeros de Venezuela, se va a hacer el Festival de las Victorias, se va a hacer en la calle Farmacia número 2 un festival donde la poesía no va a tener fronteras, va a haber poetas de distintos países. Estáis todos invitados, todos los que quieran ir, porque hay espacio. Y entonces habrá poesía, habrá música, habrá un poco de todo. Y será una manera también de festejar, de que no hay fronteras. Porque ese día va a haber allí poetas, escritores, artistas, pianistas, cada uno de cada lugar del mundo, y va a estar dando lo mejor de sí mismo.
0: Incluso todo tipo de música. Subamos un poquito, pues vamos un poquito. ¡Ah! Sigamos, Javier Portales.
4: Vale, pues simplemente me uno a la propuesta que habéis hecho antes, ¿vale, Juaní? De ese acontecimiento de poesía y entrega de alimentos. A SAPS estamos ahí y somos copartícipes de ello, ¿vale? Uh-huh. Tú sabes que te he llamado en multitud de ocasiones cada 15 días para reconocer que es lo que haces, y no lo he hecho extensivo y no lo he hecho público porque no es necesario.
0: Claro.
4: Con lo cual, felicidades a vuestra asociación. Y terminar.
0: Sí, ya estáis terminando vosotros.
4: Y bueno, terminar nada
0: sabiendo
4: más.
0: Que dentro de 2 meses vienes, que siempre vienes cada correcto. Mes. Si necesitas venir antes, puede ser por teléfono o otra vez presencial.
4: Quiero regalaros.
0: Pablo Fernández en servicio técnico conmigo, los dos a tu servicio. Aquí estamos para ti.
4: Ok, nada, quería decir que os regalamos la formación que vamos a hacer a SAPS para la gente que va a tener la regularización. Vamos a explicar itinerarios, las pruebas que hacen las empresas, las vamos a hacer prácticamente, y vamos a dar formación de derecho laboral, derechos y deberes de los trabajadores, que queda extensivo para todos los oyentes y la gente.
0: Muy bien, pues ya, ¿cómo podemos decir adiós? A ver, que Rocío diga adiós.
7: Sí, pero será venga. Con Juani, a ver.
0: ¿Sabes, Juani? A ver, ¿qué nos tienes preparada? ¿Qué sorpresa nos tienes preparada?
2: Bueno,
0: dicen adiós.
2: Bueno, pues nada, os quiero dar gracias por haber dado la oportunidad a que Fundades esté aquí, y bueno, pues que nos hayan escuchado muchos oyentes. Gracias a todos y principalmente a Sandra Loy.
0: Bueno, yo a Radio Intercontinental siempre también, y evidentemente a las personas que nunca se quedan con la boca cerrada, porque no hagas caso a este loco que tan solo te ha contado un poco de esta visión estrafalaria. Tan solo es una historia que pensarla me da alegría. Si tan solo alguien pudiera ver, si tan solo alguien pudiera entender que hay que trabajarse para que este cambio pase, ahí, censurado antes de salir al mercado, de ser siquiera maquetado, a la editorial presentado antes de ser revisado, pues no, no tenemos que quedarnos nunca a medias.
6: Qué lindo, realmente.
0: Un texto de...
6: Sí, de Susana, realmente.
0: Epílogo se llama.
6: Qué lindo, ya, y la ven el día lunes, que es la presentación de esta obra, ¿vale? Gracias a los invitados de lujo que tenemos el día de hoy. Gracias, Sandra, que siempre con esa experiencia, con ese cariño. Pablo, gracias nuevamente. Y los invitamos a que nos sigan acompañando en otras oportunidades.
0: Los lunes a las 13 horas en Radio
6: Intercontinental. ¡Woo!

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5: Dimisión Adolfo Suárez, año 1981.
6: Hay momentos en la vida de todo hombre en los que se asume un especial sentido de la responsabilidad. Yo creo haberla asumido dignamente durante los casi 5 años en que he sido presidente del gobierno. Sin embargo, la responsabilidad que siento hoy me parece infinitamente mayor. Hoy tengo la responsabilidad de explicarles, desde la confianza y la legitimidad con la que me invistieron como presidente constitucional, las razones por las cuales presento irrevocablemente mi dimisión como presidente del gobierno y mi decisión de dejar la presidencia de la Unión de Centro Democrático.
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9: Accesos a Madrid, año 1968.
10: El acceso a las grandes ciudades es cada día más penoso, debido sobre todo a la creciente motorización que está experimentando nuestra patria. Era pues imprescindible proyectar con carácter urgente una nueva estructuración de los accesos a Madrid. Y con este fin, se iniciaron hace algún tiempo una serie de obras que implicaban la construcción de cerca de 200 kilómetros de carreteras con todos sus servicios adicionales de puentes y pasos a distinto nivel, raquetas de enlaces, etc. El importe total de las obras ascendía a 2.000 millones de pesetas. En un plazo de tiempo notoriamente inferior al previsto, todas estas importantísimas vías de penetración han sido concluidas.
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8: Era la realidad social. Todo dependía de ese único sueldo. ¿Y de cuánto dinero hablamos, no? El salario mínimo en abril de 1970 era de 3.600 pesetas al mes, unos 21 euros de hoy. Pero un trabajador cualificado, un obrero en la industria, ganaba más, cerca de las 6.000 o 7.000 pesetas. Pongamos el caso de un administrativo con un sueldo de 8.000 pesetas al mes. Ese era el punto de partida para alimentar, vestir y dar techo a cuatro personas. Puede no parecer mucho, y no lo era. La clave residía en la mentalidad. El dinero era un recurso físico guardado en un cajón, dosificado con precisión de cirujano. Vivir al día no era una metáfora. El dinero que entraba el día 1 tenía que durar sí o sí hasta el día 30. Y aquí empezaba la verdadera maestría. Si abriésemos las cuentas de esa familia, veríamos que la comida se llevaba el mordisco más grande. Los estudios de la época lo confirman. Casi la mitad del presupuesto, hasta un 46%, se destinaba solo a alimentarse. Pero esto no significaba banquetes, significaba ingenio. El ama de casa era en realidad una ministra de economía doméstica. Su campo de batalla era el mercado de abastos y la tienda de ultramarinos. No se iba a llenar un carrito de forma impulsiva, se iba con una lista y un presupuesto a prueba de balas. La base de la dieta era sencilla y barata: legumbres, patatas, arroz, pan y productos de temporada. La carne era un lujo, a menudo reservada para el domingo en forma de pollo asado o un guiso estirado durante un par de días. La proteína de la semana venía de los huevos, pescados asequibles como la sardina o el jurel.

0: en lonchas finísimas. En esa tienda, que olía a bacalao salado y a jabón de taco, se forjaba una confianza total. El tendero te conocía, sabía qué te llevabas y, lo más importante, fiaba. Apuntaba la compra en una libreta y a final de mes, con el sobre del sueldo, se saldaban las cuentas. Era un sistema basado en la palabra, el verdadero colchón financiero de miles de familias. Para los niños, el mayor lujo gastronómico era la merienda, una onza de chocolate metida en un trozo de pan. Simple, efectivo y el momento más dulce del día para muchos. Y ahora piénsalo un segundo. ¿Crees que hoy una familia podría vivir así con un solo sueldo? Escríbelo mientras seguimos. Después de la comida, el segundo gran gasto era el techo. Hoy, la hipoteca o el alquiler se llevan gran parte del sueldo. En los 70 el gasto era más moderado, quizás un 25% de los ingresos. Muchos vivían con alquileres de renta antigua, congelados por ley, mientras otros se lanzaban a la aventura de su vida, comprar un piso. Un piso humilde de 70 metros en un barrio obrero podía costar unas 200.000 pesetas, una fortuna que se pagaba con letras de cambio durante 15 o 20 años. Era el gran proyecto vital. Pero la casa de 1970 no tenía nuestras comodidades. La calefacción central era un lujo. El corazón del hogar en invierno era el brasero de picón o la estufa de butano. La vida familiar se hacía a su alrededor. Allí se secaba la ropa, los niños hacían los deberes y la familia se acurrucaba para ver la tele en un círculo de calor y unión. Apagar la luz al salir de una habitación no era un consejo ecologista, era una ley para que la factura no diera un susto. El agua caliente salía de un calentador de gas y se usaba con extremo cuidado. Cada recurso se valoraba porque su coste afectaba directamente al dinero que quedaba para todo lo demás. Y hablando de la vida en casa, seguro que recordáis algún programa de televisión que reunía a toda la familia. Era Estudio 1, 2, 3, Responda Otra Vez o las series de dibujos. Justo en 1970, la Ley General de Educación lo cambió todo. Estableció la Educación General Básica, la EGB, obligatoria y gratuita para todos los niños de 6 a 14 años. Para una familia con un solo sueldo, esto fue una revolución silenciosa. La educación de sus hijos, su pasaporte a un futuro mejor, dejaba de ser un lujo para convertirse en un derecho. Antes de esta ley, tus oportunidades dependían de tu clase social. La EGB abrió la puerta para que los hijos de obreros soñaran con el bachillerato o incluso la universidad, algo impensable para sus padres. Por eso, en esa casa, los estudios de los hijos eran sagrados. Los libros se forraban con un cuidado exquisito para que los heredara el hermano pequeño. Los padres, muchos sin estudios, no siempre podían ayudar con los deberes, pero enseñaban el respeto por el maestro y la conciencia de que el esfuerzo en la escuela era la única forma de prosperar. El dinero para el material escolar se sacaba de donde fuera. No era un gasto, era la inversión más importante. ¿Y qué pasaba con el ocio? ¿Quedaba dinero para divertirse? Resulta que la diversión no siempre costaba dinero. El mayor espacio de ocio para los niños era la calle. Tras el cole y los deberes, las plazas se llenaban de partidos de fútbol, carreras de chapas, el escondite o la comba. Para los jóvenes, el punto de encuentro era el bar del barrio, más para estar juntos que para consumir. Con un duro, 5 pesetas, tenías para una larga partida de futbolín entre risas y piques. El gran plan del fin de semana era ir al cine. Una sesión doble en un cine de barrio costaba unas 25 pesetas. Era una ventana a otros mundos, las aventuras de Hollywood o las comedias españolas que hacían reír a toda la familia. Las vacaciones de verano no eran viajes exóticos. Para la mayoría consistían en ir al pueblo con los abuelos. Allí la vida era más barata y la comida venía a menudo de la huerta. Era un ocio basado en la comunidad, la familia y la imaginación, no en el consumo. La felicidad se encontraba en las cosas sencillas, un baño en el río, una verbena en la plaza o simplemente tener tiempo para estar juntos. Al mirar atrás a esa familia de 1970 con sus 8.000 pesetas, es fácil sentir asombro y nostalgia. Vivían con mucho menos de lo que hoy consideramos posible. No tenían nuestra tecnología, ni nuestras comodidades, ni nuestra libertad de elección. Pero a cambio, tenían otras cosas que quizás hemos perdido. Tenían una conciencia profunda del valor de las cosas, forjada al estirar cada peseta. Tenían una comunidad fuerte, una red de vecinos y tenderos que era un apoyo real, y tenían una estructura familiar que, aunque rígida, daba un sentido de propósito. No se trata de idealizar el pasado. La vida era dura, las libertades limitadas y las dificultades enormes. Pero al seguir el viaje de cada peseta, entendemos que la riqueza no solo se mide en lo que se tiene, sino en cómo se vive con ello. Aquella generación, construida con un solo sueldo, nos dejó una lección de ingenio, resiliencia y de cómo encontrar la felicidad en las circunstancias más modestas.
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Muy buenas tardes y bienvenidos a esta nueva edición de Territorio Viajero. Ya saben, el programa de turismo de Radio Intercontinental. Aquí en el 95.4, en el 107.8 y en radiointercontinental.com. Hoy lunes con un día espléndido y después de un fin de semana un poco convulso por el tema del tiempo, pues como siempre estamos aquí en los estudios de Avenida América con nuestro compañero José Luis Robledo y con todas las ganas de hacer un gran programa para que ustedes disfruten de todo

Tenemos cientos de culturas a nivel local, a nivel vecinal, y todo eso pues hace que nuestro territorio sea pues un territorio realmente rico, rico en recursos, rico en gentes, rico en patrimonio, rico en arquitectura, rico en masa forestal, pese a todo, y hablaremos de eso también, y rico en modalidades turísticas que incluso todavía estamos por descubrir, ¿no?, por terminar de potenciar dentro de lo que es nuestro territorio. Hace tiempo, uno que le toca viajar por el mundo y recorrer diferentes espacios, diferentes territorios y diferentes lugares, pues conocí uno de los oficios para mí más, no sé cómo definirlo, la verdad, porque es tan absolutamente singular, tan absolutamente peligroso, tan atractivo para los que no conocemos el trabajo y tan necesario en los momentos en los que se realizaba, que fruto de ello pues quedan las reminiscencias, ¿no?, los recuerdos de aquel oficio que además tiene diferentes nombres y que ahora repasaremos un poco. Pero los ecos de aquel oficio son tan fuertes que hace relativamente poco se ha hecho un encuentro de carácter internacional, porque es un oficio que existía en todos los lugares donde había ríos, donde había bosques y donde había gentes lo suficientemente valientes como para montarse encima de los troncos, meterse en el río y bajar río abajo con aquellas parvas de troncos o aquellas navatas, aquellas almadías, aquellos rayers, en fin, todos estos nombres definen una misma cosa, pero en cada uno de los territorios pues se le denomina de la manera local. Un oficio que ha perdurado a lo largo de los siglos y que se ha ido perdiendo, primero por la dureza del mismo, por la llegada del ferrocarril y en algunos casos incluso por la simple construcción de algunas de las presas que impedían el tránsito de todos aquellos troncos desde donde los cogían en los ríos o en las cabeceras de los ríos hasta incluso la desembocadura en el mar, ¿no?, como es el caso de los navateros de los que hablaremos ahora en un ratito. Y estos señores pues estaban en el Sobrarbe, en la zona de Ainsa, la Espuña, etc., y pues bajaban todo lo que es el río Gallego, el Cinca y todos aquellos grandes ríos pirenaicos, en épocas en las que a veces era realmente complicado, se continuaban en el Ebro, y no contentos con ello, pues llegaban hasta el Mediterráneo, hasta Tortosa. Imagínense ustedes la travesía, la dificultad y, lógicamente, el conocimiento tan soberbio que tenían que tener de la navegación primitiva encima de unos troncos. También hay un aspecto dentro de nuestro territorio que a veces desconocemos. Cuando empiezan los incendios, lamentablemente ya empezamos casi en esta época del año a tener incendios forestales, cuando empiezan los incendios hay tal despliegue de medios y tal despliegue de logística y tal conexión entre las diferentes administraciones que aunque a veces deberíamos trabajar un poco más la prevención que lo que es la extinción, en el aspecto de la extinción, cuando toda la maquinaria se pone en marcha, que a veces le cuesta un poco porque, bueno, pues ya saben ustedes, en un país en el que hay tantos interlocutores intermedios hasta que arrancamos todo, pues termina costando, pero cuando realmente la maquinaria se pone en marcha, pues es una maquinaria prácticamente imparable. Y hay un oficio dentro de lo que es la extinción que apenas muy poca gente conoce, que es la coordinación de los medios aéreos. En todos los incendios en donde hay tráfico aéreo, hay una coordinación que se gestiona desde aviones en la parte más alta de lo que es el propio incendio y que son los que velan porque todos aquellos que están montados en los aviones o en los helicópteros o en los hidroaviones y todos aquellos que están en tierra coexistan de manera segura, ¿no?, y que no haya ningún incidente entre ellos. De alguna manera son un poco esos controladores aéreos o los controladores de los recursos desde el cielo para que todo transcurra de la manera más segura posible y que la eficiencia, lógicamente, a la hora de atajar el fuego, pues sea la más efectiva. Y tiene que valer la redundancia porque a fin de cuentas se busca eso, ¿no?, efectividad y eficacia. Y para terminar, vamos a hablar de una disciplina turística que en nuestro país todavía le cuesta un poco. Últimamente parece que la bicicleta se ha puesto bastante de moda, hay muchísima gente transitando por todos los

0: diferentes rincones de nuestra geografía. Nos movemos en las ciudades, nos movemos en muchísimos territorios, en pueblos, etc., etc. Cogemos la bicicleta los fines de semana, nos vamos al monte y hacemos un montón de kilómetros y lo subimos a Strava, a Wikiloc, a un montón de plataformas que parece que vamos a batir récords. Pero hay una disciplina turística que en nuestro país no termina de despegar y es el cicloturismo. Algo tan sencillo como coger la bicicleta, coger una mochila, coger algunos pocos compañeros de viaje, si es que existen, y dedicarnos a recorrer pues la multitud de escenarios que tenemos en nuestro territorio, ¿no? Sí que es cierto que en muchos de estos espacios cada vez vas viendo más cicloturistas, pero en muchas ocasiones son casi todos ellos extranjeros que hacen el Camino de Santiago en bicicleta, o que hacen la ruta de los Castillos del Duero en bicicleta, o que hacen la ruta de La Rioja y de los viñedos en bicicleta, pero nosotros todavía no terminamos de coger el hilo a ese turismo. Digo, no terminamos de coger el hilo con todo el respeto del mundo, ¿no? Es decir, no hay una disciplina, no hay tour operadores o no hay, digamos, una tendencia clara a hacer ese tipo de viajes en la bicicleta. Sí, de carácter local, es decir, vamos con el coche, hacemos un recorrido, sea más o menos circular o longitudinal, y luego después volvemos a coger el coche para desplazarnos a diferentes espacios, ¿no? En este caso, el trayecto y todo lo que es la movilidad sería a través de la bicicleta y con circuitos y destinos y espacios absolutamente desarrollados para esta disciplina, ¿no? De hecho, hay otros países como Alemania, que todo lo que es la travesía del Rin o Francia, los castillos del Loira o el Canal de Midi, están perfectamente adaptados para que se puedan recorrer con estas bicicletas. Y además la orografía es una orografía que permite el tránsito, ¿no? Como en algunos territorios de nuestro país, no en todos, obviamente, porque habría que tener muchas piernas para recorrer algunos espacios del Pirineo, de Picos de Europa, aunque también es factible, pero bueno, pues hay muchísimos territorios que todavía esperan que poco a poco vayamos descubriendo esa disciplina. Así que dicho esto, pues nada, lo primero, muchísimas gracias a ustedes por estar ahí, escuchándonos en el 95.4, en el 107.8, en radiointercontinental.com, a nuestro compañero, que ya lo hemos mencionado antes, José Luis Robledo, y aquí estamos en otra nueva edición de Territorio Viajero.
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0: Como le comentábamos al inicio del programa, si hay oficios duros, si hay oficios complicados y si hay oficios que merece la pena cualquier tributo, pues es el de los navateros, los rayers, los almadieros, los gancheros, que la verdad, dicho de esta manera, pues parece que son oficios distintos, pero a fin de cuentas es lo mismo. Y tenemos con nosotros a Mario Pallaruelo Laoz, que es miembro de la Asociación de los Navateros del Sobrarbe. Mario, muy buenas tardes.
1: Hola, muy buenas tardes.
0: Un placer y un honor para nosotros, porque la verdad es que sois pocos los que tenéis la gallardía de hacer una navata, de subiros en ella, de meteros en el río Gállego, ¿no?, que es vuestro caso, el Cinca, y bajar hasta Ainsa, el Cinca, ¿no? Y bajar hasta Ainsa montados allí en aquellos artilugios que aquellos ancestros vuestros eran capaces de llegar hasta Tortosa concatenando ambos ríos, ¿no? El Cinca y el Ebro. Me imagino que todo un tributo para un oficio extinto, pero todavía vivo en la memoria de muchos de vosotros.
1: Sí, o sea, para nosotros es algo muy importante porque es lo que hemos oído contar toda la vida en nuestra casa y pues solo disfrutamos una vez al año, pero eso, desde que era pequeño, ese único día al año era pues como muy importante, como algo único que es. Entonces, cuando ya de mayor hemos tenido la oportunidad de incorporarnos y ser parte de esta tradición, pues nos hemos sentido muy orgullosos.
0: Imagino que también en muchos de los hogares de aquella zona del Sobrarbe, no solo era este día, ¿no?, sino las historias que contaban aquellos abuelos o bisabuelos que durante muchos años trasladaban aquellos troncos, que era la base de la economía local, a través del río para llegar a Tortosa o a donde estuviera demandada la madera, ¿no? Un oficio duro que me imagino que habrá marcado el carácter también de la gente de la ribera de los ríos.
1: Sí, a ver, yo siempre digo que al final son trabajos de antes y los trabajos de antes todos eran duros. No había una sección de prevención de riesgos laborales, entonces cualquier trabajo realmente era duro y peligroso. Pero bueno, en concreto, como tú dices, la gente que trabajaba en las navatas tenía la posibilidad de viajar. Entonces eso era una fuente de información muy importante en aquellos años en los cuales pues no había unos medios de comunicación como los actuales. Pues los navateros podían llegar casi hasta el mar, casi hasta Tortosa, traer información de la zona de Levante, de la zona de Cataluña y por supuesto de los otros pueblos de Aragón, que si no, pues hubiera sido imposible, ¿no?, esa transmisión, o hubiera tardado mucho más en llegar.
0: Antes has dicho riesgos laborales. Lo único que llevaban eran unas abarcas, una faja, una boina y al agua, ¿no? Cuéntanos un poco cómo era, qué es una navata, lo primero, y cómo tenían el valor de montarse en aquellas navatas y prácticamente vivir durante los días que durara la travesía. Y luego no sé si al final algunos, el que tuviera más dinero, se volvía en algún medio de transporte, o el que no tenía dinero se tenía que subir andando en algún burro o como fuera, ¿no? Cuéntanos un poco cómo es eso.
1: Bueno, pues lo primero, una navata es lo que en Aragón llamamos a las almadías y son unas balsas construidas con troncos, los cuales van unidos, van atados y a los que se les añaden unos remos que tienen la función de timón. Para que el oyente se haga una idea, es como la típica balsa de náufrago que intenta escapar de una isla en la cual junta unos troncos. Entonces es una construcción muy sencilla con la cual durante muchos siglos se navegó por todos los ríos un poco grandes de España con apenas cambios en la construcción de esa embarcación. Y nombrar que en los ríos que eran más pequeños o en los barrancos, donde no se podía construir esas almadías, los troncos se bajaban sueltos. Y el objetivo de todo esto al final era, pues eso, vender esa madera que se sacaba en los bosques y que se compraba en las distintas localidades. Y como tú has dicho, pues bueno, era un viaje, pues que era una aventura, por supuesto, porque además que
0: se nos ha ido Mario, se nos ha ido la voz, no te escuchamos. Hola, Mario. Bueno, se nos ha ido Mario, nuestro compañero José Luis Robledo le va a llamar por teléfono y así directamente recuperamos esa conexión. Estamos comentando del oficio de los navateros, y los navateros, a fin de cuentas, lo que él comenta, pues son esos almadieros, esa gente que al final pues trasladaban los troncos construyendo una balsa que ataban, que ahora le preguntaremos cómo se ataban esas balsas y sí, esos troncos.
1: Ya estoy.
0: ¿Ya estás?
1: Sí, que se falla un poco a veces la conexión.
0: Bueno, estábamos comentando un poco cómo son esas navatas. Vuelve a comentarnos desde el principio cómo son.
1: Vale, pues eso, las navatas, que es lo que sería almadía en castellano, y es una embarcación, una balsa hecha por troncos unidos, a la cual le ponemos dos remos en forma de, o sea, con la función de timón. Para que os hagáis una idea, es la típica balsa del náufrago que quiere escapar de una isla y une los troncos atándolos y se da a la fuga. Nada más sencillo que eso.
0: Y la fuga consistía en llevar los troncos para después, como comentabas, ¿no?, comprarlos en origen y venderlos en destino. Y con eso, pues era una manera de ganarse la vida.
1: Exacto, exacto. Era la forma de vender la madera y de transportarla desde los bosques hasta los distintos núcleos urbanos. Hay que tener en cuenta que durante muchos siglos no había carreteras, no había ferrocarril. Entonces la forma más rápida y más cómoda de transportar la madera pues era a través de los ríos, y eso pasó en toda España y prácticamente en todo el mundo.
0: Sí, porque de hecho hay una federación internacional que recoge, que refleja ese oficio, y que además hay encuentros de carácter pues de carácter internacional, ¿no?, cada X tiempo, y ponéis en valor ese oficio, que era exactamente el mismo, ¿no?, la metodología en cualquier sitio, quizás excepto los gancheros, como tú bien decías, en los sitios donde no había anchura suficiente, pues lo que hacían era las parvas de los troncos y los bajaban con los ganchos, pero el oficio es el mismo en cualquier parte del mundo.
1: Sí, sí, así es. Es bastante impresionante cómo ahora que tenemos relación con países de toda Europa, algunos de América como Canadá, Chile o, por ejemplo, Japón, y ves cómo construían ellos las almadías, las navatas, y es prácticamente lo mismo. Hay cambios muy pequeños, unos detalles muy pequeños, pero es una de las cosas que a mí me gusta de este oficio, que es como algo tan sencillo que desde que cuando tiempos de los romanos, que es un poco los primeros años en los cuales hay constancia de una embarcación similar, hasta ahora mismo, en el siglo XXI, no ha cambiado prácticamente nada.
0: Bueno, si las cosas funcionan, ¿para qué cambiarlas? Pero aquello era un modo de vida y era una manera también de subsistir, pero casi también era una filosofía, porque los navateros cogían los troncos, hacían esas balsas, que podían ser de dos o tres larguras, ¿no?, por decirlo de una manera sencilla, ¿no?, dos o tres troncos conectados, y a lo que es lo largo, y al final vivían en esa balsa hasta que vendían los troncos, ¿no?, según iban bajando por el río.
1: Sí, bueno, no solo eso, sino que muchas veces los mismos navateros estaban encargados también de cortar los árboles. Eso quiere decir que muchas veces pasaban parte del invierno en los bosques cortando árboles y preparándolos, y cuando llegaban las épocas donde los ríos tenían caudal suficiente para navegar, entonces construían las embarcaciones y emprendían el viaje hacia el punto de venta de la madera. Es decir, al final pasaban gran parte del tiempo fuera de sus casas.
0: Uh-huh. Imagino que también había sagas enteras, ¿no?, de navateros, porque ese es un oficio que se ha ido transmitiendo de padres a hijos, por lo que veo, más o menos.
1: Sí, es un poco como todos los trabajos de antes. Al final, pues, pasaban de padres a hijos. Si en tu pueblo había alguien que se dedicaba a un oficio, era mucho más fácil entrar, o si tenías un conocido. Entonces, al final era, pues, como sagas un poco más cerradas. Pero bueno, creo que era lo habitual hace muchos años.
0: Vosotros además tenéis una fiesta, que es la fiesta de los navateros, Vosotros estáis en un pueblo muy chiquitillo, ¿no? En Las Puñas, si no recuerdo mal. Uh-huh. Y lleváis, ¿cuántos años con esta fiesta? Que es la rememoración o la recuperación de la memoria, ¿no? De este oficio tan ancestral y tan asociado a los cauces del Pirineo.
1: Pues sí, esta fiesta se retomó en torno al año 1983. Y aunque no todos los años ha podido hacer descenso, pero bueno, este año es el descenso número 40. Así que, pues bueno, son muchos años de trabajo, también de ilusión y de varias generaciones, pues transmitiendo la herencia, pues que además en nuestro caso la pudimos aprender de los últimos que fueron navateros profesionales y que pues se pudieron enseñar a las generaciones que vinieron después.
0: Hay una parte que quizás a los que no conocemos o los que nos han informado también va asociada a la navata, que es la construcción o la elaboración o la recopilación de los troncos, que si no recuerdo mal se construían se cortaban en una época determinada del año porque había que seguir una serie de pasos para que aquello funcionara correctamente. Cuéntanos cómo es ese proceso.
1: Sí, o sea, antiguamente la madera, para que tuviera una mejor calidad, se buscaba cortar los árboles en la mengua de enero, que la savia está en reposo. Y luego lo que había que hacer, pues esos troncos, había que transportarlos hacia una zona donde se pudiera construir la navata, la almadía. Entonces, con caballería se acercaba a pequeños cursos de agua, como un barranco, un río pequeño, y allí ya se aprovechaba el agua para, sueltos los troncos, llevarlos hasta una zona donde el río ya es más amplio. Y ahí empezaba la construcción, que era un proceso pues más o menos no muy largo, pero laborioso, porque había que ordenar los troncos, había que trabajarlos un poco pues para poderlos atar y hacer la estructura de la embarcación. Y luego, pues una vez ya se tenían los distintos tramos, ya se echaban al agua, se juntaban y lo último que se hacía era poner los remos y ya empezar a navegar. Es muy curioso también, una de las cosas que más me gusta es cómo se unían estos troncos y de una forma tan sencilla como aprovechando las ramas de distintos arbustos que había en las zonas en las riberas de los ríos. En nuestro caso es un arbusto que es familia del sauce. Entonces nosotros en invierno, también en la mengua de febrero, cortamos esas ramas que tienen un grosor como de un pulgar. Y luego lo que hacemos es retorcerlas. Las retorcemos para abrir esa rama y poderla echar al agua. Al estar agrietada, el agua se introduce dentro y ablanda la madera de la rama. Uh-huh. Y con eso lo que hacemos luego es volverlo a retorcer de forma que sacamos todas las fibras y tenemos de una rama prácticamente la misma estructura que una cuerda vieja. Estas cuerdas marrones que estamos acostumbrados a ver, donde se ven todos los hilos.
0: Las maromas, claro, ¿no? De los barcos.
1: Exacto. Con eso tenemos una cuerda natural muy flexible y muy resistente, que eso es fundamental para que la navata resista.
0: ¿Cuántos troncos podían bajar de una? Porque antes has comentado los tramos. Entiendo que los tramos es los troncos en longitudinal, ¿no? Habrá uno, dos o tres tramos, supongo. Uh-huh. Y luego de ancho, cuéntanos un poco esa estructura básica que compone la navata.
1: Pues la estructura varía un poco, porque siempre va a depender del tamaño de los árboles. Pero la navata, la almadía, se divide en tramos, como serían plataformas. En el caso del Cinca eran siempre de dos o de tres tramos. Cuando se llegaba a un río grande como es el Ebro, ahí se juntaban varias almadías y podías tener una que tuviera varios tramos de largo e incluso algunos de ancho, porque el río ya era muy fácil de navegar. Y pues cada tramo, dependiendo del grosor de los árboles, pero podían tener desde 12 hasta 20 troncos cada tramo y luego había que sumarle los remos. Entonces estamos hablando que una navata de dos tramos pues llevaría alrededor de 24 o 26 troncos e incluso podría llegar a llevar 42, 44 dependiendo del tamaño de esos árboles.
0: Y luego después la vida se hacía a bordo, me imagino que por la noche pararían para descansar en la orilla del río con poco con poco equipaje, y cuando llegaban al punto de destino de la venta de la madera, había que volver a su pueblo.
1: Sí, así es. Luego el viaje pues era también un poco una incertidumbre siempre. Cuando había dinero, tenían pues ya una serie de paradas en los pueblos donde paraban en las posadas a pernoctar, a cenar. Y, por supuesto, estoy seguro que si en algún momento la economía iba muy mal, pues dormían al lado del río, al raso. Pero si podían, se pagaban ese mínimo de comodidad. Uh-huh. Y luego, pues había veces que tenían la madera ya comprada, por ejemplo, en Tortosa, y ya sabían que tenían que llegar a Tortosa. Y otras veces no marchaban, emprendían el viaje sin la madera vendida. Entonces paraban en todos los pueblos, avisaban que tenían madera para vender e iban desmontando la almadía conforme iban vendiendo. Y si en el segundo pueblo habían vendido todo, pues ese viaje había sido corto y estaban pronto en casa y con dinero. Y otras veces pues había que llegar a Tortosa. Y el viaje de vuelta, pues igual, antes de que hubiera carreteras y ferrocarril, pues era andando. Y luego, pues cuando ya había algo de infraestructuras, pues dependiendo de la economía, pues a veces podían pagar algún medio que les acercase, como un autobús o tren, a ratos andando, a ratos se subían a algún camión, compaginaban un poco.
0: ¿Y cuándo es la fiesta? Porque yo creo que quizás lo más importante es acercarse, veros allí cómo trabajáis, porque tú además eres navatero, ¿no? Aparte de trabajar también en el bosque en invierno, ¿no? O en verano, ¿no? Por lo que estoy oyendo.
1: Sí, sí, sí, así es. En mi caso he seguido un poco la tradición, no en la industria de la madera, porque no es un sector muy boyante ahora mismo, pero sí en el sector de los incendios forestales. Pero bueno, eso ya es otra historia. Vamos a lo importante, a lo que es realmente emocionante, que es el evento que vamos a realizar. Va a ser los días 22, 23 y 24 de mayo y va a girar todo en torno a los pueblos de Puyarruego, La Espuña y Ainsa. Es en el Pirineo de Huesca. Y como tú dices, es una oportunidad privilegiada para venir, vernos trabajar y aprender sobre este oficio que, como tú has dicho al principio, ya no existe.
0: Pues Mario Pallaruelo, un verdadero placer para nosotros escucharte. Mándales un abrazo enorme allí a tus compañeros navateros y estoy completamente convencido que, como siempre, esta edición será un éxito de afluencia y un éxito de flotabilidad.
1: Oye, muchas gracias y os esperamos por allí. Ahora tenéis que venir, ahora no podéis...
0: Tenemos que intentarlo. Un abrazo, muchas gracias.
1: Venga, un abrazo, hasta luego.
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Como les comentábamos, íbamos a hablar de algo que nos sorprende y es esa coordinación aérea, que es realmente un trabajo complicado, complejo y extraordinario. Tenemos de música de fondo de Luis Antonio Pedraza y esta entrevista la grabamos hace relativamente poco, así que les dejamos con esa entrevista que hicimos con uno de los coordinadores de los incendios, de la extinción de incendios desde el aire.

0: Como decíamos al inicio del programa y al inicio de esta entrevista, muchos son los que intervienen en los incendios forestales y en muchas ocasiones, si no nos lo explican, prácticamente es imposible saber cuántos son los interlocutores que intervienen y, sobre todo, la dificultad que tiene en muchas ocasiones esa labor que realizan. Y tenemos con nosotros a Julián Río, que es el responsable del programa de incendios de rescate de Lians. Tenemos un pequeño problema técnico con el streaming y hemos tenido que pasar al formato tradicional, que es el formato telefónico. Julián, muy buenas tardes.
1: Hola, buenas tardes, Paco, ¿me oís?
0: Ahora sí te oímos perfectamente. Cuando hemos pasado al formato tradicional ya no tenemos ningún problema. Julián, tú, aparte que estás a punto de coger un ave y no queremos tampoco entretenerte en exceso, trabajas en uno de los servicios más complejos dentro de lo que es la extinción de incendios porque al final estás dentro de la coordinación aérea, que es algo que prácticamente ni siquiera quizás el 80 o 90% de la población conoce, ¿no? Vemos muchos aviones, los hidroaviones, vemos helicópteros, vemos los hidroaviones del ejército, vemos un montón de bomberos para uno y para otro, pero en el cielo siempre hay unos ojos, que son los de la coordinación y del servicio de extinción, que sois vosotros, que además os montáis en un avión, normalmente no muy grande, que estáis pululando entre todos los aviones que están volando, y que realmente requiere de una formación, tanto desde el punto de vista aeronáutica como desde el punto de vista de la ingeniería forestal, importante, ¿no? Porque de vosotros depende el desarrollo prácticamente de lo que son las acciones en tierra, ¿no?
1: ¿Julio? Pues así es, pero bueno, también, Paco, ¿me oyes?
0: Ahora perfectamente.
1: Mira, primero agradecer la invitación, porque la verdad es que este tipo de iniciativas, como dicen en la región, son de agradecer, no esperar al gran incendio para dar a conocer qué es lo que se hace, sino que, bueno, creo que es meritorio y para felicitar. Uh-huh. Eso por un lado. Por otro, efectivamente, todos sabemos que dentro del programa de extinción existen aeronaves, que son una herramienta más, no la única, que ha salido a abrir territorios, ya sean personales, a la maquinaria. Las aeronaves son una herramienta más. Pero da la casualidad que España, que no da 5% de la mundial en el tema de incendios, emplea una media de unas 250 a 260 aeronaves por temporada en la extinción. Somos uno de los países del mundo que más desarrollo tenemos en este área, aunque parezca Chile, Canadá, Australia, etc. Pero este número de aeronaves nos ha llevado a que cuando estamos en un incendio
0: tenemos, Julián, te oímos, la verdad es que te oímos francamente mal. Habías hablado del número de aeronaves que intervenía en nuestro país, pero no sabemos por qué razón. No sé si estás en algún sitio un poco reducido o un sitio estrecho o lo que sea, porque al final no somos capaces de escucharte correctamente.
1: ¿Me eres mejor ahora?
0: Ahora perfectamente. Ahora sí. Vale, me estabas contando un poco lo que es el número de aeronaves que intervienen y
1: voy a desconectar los cascos que tenía puestos.
0: Ese es el problema.
1: En otro modo, vale. Pues si me oyes mejor ahora.
0: Ahora perfectamente.
1: Como os decía, Paco, creo que es importante también introducir este término, ¿no? O sea, 260, 270 aeronaves algún año en el complejo sistema que tenemos en España, con competencias en las comunidades autónomas, con un ministerio que da refuerzo con sus aeronaves también y sus equipos especializados como las BRIC a esas comunidades, pues hacen que en poquito tiempo en los incendios puedan confluir pues desde 2-3 aeronaves en un inicio, en un ataque inicial, hasta 25, 30, casi 40 aeronaves en un gran incendio. Uh-huh. Cuando eso ocurre, efectivamente, como decías, no se conoce el que eso desde el aire se tiene que coordinar de alguna forma, igual que pasa en un aeropuerto. Si todas las aeronaves intentaran aterrizar o entrar en una zona al mismo tiempo, la seguridad se vería violada completamente. ¿Qué es lo que se hace desde hace ya muchos años? Pues disponer de un personal muy especializado, que sería como un controlador aéreo, como te has dicho, con formación aeronáutica y formación conocimiento de los medios, de rendimiento de los incendios, del lenguaje que se emplea en los fuegos, uh-huh. y poner a disposición del director técnico de extinción de su conocimiento y su experiencia para organizar el tráfico en el incendio, es decir, por dónde se entra, por dónde se sale, y marcarle los objetivos de una forma clara. Es decir, usted va a trabajar en la zona norte del incendio, se va a poner la cola de este otro medio aéreo, va a salir, ahora se va a ir a repostar a este punto, se va a despachar del incendio a tal hora, se organiza, o sea, es el resumen que se podría hacer es este. En definitiva, para garantizar la seguridad de las aeronaves e incrementar la eficacia y la eficiencia en el incendio.
0: Digamos, sois el ojo, sois los ojos de todos prácticamente, ¿no? Porque las aeronaves también tienen que saber qué es lo que está ocurriendo en tierra para entrar adecuadamente y, lógicamente, para no producir daños a los que están interviniendo en el propio incendio, ¿no? Porque a esas velocidades y con esa tensión que se genera en cabina, los pilotos de suelta bastante tienen con soltar el agua en el momento adecuado, ¿no? Es decir, que yo creo que ahí sois vosotros el lazarillo, ¿no? El perro lazarillo prácticamente de casi todos, ¿no? Porque los de abajo no saben por dónde vienen los aviones, los de arriba no saben dónde están los de abajo, y obviamente ahí tenéis que estar vosotros coordinando perfectamente con ese doble lenguaje, ¿no? El lenguaje del incendio, como tú bien has descrito, y el lenguaje aeronáutico. ¿Y qué le lleva a una persona a subirse a un avión y estar ahí constantemente dando vueltas? Me imagino que pasión, ¿no? Porque al final es
1: pasión,
0: una...
1: Pasión, mira.
0: Conjugas dos misiones realmente complicadas, ¿no? Por un lado, el conocimiento aeronáutico y el riesgo que también corréis, obviamente, porque cuando hay un montón de aviones dando vueltas, pues siempre hay un riesgo, ¿no? Y además estáis siempre en condiciones meteorológicas complejas, etc., etc. Y luego, esa pasión, ¿no?, tan desmedida, ¿no?, por volar y por atajar los fuegos, ¿no? Entiendo.
1: Pues Paco, todos los comentarios que haces denotan que conoces bastante más de lo que parece este sector. Efectivamente es así. Mira, todo el mundo que se dedica a los incendios forestales ahora mismo se dedica por pasión, ¿no? Porque tanto los bomberos forestales, como los pilotos, como los coordinadores aéreos, o sea, el personal, todo el que se dedica a esa labor, porque es algo que aunque se está profesionalizando, pues bueno, nos queda, vamos por buen camino, de todas formas. Pero lo que no se sabe muchas veces es todas las herramientas, todas las personas, todas las funciones, todos los puestos que hay asignados en sistemas tan complejos como este. Yo en concreto, pues bueno, cuando tenía 18 años, mi tío me enchufaba en los retenes, brigadas, uh-huh. y empecé ahí. Luego estudié las ingenierías y acabé dedicándome por suerte a esto y en un sector que es el aéreo, que era el que más me apasionaba, como piloto, no te digo frustrado, pero aunque he tenido oportunidad de serlo, a mí lo que realmente me gusta pues es esto de lo que estamos hablando, ¿no? Uh-huh. O sea, la parte del incendio. Y bueno, y realmente es un trabajo apasionante, o sea, el poder garantizar y ayudar a las aeronaves. De hecho, yo creo que tenemos uno de los mejores sistemas a nivel mundial en este país,
0: ahora mismo. De hecho, vosotros exportáis tecnología a otros países, ¿no? Es que, por lo que yo conozco, incluso hacéis doble temporada, ¿no? No solo aquí, sino
1: hacemos campaña en Chile también, que es otro de los países que he mencionado. O sea, un poco a la cabeza, tienen la misma escuela que tuvimos nosotros, la metodología es la misma. Y es curioso, pero en el tema de coordinación aérea, aunque las competencias en incendios están transferidas y asumidas por las comunidades desde hace muchos años, hay muy pocos protocolos o muy pocos temas, vamos a llamar, en los que han sido consensuados para tener la misma metodología que han sido avalados y firmados por todas las comunidades con el Ministerio. En concreto, el protocolo de coordinación aérea que se firmó y fue suscrito por todas las comunidades en diciembre del 19, pues es histórico. Uh-huh. Hay pocos temas que con competencias distintas hayan seguido esta trayectoria. Si veis que estoy un poco fatigadillo, es que tengo que ir a coger un avión.
0: No te preocupes, no te preocupes, entendemos
1: perfectamente la situación. Pero voy caminando.
0: Bueno, la verdad es que vosotros, si alguien sabe hacer dos cosas, y vosotros, ¿no? Que sabéis coordinar aviones y a la vez ver los incendios. Algo que realmente es una labor absolutamente poco sonora, ¿no? Porque no, a vosotros sí que nadie os entrevista en ningún medio, ¿no? ¿Hola? ¿Julián? Julián se nos ha ido. Bueno, pues para que entendáis un poco las características del trabajo que realizan estos señores, es pues no es ni más ni menos que el llevar a cabo un protocolo que consiste en coordinar tanto los medios aéreos como los medios terrestres. Van en un avión, lógicamente, y son capaces de, bueno, pues de comunicarse con las diferentes aeronaves, prácticamente de dirigir el tráfico aéreo y también a la vez ser capaces de decirles a todos aquellos que están en el aire por dónde tienen que entrar para ocasionar, en este caso, un mayor trastorno al fuego y un menor trastorno a todos los que están allí en tierra, ¿no? Con lo cual, si os dais cuenta, una labor realmente complicada, ¿no? Hay varias bases desde las que salen. Ellos suelen ser ingenieros forestales o tienen formación en el tema de la ingeniería forestal, obviamente, porque son los que en muchas ocasiones intervienen y sobre todo interpretan ese lenguaje del fuego para saber cómo atajarlo y de qué manera atajarlo mejor. Y luego desde el cielo, con esa visión global que tienen, pues son capaces de coordinar medios terrestres y aéreos, ¿no? Para que obviamente todo funcione correctamente. De alguna manera esa es ni más ni menos la labor que llevan a cabo, ¿no? Lo que comentábamos antes, y ahora le haremos esta pregunta, es uno de esos trabajos que dentro del Servicio de Extinción de Incendios no aparece prácticamente nunca en ninguno de los cromos, ¿no? Por decirlo de alguna manera, y que es absolutamente indispensable para entender un poco cómo funciona este tinglado, ¿no?, de la extinción de los incendios. Julián ha comentado, y cierto es, ¿no?, que tenemos uno de los mejores servicios de extinción de incendios prácticamente a nivel global, ¿no? Uno de los servicios mejor coordinados, con más medios, y sobre todo yo creo que de alguna manera, y eso también hay que entenderlo, ¿no?, de los que más experiencia tienen, porque nuestro país casi todos los años se ve asolado por una cantidad de incendios forestales que realmente son, pues lamentablemente, virulentos, lamentablemente muy agresivos y lamentablemente complejos de atajar, ¿no? Con lo cual su función pues es realmente complicada, ¿no? Y gracias a esa coordinación entre las diferentes administraciones, esa coordinación entre las diferentes los diferentes interlocutores que intervienen en un incendio, pues son capaces de coordinar correctamente tanto por los medios aéreos, como estábamos comentando, como los terrestres, ¿no? Tenemos a Julián otra vez. Le vamos a hacer la última pregunta, que yo creo que además tiene que salir corriendo ya directamente para coger el AVE y tampoco queremos que al final tenga cualquier problema.
1: No te preocupes, Paco, no te preocupes.
0: Julián, te comentaba que una de las cuestiones es que prácticamente a vosotros nadie nunca en ningún incendio aparecéis. Es una labor tan importante como sorda o poco visible, ¿no?
1: Pues, Paco, hay muchas labores y muchos personajes que no aparecen a papel de la coordinación. En este caso es así. Pero hay muchos, ¿eh? Y antes el capataz de la BRIC lo estaba mencionando. Normalmente estamos lejos de las cámaras, estamos lejos de la carretera, estamos lejos de muchas veces del medio, pero bueno, somos una herramienta que es necesaria, que tiene que estar ahí, y con orgullo y con pasión hacemos nuestro trabajo. Pero bueno, es verdad lo que comentas, ¿eh? Que es algo que merece ser mencionado, ¿no? Igual que otras cosas. Les agradezco mucho.
0: Pues yo creo que eso nos ha quedado todos corto, ¿no? Una entrevista de estas características nos da para más juego. Haremos alguna otra intervención, seguramente más larga, en la que nos expliquéis exactamente en qué consiste vuestro trabajo. Además, os iremos a grabar también para televisión. Con lo cual, dicho y reflejado queda que vuestra labor es prácticamente la de coordinación a nivel global dentro de un incendio. Y desde aquí os damos las gracias por ser capaces de montaros en una avioneta de esas características y de tener, en este caso, la sangre fría de poder coordinar todo hasta el punto que un fallo vuestro es un error, en ocasiones, letal, ¿no?
1: Sí, bueno, normalmente estamos 4 horas en vuelo ininterrumpidamente, porque es el tiempo que permite la normativa esta arriba y bueno, y es un trabajo en equipo con el piloto, con el auxiliar que llevamos a bordo. Es complejo, pero bueno, como muchos trabajos, Paco. O sea, que yo agradezco los comentarios, yo creo que son muy buenos y de agradecer, pero con humildad te digo que, bueno, ahí estamos como el resto.
0: Pues, Julián, muchísimas gracias, que tengas buen viaje y nos vemos en breve. Un abrazo, cuídate mucho.
1: Y venga, un abrazo para todos. Gracias.

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1: Si alguno de vosotros reconoce esta música, os daréis cuenta que es el Padre Nuestro en arameo. Ahí lo dejo. A lo mejor muchos de los profesionales del turismo lo utilizarían para tratar de poner un poco de orden dentro de este sector como tal. Y si hay algo que realmente me produce alegría es, primero, estar aquí con amigos, como siempre, ¿no? Lógicamente. Pero hablar de cosas en las que uno le ha dejado, pues, no solo parte de su vida, sino también toda la pasión y las ganas prácticamente intactas durante un montón de años. Y es para hablar de cicloturismo, una modalidad turística que en este país todavía no termina de despegar, pero que tenemos con nosotros a Antonio Zamora, de Vicente, que además es monitor de MTB, y de cicloturismo, no solo aquí, sino fuera. Y además está trabajando, lo sé, con agencias amigas, muy amigas, y ha estado, pues, incluso elaborando diferentes programas dentro de lo que es el mundo del cicloturismo. Cicloturismo, en nuestro país no deja de ser casi una entelequia, ¿no? El cicloturismo lo vemos como alguien que va en una bici, que va haciendo fotos y videos, como dirían nuestros hermanos latinoamericanos, pero no hay esas agencias españolas que hagan turismo en bicicleta. Desplazamientos en bicicleta para ir de un sitio a otro, vale, pero turismo en bicicleta es una modalidad completamente distinta, ¿no, Antonio?
2: Sí, sí, es correcto, Paco, muchas gracias. Estamos súper contentos de estar aquí y, por supuesto, un lujazo haber escuchado a Santiago. De verdad que escuchar a profesionales como él, vamos, me tiraría horas escuchándolo. Así
1: podríamos
2: que
1: estar horas, te lo digo. Sí, sí.
2: El tema del cicloturismo en España es un poco, sí, es un poco una utopía, ¿no? Es un poco algo quijotesco, ¿no? Que viene desde hace...
1: Sí, pero todo el mundo monta en bicicleta. Esto es un poco como lo de la agencia de viajes, que todo el mundo sabe de viajes. La bicicleta, todo el mundo monta en bicicleta, pero nadie hace cicloturismo.
2: Nadie hace cicloturismo porque es cultural. Es algo cultural que viene de Europa desde hace muchos años, bueno, desde hace décadas, desde el norte de Europa viene esta modalidad de cicloturismo, de poder hacer un turismo de forma pausada, de forma tranquila. Fíjate que en España hay un problema, que sí, que hay mucho practicante y mucho usuario de ciclismo, hay mountain bikers, hay mucho ciclismo de carretera últimamente, el tema de gravel desde hace unos años también se está moviendo muchísimo. Pero, sin embargo, a nivel de cicloturismo, a nivel de uso de esa movilidad sostenible de forma habitual, el menos del 3% de la población española usa la bicicleta como medio de transporte habitual, en comparación con otros países, por ejemplo, como Dinamarca, que más del 60% del país usa ese medio de transporte. Entonces, a nivel cultural tenemos que hacer ese mindset primero. A nivel de infraestructuras y de logística, evidentemente también llevamos décadas de retraso, aunque se están poco a poco favoreciendo de esa rehabilitación de caminos naturales, a esa rehabilitación de antiguas vías ferroviarias para convertirlas en vías verdes.
1: Incluso simplemente el que nos permitan estar en un espacio y dejar la bicicleta.
2: Sí, sí, ese es uno de los grandes problemas que como cicloturistas y como agencia de viajes, que una de las patas importantes de Inspirience es el turismo activo y el cicloturismo, ahí tenemos un hándicap importante, el encontrar el lugar bike friendly, ¿no? Porque normalmente el cicloturista es el incómodo, el que lleva con todos los aparatos, sucio, lleno de cosas, de peso, y no hay sitio nunca para ellos, ¿no?
1: De todas maneras, nos pasa un poco también con el tema del senderismo, ¿no? Aquí el senderismo es casi de carácter deportivo, ¿no? Hay menos senderismo interpretativo. ¿Somos demasiado competitivos como para entender que a lo mejor la bicicleta o el caminar pueden ser un modo de transportarte, como ha sido toda la vida? Porque yo recuerdo en el pueblo de mis padres que antiguamente todos los señores mayores iban en bicicleta y ahora nadie va en bicicleta a ningún sitio, porque o hace calor o hace frío, porque está muy lejos. Estamos hablando de un pueblo de 12.000 habitantes, ¿no?
2: Yo lo hablo mucho en las rutas que hacemos de senderismo, ¿no? Sobre todo en la Comunidad de Madrid, cuando estoy con el grupo y con nuestros clientes, decimos, el mal endémico que tenemos en Madrid, por llamarlo de alguna forma, es que nos sentimos usuarios, ¿no?, de nuestro territorio, que tenemos todo el derecho del mundo. Pero falta un puntito más, aparte de usuarios, de ir a hacer deporte, a hacer senderismo, correr, un trail running, lo que quieras, cicloturismo, comerte el bocata y volver. vamos a ser turistas y vamos a hacer turismo en nuestro propio territorio.
1: Vamos a aprovechar ya que nos desplazamos para conocer.
2: Exactamente, vamos a conocer el territorio, porque conociendo el territorio, conociendo las personas y las comunidades que viven en ese territorio es el primer paso para entender sobre sostenibilidad y sobre turismo responsable, que es lo que hacemos nosotros realmente, ¿no? Con esas músicas que pones tú, ese acervo cultural de esas músicas, es como el cerebro reptiliano hace algo, ¿no? En la mente, ¿no? Te retrotrae, ¿no? Y entonces, al final, lo que tiene el cicloturismo, lo que tiene el senderismo, es que estamos muy acostumbrados, como tú bien dices, en ser usuarios, pero no ser turistas, no aprovechar esa diversidad natural, esa diversidad paisajística, cultural, histórica que tiene España para poder hacer turismo, incluso en nuestro propio territorio, a 40-45 minutos de Madrid. Nos falta mucho esa cultura.
1: Lo que pasa es que a veces como que siempre nos buscamos alguna excusa, ¿no? La gente nos dice, bueno, es que en España hace mal tiempo. Bueno, Noruega hace bastante peor tiempo.
2: Efectivamente, efectivamente.
1: Y van en bicicleta aunque haya nieve, ¿no? O hace mucho calor. En otros países también van en bicicleta aunque haga calor, pues no tienen otro medio de transporte.
2: Sí.
1: A veces me da un poco de miedo, ¿no?, introducir este término que es la cultura, ¿no? Lo has dicho antes.
2: Ya.
1: Todo lo que huele a cultura en nuestro país a veces como que cuesta un poco más de introducir.
2: Se está abriendo mucho.
1: Ten cuidado con eso, que no. Nos podemos meter en un lío.
2: Además que yo soy también como refugiado aquí del mundo de las agencias de viajes. Perdóname, Santiago. Yo me quiero colegiar también.
1: Y yo,
2: yo creo que España tiene un potencial impresionante a nivel natural. Sí que es verdad que es un crisol de culturas que no podemos comparar a la gente de la comunidad gallega con la gente de Murcia, ¿no? O sea, son dentro de esa cultura general que tenemos en España, tenemos microculturas,
1: ¿no? Más que...
2: y enriquece mucho, claro. Efectivamente, enriquece muchísimo. Entonces, no es solo el poner la excusa cultural, yo creo que es un poco la formación, la educación, es un poco el favorecer las infraestructuras, yo creo que la interlocución entre las administraciones públicas y privadas es súper importante, crear una red y crear una sinergia.
1: Pero luego, al final, cuando hay cualquier tipo de iniciativa de estas características, tiene buen recorrido, ¿no? Porque al final, por ejemplo, ahora mismo que está la bicicleta eléctrica en su momento álgido, con una bicicleta eléctrica, cualquier persona de cualquier condición física prácticamente, no vamos a decir que cualquier, pero nos acercamos bastante a ese término, podría hacer cicloturismo.
2: Cualquier persona, absolutamente cualquier persona. Eso es una gozada, es una gran ventaja. El tema
1: además,
2: de la...
1: se puede mover mucha más distancia.
2: Te puedes mover más distancia, tienes algunos issues, algunos problemitas adyacentes, que son pues todos los problemas eléctricos que pueda tener una e-bike o un vehículo eléctrico, pero sin embargo gente con movilidad reducida, gente que ya físicamente no tiene la capacidad de mover una bicicleta muscular, una bicicleta normal, tiene esa facilidad de llegar donde antes no podría llegar.
1: Teniendo en cuenta que puede ser gente mayor, que tiene más tiempo, más disponibilidad incluso de épocas para desestacionalizar, esa maravillosa palabra, ¿no?, que no utilizamos nada más que cuando estamos en algún punto de encuentro de turistas o de turismo, pero sí que es cierto que el cicloturismo, dadas las características que tiene, porque necesitas de un desplazamiento o longevo en el tiempo, permitiría afrontar esa desestacionalización, además en lugares donde quizás no haya una infraestructura grande para grandes grupos, pero sí un cabida para este tipo de turismo.
2: Sí, por supuesto que tiene mucha más cabida. Sí que es verdad que dentro de nuestra experiencia sí que hemos visto que las personas, la media de las personas que hacen cicloturismo es bastante alta. Es una media de Silver, es una media de 50-60 para adelante y prácticamente todos llevando una bicicleta muscular porque está acostumbrada desde hace décadas a hacer este tipo de turismo.
1: Nos ha mirado a Santiago y a mí.
2: No, he mirado a todos.
1: Sí, pues te has dado cuenta, entonces ya mira a Beatriz.
2: Luego también...
3: Y los que están acostumbrados ni se te ocurre ofrecerle una e-bike porque se ofenden. Da igual la edad que
2: tenga. El lado oscuro, ¿no?
1: Eso es verdad.
2: Es meterse en el lado oscuro. Luego tiene unos problemitas colaterales a nivel de agencia de viajes que, claro, todo pesa muchísimo más, ¿no? Entonces, claro, a nivel de logística, infraestructura, como profesionales, bueno, al final terminamos mucho más cansados.
1: Bueno, al final también,
2: es una gozada,
1: claro, pero al final también lo que estábamos antes comentando, ¿no? Esa pluralidad dentro del propio sector y esa diversificación, incluso la especialización, que al final deriva en una actividad nueva en sí misma, ¿no? Uh-huh. Los cargadores, el transporte, sí. El vehículo que los va a poder llevar, etc., etc. Antonio, seguiríamos hablando un montón de tiempo contigo, pero tenemos que dar paso a Beatriz. Algo importante, el sector del cicloturismo, ¿tú crees que en nuestro país, si realmente supiéramos algo más de él, lo disfrutaríamos? A veces me da un poco la sensación como que la movilidad en bicicleta, en el momento que la descubrimos somos todos unos super fanáticos de la movilidad en bicicleta, ¿no? Llegamos 20 años tarde, pero luego nos colocamos los primeros. El senderismo, en su momento, ir al monte a andar, ¿para qué? Y ahora somos todos senderistas de pro, ¿no? Es decir, si conociéramos el cicloturismo, ¿seríamos cicloturistas y llegaríamos también a la vanguardia del mundo?
2: Todo esto con sentido común.
1: Me ha gustado esa frase.
2: Con sentido, o sea, no podemos volvernos friki, como tú bien dices, que ahora de pronto todo el mundo hace enduro y baja por el... Vamos a ver, vamos a hacer una educación y una formación. Te pongo un ejemplo. Durante 2 años hemos hecho un programa en Las Rozas de movilidad sostenible para los chavales de quinto y de sexto de primaria, el último ciclo de primaria. El año pasado hicimos clases teóricas en 7 colegios para que después los chavales se apuntaran. En esas clases teóricas se da contaminación, métodos de vida saludable, el uso de la bicicleta, etcétera, todo ese tipo de cosas.
1: Al final educación.
2: Educación. El año pasado se apuntaron casi 80 niños a hacer las prácticas, que era ir desde sus casas al colegio y luego volver en bicicleta. Este año ha faltado esa pata de formación en los colegios y se han apuntado menos de 35 chavales. Esa es la gran diferencia que tenemos entre la formación y la educación desde antes, como hacemos en Experience, esa formación desde antes para que luego se produzca esa transformación.
1: Pues te lo compro. Me parece que es la vía. Creo que el cicloturismo en nuestro país, además, tiene un potencial absolutamente brutal, desde esos grandes caminos como puede ser los caminos naturales, la Trashumancia, el Duero, el no sé qué, el tal.
2: Fíjate la historia de arte. Las vías pecuarias, ¿no? 125.000 kilómetros que tenemos de vías pecuarias en España.
1: De propiedad pública.
2: De propiedad pública, lo que se podría hacer ahí, ¿no? Es impresionante.
1: Antonio, muchísimas gracias por estar aquí. No te vayas porque además eres parte consorte del siguiente proyecto que vamos a hablar. Así que muchísimas gracias por aclararnos un poquito.
2: Gracias a ti, Paco.
1: Un poquito siempre. Nada más el mundo del cicloturismo.
2: Muchísimas gracias, Paco.

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0: Bueno, pues muy buenas noches y bienvenidos un día más a su revista sonora. Caliente y frío, hoy. Madre mía, que se ha ido el micrófono y se ha puesto a sonar ahí solo como si no hubiera mañana. Quiero decirles que hoy es un programa especial porque va a haber muchos lunes que vamos a contactar con muchísimos pueblos, muchísimas zonas de España, para que les demos también importancia en este que ya es su programa donde todo el mundo disfruta de la calidad y de lo que tiene este programa. Y para ello vamos a contar con nuestro querido compañero Paco Huertas. Muy buenas noches.
1: Muy buenas noches, Gema. Un placer, como siempre, estar aquí contigo.
0: Bueno, es genial porque le tenemos que decir a todos los oyentes de nuestro programa Caliente y Frío que hoy vas a hacer un programa chulísimo, ¿no? Además, hablando de cosas, relevantes, de personas relevantes, y además nos vas a hacer conocer territorios que también lo son, ¿no?
1: Fíjate, siempre es algo que desde hace mucho tiempo nos planteamos todos aquellos que estamos dentro del mundo del turismo, ¿no? Y haciendo comunicación turística, y es ese embajador de cada una de las comarcas o de las zonas, porque en muchas ocasiones cuando hablamos con diferentes interlocutores, pues siempre le preguntamos cosas de carácter técnico, cómo va a ser la programación del año, pues para poner en valor el recurso, el territorio, etc. Pero no le damos demasiada importancia al lado humano, a ese lado humano de todos aquellos que son los verdaderos interlocutores de los territorios. Y en este caso, pues lo que queremos es, ya que estamos en Caliente y Frío, en el programa decano de la radiodifusión española, y que siempre se le da muchísimo valor al aspecto personal y al aspecto humano, pues hablar de turismo, pero desde esa perspectiva.
0: Y hoy hemos escogido... Tener en cuenta que el eslogan precisamente de Caliente y Frío es que nosotros hablamos con las personas y no de las personas. Por eso vamos a darles unos consejitos y enseguida volvemos con esos invitados que nos trae hoy Paco Huertas.
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0: como decía Gema, en este programa, que ya no es Territorio Viajero, aunque siga siendo el mismo presentador que está junto con Gema, que ha estado aquí con nosotros. Y vamos a hablar de territorios, y vamos a hablar de embajadores, y vamos a hablar de ese aspecto personal o de esa parte personal de cada uno de aquellos que se dedican a darnos a conocer sus territorios. Y cuando estuvimos hablando precisamente para preparar el programa y me dijeron, hay que buscar embajadores, y dijeron, hay que buscar un territorio chulo, ¿no?, así entre nosotros. Y pensé, pues, Fisterra, el fin del mundo, Galicia, y lógicamente pensé en la persona que tenemos aquí hoy con nosotros, Pepe Formoso. Buenas tardes, bienvenido.
1: Buenas tardes, un placer acercarnos a esta onda que transmite, en este caso, territorio.
0: Transmite territorio. Pepe Fisterra, cuando los romanos describieron aquello como el fin del mundo, y cuando muchas civilizaciones pensaron que efectivamente aquello seguía siendo del el fin del mundo, allí siempre había habitantes y había personas como tú que creíais en vuestro territorio y que teníais la plena convicción de que aquello era el lugar más cercano al paraíso o a esa mezcla o esa mistura, como dicen los portugueses, entre el paraíso terrenal, aquellas historias de navegantes que tenéis en la Costa da Morte, o no sé cómo describirlo, ¿no? Porque tú eres quizás el mejor embajador, o uno de los mejores embajadores de esa tierra en la que crees, una mezcla de faros, de costa, de tradiciones, de etnografía, de misterio, de mística. Es que lo tenéis todo, Pepe.
1: Pues, antes de nada, darte las gracias por depositar en mí tantas expectativas. Como buen embajador, a mí me gusta más llamarme aborigen, porque cuando habitas una tierra y la conoces y la quieres y la amas, y después cuando viajas mucho y después sabes, vuelves a tu casa y dices que sigue siendo la mejor, bueno, pues yo creo que fue, ya entras en el rango de aborigen, ¿no? Mistura también es un término gallego, también se puede decir, sí, en Galicia.
0: Me encanta ese término.
1: Sí, sí. Y bueno, resume un poco la historia, ¿no? Y sí que es cierto que para vosotros, todo depende de la perspectiva, ¿no? Para vosotros puede ser el fin del mundo por la lejanía, pero para nosotros es el principio de todo, porque al vivir aquí, obviamente, lo vemos todo con esa perspectiva, ¿no? Lo que para los romanos era el finis terrae, el fin de la tierra, el fin de lo conocido, donde el sol moría todos los días, donde venían precisamente a ver morir el sol, ¿no? Existe una leyenda que defiende la teoría de que este territorio, como se empezó llamando, era la costa de la muerte del sol, que después, desafortunadamente, fruto de los naufragios de la revolución industrial, tráfico marítimo y esta costa salvaje y abrupta, acabó siendo Costa da Morte, ¿no? Es un término relativamente joven, ¿no? Es del año 1904 y fue acuñado casi al unísono por dos periodistas, un británico y un gallego de un periódico que ya no existe, se llamaba El Noroeste, y que en el 1904 acuñaron el término ese de Costa da Morte, resumiendo lo de la Costa de la Muerte del Sol, ¿no? Era más corto, más rápido, y reflejaba una realidad muy importante, que para navegar por estas tierras no solo tendrías que ser un buen navegante, sino que tendrías que tener muy buena suerte para no toparte con esos temporales que podrían tirarte contra las piedras y pasar a mejor vida y a mejor historia, ¿no? Por tanto, ahí estamos, en este fin de la tierra. Ahora mismo estoy precisamente percibiendo una puesta de sol desde mi casa. Hoy me cogisteis en casa, rodeado de verde, bueno, es el color de Galicia si lo sumamos al azul del mar, y bueno, disfrutando de esta tierra. No me digas que no queda bien lo de aborigen.
0: Totalmente, además, fíjate que yo, como tú bien sabes, también me describo como tal, es decir, al final cuando viajo en grupos y bueno, pues me presento como Paco Huertas, aborigen, para todos aquellos que son de fuera y que consideran que tú eres ese interlocutor válido, ¿no?, para conocer los territorios. Pepe, estás describiendo el paraíso, pero también te has descrito como aborigen. Pero vamos a ir a ese aborigen. ¿Quién es Pepe Formoso? Porque tú eres una persona, bueno, yo te definiría como personaje, pero un personaje en el buen sentido de la palabra. Cuando hablas de Fisterra, cuando hablas de esa tierra maravillosa y de todo lo que hacéis allí, Tú eres ese personaje sempiterno que aparece casi casi al unísono o en paralelo o de manera indisociable primero a Galicia y luego a Fisterra. Pero ¿quién eres?
1: Bueno, para que todos sepamos quién eres. Es un chico, déjame llamarme chico, ¿no? Ya hay mucha gente que me llama señor, de 58 años, que sigue siendo un ingenuo, que le gusta seguir descubriendo su tierra, le gusta descubrir todo, que en su día con Cantos de Sirena le dieron oportunidades para ir para otro sitio y le dijo a su jefe que si me quería hacer feliz, que donde yo realmente era, no solo feliz, sino bueno, era en esta tierra, me dediqué al mundo de la comunicación. De hecho, fundé las emisoras del Grupo Prisa aquí en la Costa de la Morte después de haberlo hecho con una emisora comarcal que tan buena sensación y tan buen sabor de boca dejó a todo el territorio. Y bueno, en su momento, con más de 30 y pico años ya de experiencia en la comunicación y después de utilizar durante todos estos años lo que era este púlpito para decir lo que nosotros creíamos o lo que yo creía que debería ser la Costa de la Morte o el turismo de la Costa de la Morte, pues di un paso adelante y bueno, pues tengo un par de establecimientos turísticos, unos apartamentos turísticos, el primer hotel literario de Galicia, que se llama Bella Fisterra, el primer albergue de primera categoría de Galicia, que estuvo en la Bienal de Venecia de Arquitectura con los arquitectos que ese año ganaron el León de Oro y que bueno, siempre tuvo claro que el movimiento se demuestra andando y esos micrófonos y esas ondas de radio, de FM, eran muy buenas para promulgar y para utilizar discursos, pero al final la mejor manera de demostrar las cosas es haciéndolas, ¿no? Y yo di un paso adelante, me embarqué en el mundo del empresariado, en este caso del tema turístico, y aquí me tienes, intentando divulgar esta tierra e intentando hacer creer a la gente lo que realmente yo creo que tiene que ser el turismo de la Costa de la Morte, que es un turismo sostenible, un turismo amante de la naturaleza, un turismo auténtico. Porque ahora mismo en tantos países donde ya tienes que teatralizar todo y tienes que crear imposturas para decir esto era así y esto se hacía así y ahora tengo aquí un actor o tengo un grupo de teatro tal, nosotros seguimos siendo nosotros. O sea, no necesitamos, por ahora, no necesitamos a nadie que nos interprete. Seguimos siendo auténticos y lo seguimos haciendo nosotros. Y yo creo que eso es una de las señas de identidad que más nos define, ¿no? Que la gente cuando viene a Galicia, viene, acaba marchando diciendo eso de, pero qué riquiños, ¿no? Y mira que todo el norte de España es maravilloso, ¿eh? Arrancas de este a oeste con el País Vasco, con Cantabria, con Asturias, y vienes a Galicia. Y pero de todo ese norte solo somos riquiños los gallegos, oye, lo siento por los demás, ¿eh? Bueno, pero solo somos riquiños los gallegos y por algo será.
0: Y solo tenéis ese maravilloso espacio de Finisterrae vosotros, ¿no? Que os describe y que además ha sido principio y fin de muchos viajes personales de tantos y tantos peregrinos o llamémosle viajeros, incluso viajeros espirituales que muy cerca de donde estás tú, allí en el propio faro o allí muy cerca de donde estáis vosotros, en la propia península, se despedían o se reencontraban, ¿no? Galicia es un territorio que lleváis muchos años trabajando para la comunicación de la sostenibilidad del territorio, las tradiciones, pero vosotros allí en Fisterra, lo que tú dices, prácticamente lo tenéis todo, ¿no? Si tú tuvieras que hacer, que lo estás haciendo, de embajador de ese maravilloso escenario vivo, ¿cuál sería el aspecto que destacarías, aparte del paisaje? Me imagino que el paisanaje.
1: Sí, la autenticidad de las gentes. Seguimos siendo auténticos y yo creo que eso la gente nos lo valora. Somos hospitalarios por naturaleza, porque sabemos lo que es servir. Sabemos lo que es andar por el mundo, es una tierra de inmigrantes que toda la vida estuvimos trabajando para terceros y por eso cuando venimos aquí, como seña de identidad, en nuestro ADN está ser serviciales, ¿sabes? Y eso lo tenemos clarísimo. Y yo creo que la gente cuando viene no tenemos que hacer grandes esfuerzos para ser como somos y la gente lo agradece. Y todo esto apoyado en varios pilares naturales, porque claro, podemos ser muy auténticos, podemos ser muy riquiños, pero tenemos que tener acompañamiento, ¿no? Y si tenemos naturaleza, si tenemos patrimonio y si tenemos gastronomía, ¿qué más se puede pedir?
0: Literatura.
1: También la tenemos. Oye, gracias por darme el pase, ¿eh? Maravilloso. ¿Tú quieres saber que la gente cuando viene a la Costa de la Muerte, y nos cansamos de repetirlo, pero aún así nos cuesta mucho trabajo, que la gente cuando se va de aquí, mucha de ella se va sin saber que el autor del himno gallego es de la Costa de la Muerte, es de Ponteceso, el bardo Pondal. Eduardo Pondal es el bardo que creó el himno gallego, tan hermoso, con esos versos tan espectaculares, ¿no?, que nos definen maravillosamente, ¿no? Y mira, la literatura, sí, bueno, pues mira, ese es uno de los pies y de las partes fundamentales de las que también dotamos a Vela Fisterra, porque es, aparte de ser un establecimiento sostenible, ya te digo, al 100%, no se dice muy fácil, pero no es tan fácil conseguirlo. Tenemos la huella de carbono cero en nuestro establecimiento, precisamente porque apostamos por la geotermia, las fotovoltaicas, la proximidad de los proveedores, todos los productos son de casa, bueno, y la recogida de pluviales para regar los jardines, los grandes espacios de luz para ahorrar en energías. Bueno, en ese sentido lo tenemos más que claro, pero también somos literarios, porque es un hotel donde todas sus habitaciones están dedicadas a las grandes obras de la literatura universal del mar, con la salvedad de una habitación que se llama Marea Viva, que está pues periódicamente musealizada por un artista que nos visita, que se inspira, que se aloja con nosotros, que crea su obra. Y después, pues con ese material, con esa obra de arte que nos cede, pues tematizamos o musealizamos esa habitación, Marea Viva, ¿no? Que, por cierto, lo acabamos de hacer no hace mucho, es la primera vez que damos un salto muy importante, que es el primer artista internacional. Ya fue Yolanda Castaño, un premio Nacional de Poesía, ya lo fue Juan Carlos Mestre, Premio Nacional de Poesía, Premio Nacional de la Crítica, lo fue Marilar Alessandre, Premio Nacional también de Narrativa, y ahora lo es Paddy Bush, un poeta irlandés con una gran sensibilidad hacia lo celta, porque no tenemos que olvidarnos que Galicia, al igual que Irlanda, que la Bretaña y que Gales y Escocia, tenemos esa vertiente celta unida por el Atlántico, y que a día de hoy pues es esa marea viva que nos hizo un poema maravilloso que se titula Vela Fisterra, y que es fantástico.
0: De todas maneras, hablando de literatura, no solo vosotros, no se entiende La Costa de la Muerte, ni se entiende Finisterre o Fisterra, sino esa literatura que durante siglos ha ido acompañando a todos aquellos que se han acercado o a los naufragios o a las localidades, o a esas historias de pescadores, o a las leyendas, o a esas leyendas de peregrinos. Qué bonito, ¿no? Ser hospitalarios, pero a la vez también ser hospedaje de tanta imaginación y sobre todo de tantos sueños de tanta gente, ¿no?
1: Pues mira, hoy estamos a día 4, ¿verdad? Pues el día 1 se celebraba el 30 aniversario de una corriente artística que se llama el Batallón Literario de la Costa de la Muerte, que era un grupo de gentes de la Costa de la Muerte, obviamente estamos hablando de la época contemporánea, que se dedicaban a recitar y a crear y llevaban la poesía, la sacaban precisamente de esos lugares tan cultos de auditorios, de teatros, de escenarios, y los llevaban pues a los bares, a las fiestas, a los palcos de las orquestas, a todos esos sitios, ¿no? Ese batallón literario, ahora mismo se acaba de crear un premio de poesía, concretamente aquí en el Ayuntamiento de Fe, promovido por este colectivo y por el propio Ayuntamiento, y que, bueno, deja bien a las claras cuál es la filosofía esta que tú estabas contando, ¿no? Detrás de toda esa historia, que no solo es del Camino de Santiago, ya, vamos a ver, la Iglesia lo vio fácil, ¿no? La Iglesia para esto tiene una gran visión y gente dedicada a observar todo esto, ¿no? Ya veían que era un sitio de flujo de personajes, ¿no? De hecho, antes del cristianismo ya existía el Camino de las Estrellas. No es casualidad que la Vía Láctea recorra de este a oeste toda España, concretamente por el norte casi siempre, y que, bueno, pues acabe no solo en Fisterra, sino que continúa el más allá, ¿no? Por eso que ya antes de los peregrinos, que eso es a partir del siglo IX o a partir del XII, cuando la gente ya empieza a peregrinar más en mayor medida, la gente ya venía aquí, en el camino de siguiendo el Camino de las Estrellas. La Iglesia lo vio fácil. Después no hay que darle muchas vueltas para que Santiago Apóstol hubiese venido por aquí, pero siempre cuento aquello si pensamos en el Camino de Santiago, lo has hecho o sin hacerlo, ¿sabes cuál es el distintivo, el icono importante del Camino de Santiago? Es la Concha de Vieira, ¿no?
0: Sin duda.
1: La Concha de Vieira, si tú sales de Francia, que era el camino por antonomasia, el camino francés, el que te ofrecía más seguridad y más volumen de peregrinos, si sales de Francia y llegas a Santiago, ¿dónde coges una Concha de Vieira?
0: Está
1: pues
0: claro.
1: No hay. Tendrías que continuar hacia los Arenales de la Costa de la Morte y llevar una pieza, una pequeña obra de arte que te recuerde, digamos que la Concha de Vieira era el selfie de aquella época, ¿no? De demostrar que habías llegado al fin del mundo y que cogías algo típico del fin del mundo, ¿no? Que además, como venías de vuelta andando, pues te servía para beber en las fuentes, para incluso con un filo importante poder defenderte y poder cortar, y bueno, como no pesaba mucho, también era muy decorativa, la llevabas colgando y a mano, ¿no? Y bueno, pues sí, esa Concha de Vieira que todo el mundo identifica con el Camino de Santiago, pues si haces el Camino francés, pues no la puedes coger desde Francia hasta Santiago, que vienes por el interior.
0: Eso es cierto. Cuando hablamos de territorio, hablamos de muchísimos matices. Esa Costa de la Muerte, con esos singulares faros, con esas costas abruptas, con esos miles de rincones, calas. Hablamos de historias de fareros, hablamos de historias de pescadores, hablamos de historias locales. ¿Cuál es aquella historia que a Pepe le enamora más? ¿O todas en su conjunto? Porque estamos hablando de un poco de la mística, pero ahora nos vamos a trasladar al plano más tangible, ¿no? La gente cuando va allí, a lo mejor hay gente que no termina pues de ver esa literatura o que no termina de ver aquellas leyendas o lendas, como se dice en galego, pero sí ven lo que nosotros estamos tratando de describir aquí, ¿no? Esos pues paisajes, mira, interminables, esos faros, esas historias de fareros. ¿Cuál es lo que más emociona a Pepe?
1: Pues mira, la cantidad de sacrificios humanos que hay bajo las aguas, ¿no? Porque, bueno, hay que reconocer que es una de las zonas, yo creo que del mundo, donde hay una densidad mayor de barcos hundidos, ¿no? Y además hay uno que representa muy bien la historia, bueno, bien es cierto, bueno, la flota de Padilla está aquí en Fisterra, ¿no? Y eso ya estamos hablando de hace muchísimo tiempo, pero como mucho más reciente y que parece que fue el otro día, pues puedo contar la historia del Serpent, ¿no? Que fue un buque escuela británico que con 176 pasajeros se hundió en las costas de la Costa de la Morte, muy cerquita de Camariñas, ya sabes, la ciudad esa del encaje de Camariñas, de encaje de bolillos, pues que se hundió y de los 176 solo se salvaron tres.
0: De hecho, una placa en la playa donde llegaron aquellos náufragos.
1: No solo la placa, sino el propio cementerio, porque de aquello eran de otra cultura, no se enterraron en los cementerios, bueno, de otra religión, no se enterraron en el cementerio al uso de Camariñas, hicieron un cementerio en la propia costa que se llama el cementerio de los ingleses. Y esto, bueno, pues enfadó muchísimo a la corona británica. Y la corona británica se preguntó por qué pasara esto y tal, y bueno, sí que es cierto que en aquella época, pues 1800 muchísimos, pues los faros aún no estaban electrificados, se hacían con fuego en las atalayas, en los promontorios más altos, ¿no? Y pues fruto de esa presión, precisamente, el faro de Camariñas fue el primer faro electrificado de España. Por tanto, ahí aunamos absolutamente todo, ¿no? La épica, la desgracia, la historia, la navegación, el cruce de culturas y bueno, todas esas desgracias que se producen en las costas, en la costa de este rincón de Galicia, de la provincia de La Coruña, que bueno, que obviamente hace recordar estas grandes historias, ¿no? Uh-huh. Bueno, tenemos otra historia maravillosa. A día de hoy aún seguimos disfrutando de un marinero que durante toda su vida iba a pescar y era pescador de meros, y los meros tienen la particularidad que se acostumbran a esconder en cuevas. Claro, cuando el fondo es arenoso, esas cuevas solo están en barcos, en pecios hundidos, ¿no? Pues durante toda su vida, cada vez que detectaba un pecio hundido, que para él era un recurso muy importante para ir a pescar esos meros, pues se dedicó a llegar a tierra, identificar esa embarcación, buscar, documentarla, y a día de hoy tiene más de 1,000 barcos identificados, incluso dibujados de su puño y letra, con unas leyendas maravillosas, y después le pasa unos barnices por encima. Él se llama Pepe Dolegario, es el apodo cariñoso, y es una de esas personas que nos siguen recordando lo grande que es el océano y las desgracias que se sufren ahí, y que, bueno, que no hay mal que por bien no venga. Gracias a eso, pues él vivió toda su vida en su barco San Jordi, se llamaba, que bueno, con ese barco pues pescó durante toda su vida miles y miles y miles de meros, y siempre en esos barcos que localizaba en el fondo del mar.
0: Y Pepe, cuando tú te vas por ahí de misión, aparte de contar todas estas maravillosas leyendas, cuando te vas de misión para poner en valor y para que la gente conozca, si cabe, aún más Fisterra, ¿qué es lo que te dicen tus paisanos? Porque estoy completamente convencido que, conociéndote como ya te conocemos algunos, tu imaginación no tiene límites, ¿no? Tu capacidad de venta, pues yo creo que está quedando perfectamente clara, ¿no? Esa locuacidad que te acompaña fruto de aquellos años en los que estuviste compartiendo micrófonos con tantos y tantos profesionales, pero a ti hay que darte un poco de corto, ¿no? Porque si no, eres capaz de vender, vamos, Fisterra más allá del fin del mundo. ¿Qué te dicen tus amigos?
1: Yo lo vendería en todos los sitios donde me dejasen venderlo. Lo único que necesitamos aquí es más altavoces para contar estas maravillas que insisto, no tenemos que inventarnos, ¿no? Es simplemente la historia de este territorio que quedaba muy lejos, que está totalmente trufada todo nuestro territorio, no solo de naturaleza, sino de castros, de tumbas, de dólmenes. Mira, desafortunadamente la distancia muchas veces lo que hace es que aún no estemos al 100% de nuestras posibilidades en cuanto a recursos, pero ya hace más de 20 o 25 años que se está trabajando en un parque de megalitismo, y de hecho en nuestro territorio, concretamente en Cabana de Bergantiños, tenemos el dolmen de Dombate. El dolmen de Dombate pues es la catedral del megalitismo, que tan bien saben vender en regiones como Irlanda, Escocia y la Bretaña, ¿no? Pero sin embargo nosotros estamos ahí un poco, parecemos los hermanos pobres, y muchas veces, si me permites, es precisamente a lo mejor por esa falta de autoestima, de vivir con esto y de pensar que esto no le interesa a nadie. Y yo creo que la gente cuando viaja lo que busca es precisamente esa identidad de esos pueblos, ¿no?
0: Autenticidad.
1: La autenticidad, exactamente. Y bueno, en eso estamos. Yo intentando divulgar y sembrar y difundir todas estas historias para hacer de nuestro territorio un territorio que sea admirado no solo por nosotros, que también necesitamos hacerlo, sino por las gentes que nos visitan.
0: Y la gente cuando te ve por la calle, porque tú eres allí más famoso seguro que cualquier otra personalidad local, ¿qué te dice?
1: No, yo soy formoso. Para famoso hay un baile de dos palabras.
0: ¿Pero qué te dicen tus colegas, tus paisanos, cuando te ven por la calle? Pepe, Pepe, te hemos visto en tal sitio o tal. Porque eres el embajador de la zona.
1: Ya sabes que las amistades es lo que tienen, ¿no? Dice, pero sigues insistiendo con eso, Pepe. Pero no lo sabe todo el mundo ya. Y digo yo, pues no. Porque siempre encuentras a alguien que te observa con unos ojos alucinando de las historias que le estás contando, y siempre que exista gente de esa, pues ahí estaremos contando todas estas aventuras, ¿no?
0: Imagino que todo esto va refrendado por un buen equipo de profesionales en el sector turístico, y cada vez más. ¿Está ahora mismo Fisterra preparada para lo que le venga?
1: Vamos a ver, es una muy buena pregunta, y yo te diría que sí, porque afortunadamente, como tampoco tenemos un altavoz tan poderoso, piensa que estamos compitiendo con todo el turismo planetario, por no hablar de galáctico, pero estamos y no tenemos los recursos suficientes como para levantar la cabeza, y la gente va viniendo poco a poco a medida de que va descubriendo en nuestro territorio. El boca a boca es maravilloso y funciona muy bien, pero es lento, y a día de hoy ya sabes que una imagen imagen vale más que mil palabras, y a día de hoy un reel de 15 segundos puede hacer mucho más que una foto, puede hacer mucho más que un libro entero, ¿sabes? Por lo tanto, hay que trabajarlo, y no lo tenemos fácil, porque sí que somos muchos ayuntamientos en el territorio, somos 17 ayuntamientos en el territorio, en el destino turístico de la Costa de la Morte, pero entre todos somos 100.000 habitantes, o ciento y pico mil, sabiendo que hay dos que son mucho más grandes que los demás. O sea, estamos hablando de ayuntamientos, de pequeños ayuntamientos, municipios, de una media de 4.000 habitantes, ¿sabes? Uh-huh. Que no son muchos. Estamos dispersos, y eso también nos permite esa autenticidad que encuentras muy diferente de unos pocos kilómetros de Camariñas a Muxía, de Carnota a Dumbría, de Mazaricos Azaz, de Carballo a Ponteceso. Hay una gran diferencia, precisamente porque durante muchos años estuvimos separados. Incluso hay variantes dialectales. O sea, nosotros nos vemos por la calle y sabemos de qué ayuntamiento somos en el caso de que no conozcas a la persona. Y eso yo creo que es una señal de identidad tan fuerte y tan poderosa, que es una de las cosas que realmente sorprende a nuestros visitantes, ¿no? Que somos tan diferentes y, sin embargo, bueno, pues estamos haciendo lo imposible por intentar poner el turismo en el sitio que corresponde. No creo que haya nunca turismo de masas aquí en este territorio, porque, bueno, sí que muchas veces se buscan un turismo un poco más masivo, porque cuando sales a lo mejor te gusta más la fiesta o te gusta más la masificación, tropezarte, y yo creo que este es otro tipo de turismo diferente que busca otra cosa. Busca, yo creo, que lo contrario a eso, ¿no? Que la tranquilidad, la paz, el relax, encontrarte a ti mismo. Nosotros tenemos playas. En la Costa de la Morte, mira, tenemos la playa más grande de Galicia. Y no lo sabe todo el mundo. Tiene casi 8 kilómetros de distancia. Sabes que Galicia es conocida precisamente por sus costas muy escarpadas, abruptas, y muy recortadas, donde es muy difícil que haya grandes playas. Pues la más grande está en Carnota, a los pies de un Olimpo Celta, que es el Monte Pindo, ¿no? Y esa playa, pues hay muchísima gente que no lo sabe, pero nosotros las playas no las tenemos solo para bañarse. En el mejor de los casos, que seas capaz de bañarte, porque las temperaturas, no vamos a engañar a nadie, no lo hicimos nunca, no lo vamos a hacer ahora, están frías. Pero, oye, ¿y una playa para pasear, para recorrerla, para encontrarte a ti mismo mientras reflexionas? Eso es maravilloso, sin que nadie te pegue un balonazo, o que te sacudan una toalla en la cara, ¿no? Pues bueno, que todo tiene su encanto, tampoco quiero yo, pero bueno, sí que es verdad que estas playas, mira, habitualmente yo hago un chiste fácil, que no es chiste, que es, aquí en la Costa de la Morte, cuando nos cae mal una persona y nos dice que tenemos que vernos, y digo, sí, en la playa Carnota, quedamos un día, claro, casi 8 kilómetros, ¿cómo nos vamos a ver?
0: Ahí es una manera de decir, bueno, sí, ya te aviso yo, ya te llamo.
1: Exactamente, Pepe, ya te llamo.
0: Pepe Formoso, un placer para nosotros, un honor realmente, creo que ha quedado perfectamente demostrado que ese aborigen periodista soñador, intrépido y valiente, pues es uno de los mejores embajadores que podemos encontrar en la Costa de la Morte, al margen ya de esa literatura y esa prosa que te ha acompañado a lo largo de esta entrevista. Pepe, moitas grazas, parabéns.
1: Graciñas, un verdadero placer. Para hacer la tarjeta un poco más corta y no poner todo eso, si no nos haría falta casi un pergamino, yo creo que con lo que decíamos al principio, ¿no? Definirme precisamente como aborigen y agitador cultural, pues me vale.
0: Me gusta. Moitas gracias, amigo.
1: ¡Un aperta!
0: Aperta.
1: Vicos para todos.
0: Vicos para vos también.
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0: cuando buscamos embajadores, hemos estado en la Costa de la Muerte y estoy seguro que Ricardo Vilapaz ha estado escuchando parte de la entrevista. Pero Ricardo se ha convertido también en embajador del Bierzo, y teniendo en cuenta que además está en un pueblo, que San Facundo, que apenas tiene muy pocos habitantes, no sé, el otro día estuve con él, apenas 8, 10 o 15 habitantes, y además que todos ellos están totalmente volcados en la promoción y en la difusión de su territorio, pero Ricardo es una de esas personas que desde que acabó de trabajar su vida laboral, que estaba dedicada a la mina, se dedicó por y para promocionar su comarca, el Bierzo, y su pueblo, San Facundo. Ricardo, no me equivoco mucho, ¿verdad?
1: Pues no, la verdad es que lo has clavado todo. Es cierto que mi vida profesional terminó picando carbón en la mina, y desde entonces la que ya no es profesional, pero así es de ilusión, de creencia y de pasión, es el ser pedáneo de San Facundo.
0: Picar en la mina es prácticamente un sinónimo de picar en la administración, de picar en las conciencias y de picar en los canales turísticos para poder conseguir turistas, ¿no? Pero aparte es que tú sigues picando literalmente, porque lo mismo te vemos con un traje al lado del Papa que te podemos ver con una segadora limpiando todo lo que son pues los prados de allí, ahora que tenéis además la fiesta de la trucha, porque eres prácticamente alcalde pedáneo para todo.
1: Sí, evidentemente, pero además es que es un lujo, ¿no? Yo creo que la mina, si algo nos enseñó, es eso, a que hay que trabajar duro o fuerte y no desvanecerse nunca, ¿no? Las cosas no llegan de un día para otro, y quizá pues a mí eso me dio o me enseñó a que había que luchar mucho siempre que tú creas en lo que haces, siempre que sientas pasión por ello y que tengas un desinterés personal, y el interés que te mueva es el que tu pueblo triunfe, el que tu pueblo emerja, y yo creo que en San Facundo lo hemos logrado.
0: Mm. Tú además, Ricardo, eres no solo la fuerza viva, sino la fuerza viva en sentido literal, porque te he visto desde pintar las señales de discapacidad, discapacitados para poder aparcar, hasta, por lo que te digo, desbrozar caminos, o el andar arreglando fuentes, arreglando carpas. Yo creo que lo único que te falta es pasar consulta en el consultorio médico, y seguro que alguna vez habrás ayudado a alguno de los médicos.
1: Sí, efectivamente, yo creo que al final esto es lo que te decía antes, cuando sientes pasión por algo, no te importa lo que tengas que hacer, ¿no? Además, yo creo que nos estamos convirtiendo en el ejemplo a seguir de lo que se puede hacer en muchos lugares preciosos e impresionantes que hay a lo largo y ancho de España, y quizá un tanto abandonados, ¿no? Pero también es cierto que lo que para otros puede ser un trabajo, para mí es una diversión, es una satisfacción, ¿no? Y lo que más me llena de orgullo y de satisfacción, entre otras cosas, es cuando llegan los turistas a San Facundo por primera vez, les miras a la cara y les ves esa sensación de alegría, de que agradecen encontrarse con algo así, porque en la mayor parte de los casos son muy pocos los que se lo imaginan.
0: Me imagino que si tenemos que vender San Facundo, lo vendemos desde el punto de vista de la autenticidad, ¿no? La autenticidad vuestra, porque al final, ¿cuántos habitantes sois?
1: Pues al final somos, viviendo aquí todo el año, 16 habitantes. Sí que es cierto que hay gente que vive medio año, hay gente que vive 4 meses. Es cierto que en julio y agosto igual estamos 150 personas en el pueblo, pero bueno, lo que importa es los que vivimos los 365 días al año, y sobre todo el ser capaz de haber pasado en tan solo 30, 32 años en ser un pueblo que estaba a punto de desaparecer a convertirnos en un pueblo con un prestigio internacional muy amplio.
0: Si tuviéramos que definir a Ricardo Vilapaz, ¿cómo lo definiríamos? Porque si hay algún embajador del Bierzo, lo que comentábamos antes en la entrevista anterior, y si hay algún embajador de San Facundo, sin lugar a dudas eres tú. Me imagino que ayudado y refrendado por toda la gente que así considera y que te da no solo su voto real, sino su voto de confianza. Pero ¿quién es Ricardo Vila?
1: Pues Ricardo Vila es un minero jubilado que ha vivido en San Facundo toda la vida. Fui pastor de cabras, luego minero, fui albañil, hice un poquito de todo, y al final, bueno, pues soy esa persona que siente pasión por lo que hace y que no le importa lo que haya que hacer siempre que eso rebunde en el beneficio de su pueblo, ¿no? Yo creo que al final puedes tener lo mejor del mundo, pero hay una cosa que yo creo que es imprescindible y que yo creo que lo hago bastante bien, por lo menos empeño e interés pongo en ello, y es que sin visibilidad no hay nada.
0: Una buena parte de lo que habéis hecho, supongo que al principio sobre todo, era con fondos propios y con mucha imaginación para poder llamar la atención a los turistas, porque aunque sí que es cierto que San Facundo está en un enclave maravilloso y mágico, que ahora nos vas a definir, los recursos eran limitados, ¿no? Y al principio me imagino que casi todo lo que hacíais era, pues, bueno, voy a utilizar el término pico y pala, que es muy minero, pero que describe muy bien lo que hacíais.
1: Sí, efectivamente, aquí en San Facundo, bueno, ten en cuenta que todo esto empieza ya por el año 83, cuando mi hermano y yo, recién había fallecido mi padre, yo con tan solo 16 años decidimos abrir el restaurante que está en la actualidad en San Facundo, después de 43 años de existencia, ¿no? Todo el mundo decía que estábamos locos abrir un bar en un pueblo donde no había gente. Es que nosotros ya creíamos, ya teníamos esa visión, posiblemente hemos sido pioneros en muchas cosas, ¿no? De que San Facundo tenía un potencial turístico importante y en aquellos momentos solamente se hablaba del turismo de playa, ¿no? Yo creo que al final cuando tú tienes una idea, cuando esa idea la mantienes en el tiempo y trabajas por ello, pues al final da los resultados que estamos obteniendo.
0: También la gente que está allí en el pueblo, para todos los trabajos de carácter comunal, seguís utilizando el método antiguo, ¿no? ¿Habrá un día de trabajo comunal para que todos puedan participar en el desbroce o en el cartel de aquel que habéis hecho con piedras de San Facundo o esa señalética que habéis puesto o ese mirador que os habéis inventado? La verdad es que son tantos matices y tantos rincones que habéis ido generando de la nada que supongo que no solo tú, sino también a lo mejor algún que otro, no sé cómo definirlo, ¿no? Algún otro colgado de la vida, ¿no? Porque al fin de cuentas casi hay que definirlo así, soñadores, imaginativos y creadores, habéis ido generando de la nada un todo.
1: Sí, la verdad es que tanto como consejo público, como se hacía cuando yo era mucho más joven, no se hace porque la gente es mayor, pero lo que sí que es cierto es que hay mucha gente que colabora y cuando los necesitas ahí están, o sea, eso es lo más importante, saber que siempre que necesitas ayuda tienes quien te eche una mano y evidentemente pues al final los recursos han sido siempre muy pocos y lo siguen siendo, pero yo creo que cuando trabajas con esa pasión, cuando trabajas con ese desinterés personal, la gente al final lo aprecia, lo valora y vas obteniendo recursos, vas obteniendo apoyos, ¿no? No obstante, también hay que decir que las grandes infraestructuras del pueblo se han hecho gracias a proyectos que hemos sacado importantes de Diputación, del Ayuntamiento, de fondos Miner, o sea, pero bueno, que en realidad eran fondos que estaban disponibles para todos aquellos que cumplieran los requisitos. A lo mejor lo importante o lo que más hay que valorar es el ser capaz de presentar determinados proyectos, de buscar las vías de financiación, de ejecutarlos y de darles viabilidad, porque hay veces que puedes hacer proyectos muy importantes, pero si no tienen continuidad en el tiempo, si el dinero público que se invierte no genera retorno, no genera economía, al final termina siendo un fracaso. San Facundo creo que se está demostrando que todo lo contrario.
0: Además hay que ejecutarlo y en la parte de ejecutarlo, aunque tengan los recursos, también hay que tener el personal y las ideas totalmente claras y más que claras, diría preclaras. Cuando alguien habla de crear destino turístico, vosotros no solo lo habéis creado, prácticamente lo habéis inventado. Un proceso que, como tú bien has descrito, años, ¿no? Años de perseverancia, que me imagino que a lo largo de todos estos años, y conociendo un poco el carácter peninsular y conociendo la crítica que a veces nos acompaña y además siendo alcalde pedáneo, alguna que otra crítica te habrás llevado, ¿no?
1: Bueno, críticas te las llevas, me las he llevado y me las sigo llevando. O sea, eso es, vamos a ver, en España, este país que vivimos, la envidia es deporte nacional, ¿no? Lo peor es cuando hay alguien que valora tu trabajo y es incapaz de reconocerlo públicamente, porque entonces el problema lo tiene él. Pero te puedo decir una cosa, y cuando aquí empezamos ya desde aquellos años tan atrás a hacer cosas, las hacíamos porque realmente creíamos en ellas. Entonces, todas aquellas críticas, todos aquellos palos en la rueda que nos hemos encontrado, que han sido muchos, y no dudo que seguiremos teniendo, lejos de desanimarnos, nos motivaban o me motivaban muchísimo más, porque yo creía en eso y creía que era posible. Y al final el tiempo nos ha ido dando la razón de que no estábamos equivocados.
0: Y cuando llegas a una reunión o algún evento en el que estás con el embajador de Nicaragua o con el Papa, que te he visto incluso con el Papa, o con hoy además he visto en tu estado que tienes un reconocimiento por parte de la Casa Real, y cuando estás con cualquiera de estos personajes y llegas y dices, hola, soy Ricardo Vila Paz, alcalde de San Facundo, me imagino que la siguiente pregunta es, ¿y dónde está San Facundo? Porque sois la mínima expresión de pueblo.
1: No cabe duda que además lo haces con orgullo.
0: Llamar, pero claro, tu presentación es esa, ¿no? Soy alcalde de San Facundo, claro, y lo siguiente es explicar dónde estáis.
1: Soy alcalde de San Facundo, minero, picador, jubilado. O sea, no te lo pierdas. Pero es que al final es un orgullo, porque evidentemente para San Facundo estamos haciendo una labor importante, pero yo creo que otra cosa que es muy importante y que a lo mejor no se valora lo suficiente es que lo que estamos haciendo es territorio. Porque al final somos San Facundo, que estamos en la comarca del Bierzo, en la provincia de León. Quiero decir, al final va todo unido. San Facundo por libre no llegaría a ningún sitio tampoco, ¿no? Sin embargo, San Facundo es una de las pequeñas cosas, de las muchas cosas que tiene el Bierzo, que al final yo siempre digo que hay que sumar, porque las restas vienen solas.
0: Sin duda. Además, vosotros sois principio y fin de todo, ¿no? Porque la carretera acaba allí o la carretera empieza allí, depende de si eres de San Facundo, la carretera empieza para poder salir a cualquier sitio, pero si eres de cualquier otra parte de la geografía mundial, la carretera acaba en tu pueblo.
1: Sí, pero posiblemente esa también sea una de las ventajas, que no es un pueblo de paso, que es un pueblo al que hay que llegar, que es un pueblo que afortunadamente tiene unos accesos que hemos logrado hacer, que podríamos llamar en algunas veces accesos milagrosos, ¿no?, por haberlo conseguido, y que estamos a tan solo 8 kilómetros de la 6, Madrid-Coruña. Yo creo que eso, en el mundo rural, el tener esas comunicaciones tan cercanas y tan buenas, es algo muy importante que no todo el mundo tiene el acceso, la posibilidad de tener.
0: Y cuando ves que alguien se acuerda de San Facundo, y no solo medios, sino también otros, pues cualquier otra personalidad, para incluso tener reconocimientos para vuestra perseverancia, me imagino que ese Ricardo Vila Paz, minero picador jubilado, permíteme que ya utilice esa expresión,
1: sí, no
0: cabrá dentro del traje, ¿no? Porque me imagino que la corbata te apretará el cuello, ¿no?, cuando llegan esos reconocimientos.
1: No, qué va, ni mucho menos. Yo creo que, al final, lo más importante de todo esto, hombre, evidentemente es un lujo, es un orgullo, es una satisfacción. Pero yo creo que lo que tenemos claro es que tenemos que tener claro, vamos, es que no tenemos que olvidar nunca de dónde venimos, y al final esos reconocimientos, aunque vienen a tu persona, aunque no cabe duda que es un orgullo, que siempre te alegran, pero yo creo que al final es el mejor reconocimiento que se puede hacer a todo en la labor que se ha hecho durante tantos años, en las que hay otras muchas personas que no figuran en ese momento y también tienen mucho que ver.
0: Si tuviéramos que coger uno y relatar todos los oficios que hay presentes en San Facundo, ¿hay alguno que no hayas hecho ya?
1: Pues no lo sé, y seguramente que quedará alguno que no haya hecho, que tenga que hacer, ¿no? Pero yo creo que ahí es donde reside el éxito, por decirlo de alguna manera, porque yo conozco personas que son infinitamente impresionantes, magníficas, pero lo son en lo suyo, ¿no? En su profesión, en lo cual es muy digno y es muy respetable. Yo a lo mejor no soy perfectamente un especialista en todo, pero sí que abarco un amplio abanico de cosas, porque yo creo que en un pueblo al final o eres capaz de desarrollar todas esas labores o al final no llegas a ninguna parte, porque si tienes que depender siempre de alguien para hacer determinadas cosas, habría casos en los que algunas no salían nunca.
0: Y si tuvieras que vendernos en unos minutos San Facundo, ¿qué nos dirías? Porque hay mucho más de lo que podemos ver a simple vista, ¿no? Aparte de la fiesta de la trucha, que la vais a tener ahora en breve, hay otras muchas cosas que no vemos, pero que están ahí y que además demuestran vuestro compromiso no solo con el territorio, sino también con la puesta en valor de vuestros recursos y el respeto total y absoluto con el medio ambiente.
1: Sí, evidentemente. Yo siempre digo que a San Facundo hay que verlo con los ojos del turista, porque es el que ve todos esos pequeños detalles, ya que los que vivimos aquí o los que viven aquí o cerca, al final se convierte todo en monotonía, ¿no? Pero la verdad es que llegar a San Facundo es llegar a un sitio de sosiego, de paz, de tranquilidad, un sitio donde parece que se para el tiempo, donde tenemos la suerte de tener un paisaje natural espectacular, que sí que es cierto que lo hemos cuidado, intentamos cuidarlo lo máximo posible. Es algo que no hemos hecho nosotros, sino es algo que nos venía dado y por ello tenemos la obligación de intentar conservarlo, y quizá es un sitio que nunca ha pretendido ser mejor ni peor que otro lugar. Simplemente lo que hemos pretendido siempre y seguimos pretendiendo es ser diferentes. Yo creo que la diferencia es donde está el éxito, y por eso las infraestructuras que tenemos y por eso los eventos que realizamos.
0: También, si tienes que describir el cómo llegar allí, es un viaje total y absolutamente interior.
1: Sí, totalmente. Desde luego tenemos, como te decía antes, la suerte de que nos pasa la 6 Madrid-Coruña a tan solo 8 kilómetros, y eso pues es un lujazo. Hay mucha gente que viene a León en AVE, desde León estamos a 80 kilómetros, hay también otras formas distintas de venir, pero bueno, la mayor parte de la gente suele venir pues en vehículo propio, suelen venir muchísimos autobuses, es decir, estamos ya muy bien situados porque hay incluso gente que viene a hacer rutas al Bierzo de varios días, y casi siempre San Facundo está contemplado una de ellas, con lo cual eso lo único que nos muestra es que algo bien estamos haciendo y en algún sitio estamos bien situados para que la gente vea San Facundo. Luego, evidentemente, es muy de agradecer, porque sin ello tampoco sería posible, la labor de difusión que hacéis los medios de comunicación, porque como decía antes, puedes tener lo que quieras, pero si no se ve, no sabe que existes.
0: Pues Ricardo, como siempre, un verdadero placer para nosotros, un honor que hayas aceptado este reto de ser embajador por un día de esa localidad tan maravillosa que es San Facundo, y de esa cantidad de trabajos que habéis hecho durante pues prácticamente casi todos estos años. Solo me queda un apunte que quiero que nos traslades, porque sé que tenéis un evento muy importante al que quiero que hagas referencia en 30 segundos.
1: Sí, evidentemente, ahora el 13 de junio tenemos el evento gastronómico y cultural de La Trucha, al que ya está prácticamente lleno. Un evento que son ya 7 años, en el que congregamos en torno a 500 comensales y varias personas diplomáticas, ¿no? Me parece que en un pueblo de 16 habitantes, aparte de los 25.000 visitas que tenemos anuales, congregar ese número de gente, ese número de personas, es para tener en cuenta, y es para que alguien se pueda fijar de que esto mismo, si se tiene pasión, si se quiere, si uno se quiere molestar y trabajar, se puede conseguir en otros muchos lugares.
0: Un reto logístico, sin lugar a dudas. Muchísimas gracias por estar aquí hoy con nosotros. Un abrazo enorme y cuídate mucho.
1: Gracias a vosotros siempre por contar conmigo para vuestros micrófonos.
0: Un abrazo. Muchas gracias. Y hasta aquí hemos llegado. Y igual que Ricardo nos daba las gracias a Radio Intercontinental, pues lógicamente aquí tenemos que hacer lo mismo con nuestros compañeros en el control técnico, José Luis Robledo. Y hoy sí que quisiera tener unas palabras muy especiales para nuestros compañeros que no están aquí, Gema Serrano y Álvaro Luis. Álvaro Luis, Gema Serrano, porque si hay algo que realmente describe el programa Caliente y Frío es esa capacidad que tiene de llegar a lo más profundo del ser humano con esa calidez que ellos han trasladado en los micrófonos durante tantos y tantos años. Y esto pues simplemente es un guiño para todos aquellos territorios que de alguna manera solo les queda el plano turístico para poder venderse, pero que también hay personas, hay señores, hay pasión y hay muchas ganas de seguir trabajando por y para que se conozcan cada uno de esos territorios. Así que aquí despedimos esta edición de Caliente y Frío. Paco Huerta se despide de ustedes. Hasta la semana que viene.

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6: ¿Cuál es la comida favorita de Gloria Serra?
7: La comida favorita, posiblemente los huevos en cualquier posición.
6: ¿Lo, perdona?
7: Perdón, me puedo ir con la poca dignidad que me queda a mi casa, por favor.
6: Ay, es que además
7: me ha pasado por la cabeza,
8: está bien,
7: Dios.
8: Está bien dicho.
7: Bueno, no puedo más.
6: Bueno, siguiente pregunta.
7: No será igual, déjalo.
6: Cuidado, cuidado que me da miedo por dónde vas a salir por aquí, ¿vale? Gloria Serra. ¿Practica algún deporte?
7: A ver, me gusta mucho ir al gimnasio y que me hagan hacer clases. Sí, es que estoy yendo con mucho cuidado porque tengo miedo. Me gusta meterme casi en cualquier clase. Es que cualquier cosa se puede retorcer.
8: ¿En cualquier cosa?

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3: Televisión Española, la tele de nuestra vida, la de todos. ¿Recuerdas?

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